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joyita que yo no sabía que existía. Callada es de mi novio, mi esposo, mi crush. Por supuesto, mi novio, Gerardo Ortiz. Oiga, ¿cómo amo a Gerardo Ortiz, eh? Neta es mi crush. Él es mi novio. Ajá. Ay, ay, ay. Oigan, son 6:03. Ay, qué tarde, ¿eh? Qué tarde la de hoy, de jueves. Jueves, bebés. Yo le digo que hay que ser como peces hoy. Peces con el río que bebemos y bebemos. Ay, ay, ay, qué tarde. Tal más soleada, tal más calientita. Así el sol es en su mero punto, ¿eh? Así que usted está pensando en ir por el pastel para su mamá, que por la prenda para su mamá, que por los chocolates, que por la taza, que por el ramo de flores, que apartarlo, que eso, que el otro. La neta, sí tome sus precauciones, ¿eh? Porque si está muy, muy fuerte el solecito, ahorita me asomé por a través de la ventana que veo pasar mi tarde. La neta, está muy fuerte este solecito, ¿eh? Y es que la neta, pues así es mayo. Mayo es un tiempo de secas, diría mi mamá. El tiempo de secas y la neta, los animales como sufren, ¿eh? Yo soy muy de ponerme en los zapatos, ahora sí que pobrecitos animales. A mí la neta es por lo que más me preocupo. Si es tiempo de lluvia, me preocupo los animales porque se llueven y se mojan. Que si es tiempo de calor, que porque les da mucho el sol. Pobrecitos animales, ¿eh? Por ejemplo, las vacas. Me da mucha lástima las vacas, los perros. Ay, no, pobrecitos, neta, neta, neta, neta, neta, ¿eh? Imagínense los perritos de la calle de aquí de la ciudad que a veces andan así con sus manitas, todo así con el pavimento todo caliente. No, hombre, no soporto. Yo por eso, la neta, mire, me gustan mucho los animales, pero yo nunca sería veterinaria. Nunca jamás, ¿eh? Y justamente esa era una de mis opciones, pero dije, no, yo no podría ser veterinaria, jamás. Me duele, no sé. Cuando les pone inyección a mis perritos, yo lloro junto con ellos. Imagínense yo veterinaria. No me inyectan a mí, pero me duele a mí. Ay, no, qué cosas. Pero la neta, hay que tener así que precaución de siempre tenerle su agüita a los animales, ¿eh? La neta, porque sí, ellos son los que sufren. Ellos no pueden decir, hey, tengo sed. Sí, sí nos dicen de una manera, pero nos pueden hablar. Hay que ser empáticos con todos los animalitos, ¿eh? Oigan, nos vamos con la siguiente rola. Mucha reflexión. Pero acá me dicen, hey, hey, hey, ¿cómo que andas agüitada, Rox? Ando bien agüitadota. No sé por qué ando agüitada. Ramón, diga algo de risa, ¿o qué? Diga algo de risa, Ramón. Oiga, voy con algo de Fidel Rueda. Se llama y se titula. No se pase de lanza. No se pase de lanza, la neta, ¿eh? Porque se llama Ya vives en mí. Algo romantiquito. El ex vocalista de Los Buitres de Sinaloa. Son las 6:16.

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si vamos a bailar, hombre, con las gruperronas y con los trancazos musicales también. Oigan, saludos para Rosa y Madero. ¿Cómo andan? ¿Qué dice? ¿Cómo andan de clima por allá en Francisco y Madero? ¿Qué onda, pues? ¿Qué onda? ¿Cómo andan? ¿Qué hay que hacer? ¿Cuándo hay bailecillo? ¿Qué? ¿Cuándo hay bailecillo? ¡Digan pa' ir! ¡Ay, ay, ay! Saludos para Rosa de San Juan del Río. ¡Claro que sí! Para todos los de Francisco Javier Mina. Para los de Vicente Suárez. También para los de Viborillas, Arturo Bernal. Para Calixto Contreras, Cuauhtémoc y toda aquella ranchería, aquel rinconcito, Saludos para todos ustedes, Hoy nos vamos con el siguiente trancazo. Están padrísimos los trancazos, Están padrísimos y por supuesto son trancazos al estilo tremendos. Solamente por la 96.5. Andamos al 100 con la raza. ¿O a cuánto andamos? ¿A cuánto andamos? Usted dígalo, Ahí cerco el zapito 6183965965. Voy con el siguiente. Se llama y se titula. Y nomás. Pa' que la quiebre. Y nomás, no manche. No sé ni qué decir. Cuando son una canción de estas, de a tiro se me bloquea el cerebro. Y la lengua no tiene nada que decir. Ahí será México, es el trono de México. Se llama Creí. Son las 6:40 minutitos. Súbela a su radio que está escuchando.

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La neta, otra vez. Otra vez porque no llené. ¡Onda, no! Y uno más, neta, si usted la reía para un lado o para el otro. Y se la rifó, ¿eh? Usted tiene un 10 en esa estación. Era para que se pusiera a bailar un ratillo, ¿eh? Para que se agarrara la escobona o al viejo. ¡Vente, viejo, vente! No me digas que no. Y me tienes que conceder esta pieza. Así, así, así. No, hombre, yo aproveché para darle una bailadona. Porque miren, los tenis, ya como que yo no quiero bailar, pero yo sí. Dijeron, vente. ¡Ey! Vamos a bailar, me dijeron. Oigan, son las 6:56. Qué rápido se pasa el tiempo, ¿eh? Se me está pasando súper, súper rápido. Esas 2 horitas que llevo aquí en cabina. ¡Qué rápido! Oigan, sigan las redes sociales de La Tremenda, ¿eh? Ahí les puse un estadito, les puse, sube. ¡Ey! Ponte de acuerdo, Roxana, ponte de acuerdo. ¿Subí o pusiste? Ahí les subí una historiecita. Que ando aquí, que ando en los trancazos y todo el rollo. Usted sigue a La Tremenda Durango en Facebook e Instagram. Y en TikTok también, ¿eh? También ahí síganme en mis redes. Para que usted sepa lo que ando haciendo. Para que usted sepa. Ay, ay, ay. También se sube contenido seguido del regional mexicano, de cosas de aquí de Durango, que podcast. No, hombre, tenemos un amplio contenido aquí en La Tremenda, ¿eh? Tanto en radio como en redes sociales, porque pues también nos alineamos a lo que son las redes, a lo que nos vamos actualizando día con día. Oiga, por aquí me llega un mensajito, dice: buenas tardes. ¿Me puedes poner la canción de Un Rayo de Sol de Maguey, por favor? Desde Peñón Blanco. ¡Éale! ¡Esa Nati! ¿Cómo está, Nati? Saludos a la raza allá de Peñón Blanco, ¿eh? De Peñón Blanco, allá por Canatlán, ¿no? Oh, estoy equivocada. O es... allá por la colonia esta... Ay, ¿cómo se llama? La colonia... Ay, donde hace la fiesta en octubre. Mire, se me fue el nombre. Allá por Cerro Gordo. Allá por Nicolás Bravo, por allá... Se me fue el nombre de la colonia, y lo tengo en la punta de la lengua. Lo tengo en la punta de la lengua. Bueno, que antes decían Palo Blanco, pero se llama Colonia Nahuac. Colonia Nahuac, ya me acordé, Colonia Nahuac. ¿Es por allá Peñón Blanco o me equivoco? ¿O es acá del lado de Madero, de San Juan del Río, por acá? A ver, Nati, usted dígame, pero saludos para allá para la raza de Peñón Blanco, ¿eh? Claro que sí, claro que sí. Oigan, para alivianar más o menos, ya que andamos centrados en el regional mexicano con buena música, vamos a escuchar algo de Laberinto, la agrupación originaria de Sonora. ¿Qué nomás? Esta canción está bien perrona, ¿eh? ¡Uy! ¡Ande, no juegue! Tres mares y dos ríos. ¡Y no manches! Ahí se lo dejo, es un trancazo por la 96.5. Son las 6:58. Usted no se despegue desde...

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0: Y nada más, llega duelo, dice, soy como lo soy, que me gusta ser, na, na, na. Oiga, ¿qué cree? ¿Qué cree? Yo quiero que usted me mencione esta ahorita, ¿eh? Quiero que me mencione esa canción que ya pasó de moda, que ya no nos gusta, que ya no nos casca. Ya, si la escuchamos, decimos, ¡ay, no! ¡Otra vez arroz! ¡Otra vez sopa, ma! Con esa canción que tuvo su prime y que la neta ya pasó de moda. Déjese caer, ¿eh? Porque hay muchísimas, Hay unos que son himnos y pues no van a pasar de moda, pero hay unas que ya, o sea, que tuvieron su prime, tuvieron su época chida y dicen, ya pasó de modota. Usted dígamelo todo a través del WhatsAppito 6833-965-965. ¿Cuál es esa rolita que ya pasó de moda? ¿Cuál es esa? ¿Cuál es? Por acá dice la tía Rox, ¿cómo andas de calor? Ando bien, tía, al puro tiro. ¿Y usted cómo anda? ¿Cómo anda, tía, usted? Nomás le digo a la tía y se suelta. ¡Vámonos por las caguamas, mi Rox! Dice por acá, ella baila sola de peso pluma. Sí, cierto. A ver, déjame la busco porque ya no me acuerdo bien cómo va esa. Sí me acuerdo, pero me acuerdo bien, ¿sabe? Ella baila sola, a ver, ella baila sola. Es con, bueno, la tenemos con eslabón armado, a ver si es esta. O si es esa. Tiene razón usted, oiga. Sí, cierto. Tuvo su prime y ya chole. Sí, cierto. Muy de acuerdo con usted, mi amigo. Por acá, ¿qué dice la tía?
1: Bien sudada, pero al 100 con la raza.
0: Tía, yo pensaba que iba a decir otra cosa, hombre. Tía, da muchos detalles aquí al reescucha, ¿eh? También, tía, ¿cuál es esa canción que pasó de moda, tía? Usted dígame, Ire, ya cayó.
1: No, ya me calmé. Toda la mañana me estuvieron tirando carrilla. Ya es cosa seria.
0: Sí, escuché, tía, como que estaba llorando, ¿no? Yo siempre entro a las 11 y hoy, por suerte, me vine como a las 10 y escuché que les

que estaba llorando la tía. Todo el mundo le estaba tirando. Y la tía ya, ¡cálmense! ¡Ay, ay, ay! ¿Es la rolita que ya pasó de moda? Está bien, de acuerdo, de acuerdo. Usted dígame, ¿cuál es esa canción que pasó de modota? ¿Cuál es esa? La neta, sí hay muchas, ¿eh? Muchas, muchas, muchas. Yo, por ejemplo, pienso, considero que una de Luis R., que se llama... Es que cuando estoy así pensando y hablando, la neta, pues no cuadro, no coordino. Ahorita se la busco, pero sí es una que está como así como en rapsillo. Creo que es colaboración con Peso Pluma, creo y considero. Ahorita la busco, ahorita se la pongo, le digo que es la que yo pienso que es la que ya pasó de moda. Tuvo su prime, sí, pero también ya, ya, por favor. Oigan, nos vamos con una siguiente rolita. ¿Qué nomás? Ramón, ahí voy. Good morning, please. Se llama La Cama de Piedra. Es Banda El Recodo y se lo dejes un trencazo por la 96.5. Son las 7.25.

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1: ¡Ojo con esto, plebes! Ricardo Muñoz anunció que Félix Salinas deja Intocable. Dicen que fue de mutuo acuerdo, sin pleito, pero sí marca el final de una etapa bien importante con la banda. Cambios que pesan en el regional.
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0: Oye, Roxanita, regaña a la tía marihuana, ¿eh? En la mañana ya andaba enseñándole la pantufla a medio mundo.
1: ¿Qué, tía? ¿Qué hizo usted? ¡Miren nomás! Tía, ya la traen, ¿eh? ¡Ya la traen, tía! Es que yo de veras escuché que la tía estaba llorando. Y después yo vi aquí en el WhatsApp una foto y dije, válgame la Virgen Santísima, pues qué trae, pobre tía. Ay, ya mandó audio la tía, no, hombre. Estafa lo que ella está para jalar, la neta. Saludos, tía. Oigan, pero ¿qué me dicen? Me dicen. Ella baila sola, la de Nelly Ramírez, te traigo ganas. La de todo lo fue. Recorrido dos veces, esos amanecer. Esa rolita, usted le di. Eso me está diciendo, la de te traigo ganas la busqué, pero no sé si se llame así, ¿no? O sí. A ver, déjese lo busco acá porque lo busqué en otro lado. Te traigo ganas. Ay, tía, ¿cuál es? Digo, usted, Leti, ¿cuál es esa? De Lenin Ramírez. Se hace que es la de todo lo fue. La recorrida, entonces, eso se me hace que dice usted, Leti. Se me hace que usted es la que dice. Dice por acá. A ver. Dice José. La canción de ya pasó de moda, la de Despacito de Luis Fonsi y Daddy Yankee. No, hombre, ese es himno, José. Ese es himno, se me hace. La de Despacito. Sí, me acuerdo. Ahorita no me acuerdo. Le digo que yo como que no coordino. O hablo o pienso en la canción. Y soy mujer, ¿eh? Porque dicen que los hombres no pueden hacer eso. Es que siento que si me pongo a tararear la canción, pues aquí me voy a quitar 2 horas. Otra horota. La canción que yo le digo, que ya la neta pasó de moda, ya chole, la neta, es la de esa de Luis R. que dice: si no quieres, no, si no. Ya, por favor, ya. Porque en tres y en todos lados lo ponía, la neta. Dice por acá, las mujeres más hermosas son las de Durango. Así es, oiga, así es. Dice Ramón, dice Rox. Digo, aquí sigo escuchándola, mi reporte Rox. Ya está, Ramón, qué bueno que aquí ande, Ramón. La neta, el saludito, Ramón. Dice Rox, ahí le va mi complacencia, porfa. El Gavilán con Carlos y José, porfa. Ya está, Ramón. Son las 7:42, Ramón. 7:42. Ay, ¿por qué estamos a la tía? ¿Qué dice, tía? A ver, vamos escuchándola.
2: No, mi Rox, yo no anduve enseñándola. El diablo tenía una foto íntima de mi intimidad y la tuvo que andar ofreciendo a todo el mundo.
1: ¿Y por qué el diablo, tía? Pues usted qué tiene que ver, en esos trácalas. Ay, tía, no manche. Ay. Oiga, voy con una rolita. ¿Qué le parece? Escuchamos algo del Coyote y su banda Tierra Santa. Fíjese, ya son las 7:43, ¿eh? Ya casi en las gruperronas, ya casi en la complacencia. Y nomás, ¿quién llega? ¿Sí, el Coyote? Y se llama Te Quiero Mucho. ¡Yeah! ¡Qué bonita canción, eh! Ahí se la dejo, es un trancazo por la 96.5.

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0: 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Y no más, le digo que el memito debe andar aquí, no haciendo corrido tumba, hombre. Ay, no, ese memito. Disfruta engañarte con clases. No, hombre, esa canción era un prime por allá en el 2015-2016, ¿eh? La neta que sí. Oigan, son las 7:54. ¿Por qué siempre ando en retrasada de horas? Hasta parece que no vivo aquí en Durango. O quién sabe qué, qué horario traeré yo, ¿eh? Sabrá mi padre Dios. Oigan, ya se acabaron los trancazos musicales en ese jueves. En este jueves, en una emisión de tardecita, ¿eh? Ya poco a poco se va haciendo más oscurito, ya va cayendo la nochecita. Y ahí me quedan solamente 2 horitas aquí en su compañía. Tan solo 2 horitas. Espero que hasta este punto no se haya aburrido de mi hermosa, preciosa y guapa voz, ¿eh? Porque yo soy muy contenta de acompañarlo. Que si va, que si viene, que si otra vez se devuelve, pues mire, ahí me lleva. Y para mí es un placer, una alegría, ¿eh? Ya sabe usted. Pero acá me está llegando un mensajito, dice más o menos así. Dice, no manches, mi Fer, acabé bien bolis hoy. Ah, caray, Fer, soy la Rox. ¿Qué fue, Johnny? Ay, soy Johnny, la neta. Por acá dice la tía, ¿qué dice, tía? Rápidamente.
1: No, mi Rox, lo que pasa es que una vez andaba vendiendo el diablo terrenos y me dijo, una fotillo por el terreno, ni terreno, y hasta mandé la foto.
0: Ande, tía, la neta, ¿eh? Usted es bien famosote, a que hasta lo conoce en todo el mundo, la neta. Pasan y la visitan hasta allá hasta su casa. Qué privilegio, tía, ¿eh? A ver si no la regaña su viejo. A ver si no la regaña su viejo, tía, ¿eh? Agarro y se pone una buena regañadota. Ramón, ¿qué dice? A ver. ¿Qué dice, Ramón?
2: Mi Rox.
0: ¿Qué pasa?
2: No se le va a olvidar mi complacencia, ¿eh?
0: No, Ramón.
2: Le da su besillo. Saludos, tío.
0: Todo el mundo se enamora de usted, tía. Pues, ¿qué tendrá usted? ¿Será su voz? ¿Será su carisma que tiene para mandar audios? ¿Su entusiasmo? Miren nomás. Dice, por acá, Johnny Bravo dice, ah, sí, Rox, te digo que ando bien boli, te digo, ya está, dice, sorry, ¿qué dice, Johnny?
3: Oye, mi Rox, ay, sí. Perdón, oye, bien cansado, bien, la neta, bien boli, bien acabado.
0: No manches.
3: Qué madre.
0: Ande.
3: Perrón, pero pues, gracias a Dios, hay trabajo.
0: Gracias a mi padre Dios, hay trabajo, Johnny. Tú sigue agradeciendo que hay trabajo, aunque llegues bien escurrido y bien pataleado, ¿eh? Bien nomás. Andaba poniendo teja el Johnny Bravo. Bien nomás. Hoy te lo voy a consultar con un, con uno que le sabe así poner a la teja bien, ¿eh? A ver si no te sale una chueca, Johnny, ¿eh? Porque eso se ve muy padre. ¿Para dónde andabas? Mira qué bonita casa. Color enchilada y todo el rollo. Mira, Johnny. No, hombre, dice, a tus órdenes. Ya está, Johnny. Ya está. Sí te voy a contratar, ¿eh? Sí te voy a contratar, Johnny. Te has desempeñado muy bien. Por acá dice, oye, mi Rox, ahora sí, aviéntame la canción que te he pedido. No, porfas. Johnny, ¿cuál me has pedido? ¿Una de los Tucanes? ¿Cuál me has dicho? ¿Me recuerdas, porfi? ¿Me recuerdas ese Johnny? Dice, no. A ver, Ramón, ¿qué dice?
2: Es que hoy nos enseñó la pantufla.
0: La risota que le da a Ramón, la neta, y nomás, ¿eh? Ramón, sin risa fingida, ¿eh? Ni forzada. La tía, y nomás, ¿dónde no?
1: ¡Saludo a mi Ramón!
0: ¡Ande, tía! Ramón, si anda riendo de usted, y usted saludos para Ramón, ¡ande! ¡Ande, Ramón, ya ni lazo usted, ya ni jala! Ay, ay, ay, oigan, me voy directamente a las gruperronas. Son las 7:58 minutitos. Usted sigue en esta sintonía, sigue en la frecuencia, en la más tremenda de Durango, la 96.5. Porque seguimos con más música, seguimos con la complacencia. Lo voy a papachar, lo voy a tratar bien y bonito, ¿eh? Así que usted no se despegue. Todo el reescucha que anda la escucha, pues miren, no se vaya, no le cambie, no le apague su radio, ni a su aplicación, ni a nada. No le mueva nada, ¿eh? Así que usted siga hasta que esto se acabe, porque esto no se acaba hasta que se acaba. Me despido los trancazos con algo de, fíjese nomás, con un artista que la neta estaba despegando muy bonito, bien y bonito, neta, estaba llegando a lo más alto del regional mexicano, porque cantaba bonito, tenía bonita voz, hacía muy bonita música al estilo sierreño, pero pues dejó la música por convertirse y por entregarle su vida a Dios. Dijo, no, yo la neta llegaba a los conciertos y yo decía, es que esto no me llena, esto ya no es lo mío, yo me quiero dedicar a Dios. Estamos hablando de Lizeth Chaides, miren nomás. ¡Que me la dediquen, que me la dediquen! Me acuerdo cómo va, la neta. Se llama Qué bonito es querer, ¿eh? ¡Ay, qué bonito es querer! Y qué bonito es ser correspondido. ¡Uy! Ahí se la dejo, es un trencazo por la 96.5. Hoy no es.

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Andrés, pues, son las 8:20. Lo voy a papachar dos horotas. Dos horas de pura complacencia. Que si usted me pide la rolita, yo luego se la pongo, ¿eh? Recuerde que estamos ahora sí que recordando un periodo, estamos tratando, estamos mandando por las ondas gercianas de la 96.5, por supuesto, La Tremenda, pura canción clásica, pura canción del regional mexicano, puro ritmo del Tex-Mex, a Tecnobanda, que el norteño, que el sax, todo lo que tenga que ver con todo lo clásico, ¿eh? Con todo lo bonito que tiene este género de antes. Así que usted mande su WhatsAppito, usted es el que manda esta y todas las noches. Al 618-3965-965 también tenemos la línea telefónica, que es el 813-8040, para que usted de una vez me marque y me diga: Rox, yo quiero que me ponga esta rolita, Rox, yo quiero que me ponga esta otra rola. Oiga, pues, hablando del Rey de Roma, me voy al WhatsApp porque están llegando mucha complacencia. Vamos a pasar una súper increíble en esta noche, porque aquí solamente lo voy a complacer yo. Aquí nomás la voy a complacer yo, ¿eh? Así que ya le dije mi nombre, yo soy Roxana Texana. Sí, yo soy la Rox. Ay, ay, ay, qué placer saludarlos, ¿eh? Vámonos, pues, vámonos. Dice, ya sé, Rox, me la rifé. Usted, Ramón, mandó su complacencia desde las 7:30. Ay, ay, ay. ¿Para qué me dicen? ¿Qué dice Víctor? ¿Cuál rolita quiere? Dice, apenas se fuiste ayer con los Tigres del Norte. Ya está, nos vamos con esa rolita. ¿Qué le parece? Escuchamos algo de los Tigres del Norte. También José Segundo me pide un algo de Rigo Tobar. Dice, con la canción de No Volveré. Muy bien, muy bien, muy bien. Y después nos vamos con la de Johnny Bravo, ¿eh? Porque Johnny, ande, pobre Johnny, no le complació esa rola. Mi enemigo era el amor, el filósofo del amor, Pancho Raza. Ande, pues, nos vamos con esta rolita. Se llama Apenas te fuiste ayer. Llegan a cantarnos los Jefes de Jefes, ¿eh? Por supuesto, son los Tigres del Norte. Iré nomás, ¿eh? ¡Ande, no! Échele agua, la neta. Qué bonito, ¿eh? Es una gruperrona al estilo Tremenda. Por supuesto, la 96.5. Buenas noches y sean todos bienvenidos. Oh.

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1: Y nomás llega el filósofo del amor, oiga, Pancho Barraza, complaciendo a buen amigo Johnny Bravo. Ahí está, Johnny, por fin se te hizo, mire nomás. Ahí se lo dijo, mi enemigo, el amor. Son las 8:33.

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1: Oiga, ya son las 8:36 minutitos, ya es de noche. Y qué bonita noche. La neta, hay mucha complacencia para que voy directamente al WhatsApp 6833965965. La primera horita de complacencia. Nos vamos directos, vamos lisos con música bonita. Y por aquí el buen amigo Jerónimo me está solicitando la rolita de Presumida con Banda Z. Muchas gracias y que tengas bonita noche. Saludos. ¡Saludos, Jerónimo! ¡Claro que sí! Hasta allá, hasta Reynosa, Tamaulipas. ¡Es Anita! Oye, Anita, la de dos botellas de mezcal con los morros no te la puedo complacer. Ay, ay, ay, es que los morros, pues es un... Ahora sí que una agrupación muy de chavos. Muy de chavos y no entran las gruperronas, Anita. Pero deja ver si la puedo poner con Jenny Rivera, porque también me la pedías con Jenny Rivera. O si no, pide una más viejitita. Una más del antaño, una más con un clasiquito. ¿Para qué dice la tía? ¿Qué dice tía? Dice una de Lorenzo de Monteclaro. La de medallita de... Ya sabe, el señor Monteclaro. Muy bien, muy bien, muy bien. Para destapar las primeras, dice la tía. ¿Qué tía? Usted no tiene llenadera, ¿eh? No tiene llenadera, tía. ¡Ese Miguel! ¿Cómo está, Miguel? ¡Qué milagro, eh! Dice, hola, Muñe. ¿Me podría complacer con mi casa nueva de Los Invasores? ¡Claro que sí, Miguel! ¡Claro que sí! Directamente. ¡Ese Tony! ¡Saludos, Tony! ¡Claro que sí! Vamos iniciando turnito. Vamos a... Ahora sí que vamos agarrando vuelo apenas, Tony, ¿eh? De aquí hasta que se canse la lengua. ¡Saluditos, Tony! Hoy que vamos directamente con la canción de Banda Z. Se llama Presumida. Está a cargo de... ¿sí? De Banda Z. Una complacencia que se va directamente desde la 96.5 para la raza de Reynosa, Tamaulipas. Ahí se lo dejo, mi buen amigo Jerónimo. Son las 8:38.

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1: Nos vamos con esta rolita de Lorenzo de Monteclaro. Salud para la tía que dice que es medallita de oro. ¡Ay! ¡Ay! Ahí se lo ve, hijo, tía. Son las 8:41.

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2: Hola, preciosa, ¿cómo está usted? Muy buenas noches, soy a ver si me complace como siempre, molestando, ¿verdad? Como siempre. A ver si me complace con una canción de Los Dos Reales, ya que está muy rancherona. A ver si me complace con la canción de Caminos de la Vida con Los Dos Reales. Ay, por favorcito, buenas noches. Su besito, como dijo el buen Ramón.

0: sufrir y llorar. Y no más. Qué bonita rolita. Caminos de la vida con los dos reales. Ande, Nati, usted le sabe. Dios lo perdone, Nati. Ay, ay, ay. Oiga, yo me busqué esta rolita porque dije, esta canción yo la he escuchado con Grupo Laberinto. Y también suena bonito, pero con los dos reales también le saben, ¿eh? La neta le sabe, pero esta canción es original de Vallenato de 1993. Ya anda por aquí en la tierra, en la faz de la tierra, tiene alrededor de... Déjeme echar la cuenta, ¿eh? Porque yo le he dicho, yo soy comunicóloga, no soy contadora. Aquí estamos, así cierto, 2026, ¿verdad? Tiene alrededor de 33 años en esta fase de la tierra y esta rola sigue pegando, sigue siendo una de las favoritas de la audiencia y de la racita, ¿eh? Porque fíjese que esta canción está muy al estilo, ¿cómo le diré? Es muy... es una canción muy melancólica porque narra la lucha de una madre tras el abandono paterno. Esos papás que nomás engendran, pero no crían, ¿eh? Así es esta rolita, Caminos de la Vida, porque es tu destino sufrir y llorar. Uy, no, ¿cuántas mamás hay así, eh? Tras el abandono de nuestros padres, ahora sí que la mamá saca la cara, saca las garras y ahora sí que ve por sus hijos. Pero esta rolita es completamente, es dedicada para esas mamás que la neta, los papás se van y ellas tienen que defender, tienen que poner la cara... Ahora sí que por los hijos. Ay, ay, ay, fíjese nomás, ¿eh? Y dice que también narra la promesa de mejorar su vida. Es una superación. Caminos en la vida. Y no manches, está padrísima, ¿eh? 33 años y sigue siendo muy popular, ¿eh? Fíjese que su letra destacada es... Los caminos de la vida no son como yo pensaba, no son como los imaginaba. Pero es otra rolita, es la de Dropa Vallenata, pero... Está en versos... O sea, ahora sí que son los versos diferentes, pues. Porque la de Tropa Vallenata es... Los caminos de la vida no son como yo pensaba. No son como los imaginaba. Y esta Caminos de la Vida es lo mismo. Es el mismo cuento, nomás que... Ahora sí que cambia la letrona, ¿eh? Fíjese nomás, ¿eh? Se convirtió en el tema más representativo en la carrera de esta agrupación. Desde el 93 hasta la fecha, ¿eh? ¡Ay, no, qué bonito! Oiga, son las 8:56. Me voy directamente al WhatsAppito, 6833965965. Dice más o menos así, ese Juan. ¿Qué dice Juan? ¿Cuál va a querer o qué? A ver, permítame nomás, déjale, pongo pausecita acá. Dice Juan, ¿qué dice? Buenas noches.
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0: Y apenas se fuiste ayer. ¿Qué? Ay, ay, ay. Oigan, nos vamos con la rolita que me está solicitando Anita. Dice, la de Acábame de Matar del Recodo. Mira, Anita, andas bien salvaje. Qué agresividad, Anita, ¿eh? Ay, no. Oigan, mándeme su WhatsAppito 6833965965 para complacerla de una buena vez, ¿eh? Nos vamos, fíjese qué rápido se pasó la primera horita de gruperronas de complacencia. Vamos por la segunda y vamos a echarle más ganotas, ¿eh? Vamos a echarle más ganotas en esta frecuencia, en la 96.5. Nos vamos con esta rola, dice más o menos así. Y nomás, ¿pa' qué me dejas herido? ¡Uy! ¿Es Anita, anda solida o qué? ¡Ahí te lo dejo! ¡Son al recodo! Son las 8:57. Buenas noches a todos los que van agarrando la señal de la 96.5.

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1: Oiga, y vamos con esta rolita que hace la fiebre loca y se llama... Porque te tengo que olvidar. Saludos al amigo Francisco Martínez Huerta. Ya se me sé todo, casi todo su currículum. ¡Ahí se lo dejo! Es una gruperrona al estilo tremenda, por supuesto, de la 96.5. Saludos para la Rosa de Chihuahua.

subo la fiebre, loco. Oigan, nos cantó porque te tengo que olvidar. Así nomás. Oiga, muy directamente al WhatsApp y todo dice por acá. A ver. ¿Qué dice por acá? Ya complacimos al amigo Francisco Martínez. Si es usted de Chihuahua, oiga. Porque ya agarré confiancita, digo. Si es de Chihuahua, no es de Chihuahua. Es de la Unión Americana. Ay, es que cada vez se olvida. A ver, por acá tenemos al amigo Jera. ¿Qué onda, Jera? Buenas noches. Dice, hola, buenas noches. Para saludarla y esperar que se encuentre muy bien. Dice, aquí escuchando su tan bonito programa. Muchas gracias, Jera. Miren qué bonito. Qué bonito, tan bonito, ¿eh? Dice, y más con usted. Anda, no me diga eso, Jera, ¿eh? Muchas gracias, Gera, dice. Para ver si es lo amable de ponerme la canción Vida, ese, con Patrulla 81. Vida, a ver, de qué se la busqué una vez, Gera. Vida de Patrulla 81. Déjeme trenzo acá con la computadora. Pero hay que se la pongo usted, Gera, ¿eh? Salud para Rosa el Toboso. ¿Cómo anda, Gera, por allá? ¿Está haciendo aire o ne? Porque dicen que por allá por la colonia sí está haciendo, ¿eh? Y usted sabe que ya nuestros rincones son muy airosos, Gera. Que aunque sea noche, mire, los ahora sí que se meten las polvaderonas. ¿Cómo anda ahí el Toboso, Gera? Usted pásenos el pronóstico del Toboso, Texas. Estamos para la Rosa de allá donde es a Texas, ¿eh? Ya no se reportó el amigo Carlos Alemán, pero yo digo que me sintoniza. A lo mejor allá anda. A lo mejor allá anda porque de repente me manda hasta fotos con un tarrononón. Y bien coqueto el tarro, así con un limoncito y nomás. Yo digo, hola. Ay, ay, ay. Saludos, Gera, para toda su familia y para sus hijos y para todo mundo allá en el Toboso, ¿eh? Para toda la familia Mercado, como debe de. Eso, Gera, qué bueno que pida su rolita, ¿eh? Oiga, hablando ahí con 8 minutitos, vamos arrancando esta última horita, la segunda y última horita de Complacencia Nocturna. Por supuesto, de Grupo Ronas, esas canciones bonitas, clásicas, que deben sonar como todas las noches, ¿eh? Bien y bonito, arma una playlist de norteño, de ranchero, de mariachi, de baladita, de tecnobanda. Así que usted déjese caer, déjese ir, ¿eh? Con la complacencia. Así que le doy el número de WhatsApp, 618-3965-965. También tenemos la línea telefónica para que usted se comunique conmigo, me diga, Rox, ¿me pone esa rolita? Usted sabrá si quiere salir al aire, ¿eh? Usted sabrá si quiere hablarme detrás de micros, porque a lo mejor hay alguien que por ahí se chivea que se escuche su voz en la radio. Usted no se agüite, aquí resolvemos rápidamente. Oigan, saludo con muchísimo gusto a toda la gente bonita que nos sintoniza en la comodidad de su casa. A todos los que nos sintonizan porque apenas van llegando de su trabajito, a los que apenas, a lo mejor hay gente que va empezando el turno nocturno, así como el Tony Boy decía, apenas voy agarrando turno, Rox. Y yo, ¡ah, qué Tony! Pues te irías a meter ahorita a las 10. Ay, ay, ay. No, hombre, pues saludos para todos, ¿eh? Para los de los camiones, de esos viajeros, de esos de los ómnibus, de la línea del Valle del Guadiana, todos esos, que a lo mejor alguien lleva la tremenda. O que si alguien anda ya en entre de fin de semana y lleva la tremenda, pues en, qué buena opción de emborracharse con la tremenda, ¿eh? Llevarme a todo volumen. Es mi meta y es el objetivo, ¿eh? Poner pura canción bonita para que usted se enamore del programa, se enamore del concepto y cada una de estas canciones, ¿eh? Que si le gusta una, también puede preguntar, Rox, ¿con quién era esa canción? Usted dígamelo. Pues luego le contesto, ¿eh? Le digo, esta rola es de este artista. Esa es la idea de este programa, que usted se enamore de estas canciones, de la frecuencia y, por supuesto, de este recuerdo que estamos ahora sí que aventando y atrayendo hacia nosotros, ¿eh? Saluditos, pues. Oigan, ahí le va pues la rola, Gera, ¿eh? Después nos vamos con algo de los caminantes que me están solicitando también por acá. Nos vamos rápidamente con Patrulla 81, un grupo local que le canta bien y bonito. A ver, vamos escuchando esta rolita. Se llama Vida. ¡Ay! Ay, discúlpeme, Gera, ¿eh? Es que yo me emociono con las intros. Ahí se lo dejo, Gera. ¡Saludos!

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Quintanilla. Oiga, son las 9:20 minutitos. Me voy directamente al WhatsAppito. Luego. Oiga, un saludo para todo el mundo, Que no me falte nadie. Oigan, dice por acá, y la señora bonita dice, hola Rox, aunque no le mande mensaje, todos los días la escucho. Todos los días, yo ya me he sentido prepotente, Hilda, ya ve. Dijo, todos los días escucho la tremenda. No, nomás te escucho a ti. Que se creía, Hilda, con que escuche la tremenda. Con eso estoy bien feliz y bien contenta, dice. Todos los días escucho la tremenda y en especial a usted. No, hombre, gracias, Hilda, dice. Me pone nube viajera, por favor. Buenas noches para todos los que despegan al 100 con la tremenda. ¡Eso, Hilda! Usted siempre viene animosota. Ande, no, qué padrísimo, Usted siempre tan animosa. No, hombre, saludos, Hilda. Claro que sí, miren, nos vamos con esta rolita que tiene 30 años en esta industria musical, Es interpretada por Alejandro Fernández y fue parte del álbum Muy Dentro de Mi Corazón. ¿Usted se acuerda de este álbum? Yo, sinceramente, casi no conozco rolitas de Alejandro Fernández. Sin embargo, sé por qué algunas canciones Dios Favela le compuso a Alejandro Fernández, Ahorita no sé cuáles son. No sé si esta rolita se la haya compuesto Dios Favela. Pero Dios Favela le componía le grabó canciones a Dios Favela. Y muchas canciones de Alejandro Fernández son composiciones de Dios Favela. Así que esta rolita pues puede ser una de esas, Así que usted disfrútela, porque es una canción muy famosa por su emotiva interpretación y por estar inspirada en una supuesta experiencia paranormal. ¡Ay, Jesús de Veracruz, no manche! ¡Ay, no! ¡No, por favor! Está supuestamente inspirada en una historia paranormal y la melancolía de un amor ahora sí que perdido. O vamos a escuchar a Nube Viajera con Alejandro Fernández. A mí en lo particular esta rolita me encanta, La neta está padrísima. ¡Ay, Jesús de Veracruz! Ahí se la dejo. Es Alejandro Fernández. Nos canta Nube Viajera. Es una ranchera que sale por las ondas gercianas de la 96.5, por supuesto, La Tremenda.

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1: ¡Ojo con esto, plebes! Ricardo Muñoz anunció que Félix Salinas deja Intocable. Dicen que fue de mutuo acuerdo, sin pleito, pero sí marca el final de una etapa bien importante con la banda. Cambios que pesan en el regional.
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1: Hoy que ya son 35 minutitos, tan solo 25 minutos nos queda aquí en cabina, ¿eh? 25 minutitos, aprovechenlos bien y bonito. Bueno, aquí el amigo Richard me dice: hola Texanita, ponme la de Ramita Matimba de Tropical Panamá para bañarme a gustote, miren nomás hasta donde ando acompañando. Ya está, Richard, dice, está buena cumbia, te mando un... Richard, ¡hora! ¡Saludos, Richard! No se talle feo, ¿eh? Ya está, ya tengo lista tu rolita. Y saludos a San Ángel. Claro que sí, ¿eh? Claro que sí. Vamos con esta movidita cumbiacita, dice el buen amigo Richard. ¡Mira nomás! Está pegajosona, ¿eh? Ahorita pura rolita pegajosota. No, hombre, déjese caer, porque ahorita es la hora, ¿eh? Es la hora de la complacencia. La complacencia nocturna, por supuesto, para las gruperas perronas. ¿Dónde? Pues en la Tremenda 96.5. Ahí se la dejo.

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Y ahí subo conjunto Amanecer, oiga. Y nos cantó cuando se fue. Tú fuiste en esta vida el amor que tanto quise. ¡Ay! ¡Ay! Está bien bonita esta canción, ¿eh? Me dijo tristemente, del cielo me están llamando. Ande, no juegue, pura canción buena, pura grupera perrona, ¿eh? La neta que sí, la neta que sí. Oigan, solo hay con 55 minutitos, llegamos a la recta final de este programa, de esta emisión más, ¿eh? Una emisión más en jueves, ya nos chuteamos el juevesito, ya mañana fin de semana estamos a un pasito, estamos a que huele a fin de semana, ¿eh? Y espero se la haya pasado súper increíble en esta noche ahora sí que romántica, porque sonó mucho género, una baladita, una romantiquita, que desamor y eso y lo otro, eso es lo bueno, en que hacemos una mezcolanza de, ahora sí que, de artistas y por supuesto de sentimientos. De géneros, eso es lo importante, la mezcolanza de géneros en una playlist así como la que se hace en las gruperronas, ¿eh? Así que es un honor, es una alegría despedirme en esta horita ya la noche, pero recuerde que mañana tenemos una cita en punto en las 12 del mediodía, porque seguimos con más rancazos en fin de semana, en viernesito, ya casi sabadito, y por supuesto también tenemos una cita mañanita, si Dios me lo permite, en punto en las 5 de la tarde, para que usted no le cambie, para que usted siga en sintonía de la tremenda 96.5. ¿Cómo se van? ¿Cómo están? ¿Cómo estuvo la playlist? Ay, ay, ay. Espero que usted se la haya pasado súper increíble. Así como prendió su radio emocionado, así quiero que digo, así como prendió su radio emocionado, así quiero que lo apague bien contento, bien feliz y mucho más enamorado, porque yo me voy muy, muy enamorada de la música. Más enamorada de la música, más enamorada de esta frecuencia y, por supuesto, de todos los reescuchas. Enamorada en el sentido chido, ¿eh? No van a pensar. Ay, ay, ay. Para seguir haciendo todo eso. Así que, como todas las noches, yo le doy las gracias. Gracias a todos por hacer las gruperronas. Gracias a todos por hacer la tremenda 96.5. Y gracias por hacerme a mí como locutora. Porque yo sin usted no funciono. Yo sin usted no soy nada, ¿eh? Usted es el autor en esta frecuencia y en todas. En todos los demás programas. Usted es el autor, usted es el bueno, usted es el chido. Porque si no, ¿con quién la cotorreamos, eh? ¿Con quién la cotorreamos? Dígamelo usted. Ay, ay, ay. Oiga, recuerde que cada una de las gruperronas que sonaron en esta noche son canciones bonitas que nacieron para suspirar, para enamorar y para quedarse en la memoria. Porque cuando el amor es verdadero, también se queda en forma de canción. Siendo las 9:57 minutitos, apago micro, apago luces. Le digo hasta mañanita, descanse, que tenga excelente noche y que mañana me escuche. Mañana me escuche a todos los que andan en carretera, saluditos, y que lleguen con bien a su casita tal cual y como salieron de la casa, ¿eh? Puntuales, así como salieron, así quiero que regresen. Adiós pues, apago micro, apago luces y me despido, ¿eh? Y nomás la rolota que lo voy a dejar. Ahí se la dejo, ¿eh? Algo viene. Gracias Durango, gracias Poblados y gracias Unión Americana. Bye bye.

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Son las 10 con 59 minutos. 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

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Son las 12 con 32 minutos.

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Es la una con 10 minutos.

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0: 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Es la 1:48.
1: Y una vez más, gracias.

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Son las 3 con 11 minutos.

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Son las 3 con 21 minutos.

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Son las 4 con 29 minutos.

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Son las 5 con 15 minutos.

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0: 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Son las 5 con 21 minutos.
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0: 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Son las 5 con 34 minutos.
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Son las 6:08.

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Son las 6:24.

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0: 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Son las 6:33.

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1: 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Son las 6:33. Temperatura 14 grados.

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buenos días, muy buenos días, amigos y amigas. Gracias por acompañarnos a través de las señales del Grupo Garza Limón. Muy buenos días, mi nombre es Antonio Gaitán. Les saludo a través de la radio Tremenda Durango y Tremenda Santiago Papasquiaro. Canal 15, ya sea en la señal abierta o en los sistemas de televisión por cable. Uno de ellos es Cosmocable. Buenos días también a la gente que nos sintoniza a través de la internet, ahí en Google, notigram.com, en redes sociales, ahí en el Facebook, Notigram Durango, y también en las aplicaciones como la es la del Órale, qué chiquito. Hoy tengo, bueno, no sé cómo lo van a tomar, papás, no sé. Una gran noticia, o una noticia que dices tú, ¡ucha! ¿Y ahora cómo le voy a hacer? ¿No? Porque, pues mientras usted y yo trabajamos, llevamos a los niños a la escuela. Luego, ahí vengo por ti a las dos, ¿a qué hora salen los niños de la escuela, muchachos? ¿A la 1:30? ¿1:30 es la hora de salida? ¿Y del kinder? ¿A las 12? No, tan temprano. ¿A las 12? ¿En serio? No, más tardecito, ¿no? Bueno, ya dice usted, bueno, voy, llevo a los niños y luego a mediodía voy por ellos y ya vamos todos a comer, ¿no? Los niños y las niñas en la escuela, pues estudiando y usted trabajando, ahí todo está normal. Ahorita le voy a platicar, por eso le digo que no sé cómo vayan a tomar la noticia, ¿no? No sé cómo la van a tomar, pero hay una gran noticia a nivel nacional que generó diferentes reacciones. Ahorita se la platico, ¿eh? Ahorita se la platico. Pero bueno, es viernes, ya fin de semana, muy caluroso, por cierto, muy caluroso. Se esperan lluvias el fin de semana, aunque sea por ahí alguna lloviznita que venga a refrescarnos, ¿no? Eso es lo que se espera. Pero también ya es el pre de lo que será el Día de la Madre, próximo domingo 10 de mayo. Una de las fechas más importantes para los mexicanos. Sí, en México tenemos algunas fechas que para nosotros son sagradas, ¿eh? Podemos ir desde la fecha de la Virgencita de Guadalupe, la Navidad, porque somos un pueblo creyente, la gran mayoría es creyente, y tenemos esta fecha que viene siendo el Día de la Madre. Las tres más importantes, a menos que usted me diga, oiga, hay otra. ¿Cuál otra fecha importante, muchachos, aparte? Navidad, la Virgencita de Guadalupe, Día de la Madre, Halloween. ¿Quién dijo Halloween? ¿Cómo va a ser Halloween? Bueno, también mueve mucho, fíjate, tienes razón, ¿no? Bueno, hablando de fechas en donde Halloween sí es cierto. El Día de Muertos. Más importante el Día de Muertos, por supuesto, que el Halloween, ¿no? El Halloween es como un tema de fiesta, de cotorreo, y el Día de Muertos es un día, pues, de devoción, de recuerdo a los seres queridos, es un acto de fe, ¿no? También es una fecha muy bonita. ¿Qué otra fecha sería así relevante que digan ustedes, mueve? ¿Cuál fecha, muchachos? ¿Cuál? Bueno, los Viernes Santos y todo eso parte de lo que viene siendo la Semana Santa. ¿Son todas? Ya ven, nadie dijo el Día del Padre. ¿Cómo son ingratos? ¿Que no tienen padre, muchachos? Nos está escuchando su papá ahorita, ¿eh? Todos tenemos padres, sí, cierto. Pero bueno, que lo quieran. Es otra cosa, ¿no? Bueno, ya para no entrar en comparaciones, próximo domingo, Día de la Madre. ¿Ya tiene todo preparado? ¿Algún desayunito? ¿Alguna comida? ¿Una cenita? No, mínimo vaya y pásasela chido ahí con la jefa, ¿no? Un jueguito, llévela a dar una vuelta, dele un regalito, un abrazo, un te quiero. 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
El próximo lunes en el noticiero sacaremos a las mamis ganadoras pantallas gigantes. Y también tenemos una lavadora. Sí, muchos digan, oiga, pues está bien, pues eso es un aliviane, por supuesto. Porque la mamá, pues, y también el papá hoy en día ya vivimos esta nueva, y qué bueno, un mundo de mayor equidad en cuestión de labores, ¿no? Papá y mamá y los hijos también involucrados. O sea, la lavadora vendrá a ayudar mucho en casa. Y la tele es así, está divertirse. No, la tele sí es para qué. A ver, voy a ver mis documentales, mi película, mi novela, lo que quiera ver, mamá. Hoy en día las pantallas pues traen infinidad de aplicaciones, ¿no? Infinidad de aplicaciones para que usted pueda navegar y encontrar lo que usted quiera divertirse. Entonces, mande, por favor, el nombre y el municipio. 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Sí, para usted, mamá, que tanto la queremos. Y vámonos ya a la portada de El Órale, qué chiquito, qué aparece. A ver, me mandó don Pilar un mensaje. Deje ver, muy importante. Ah, Día de Muertos, sí, Pilar. Ahorita lo dijeron los muchachos, Día de Muertos también. Coincidimos con usted, muy importante. Ahora sí, vámonos a la portada del Órale, qué chiquito, que aparece en primerísima. La respuesta de la presidenta Claudia Sheinbaum a las expresiones del presidente de los Estados Unidos, Donald Trump. Sí, esa amenaza que dice, si México no hace su tarea, bueno, no lo dijo directamente México, dijo, si otros países no hacen su tarea en el combate al narcotráfico, lo haremos nosotros. Él habla ya no solamente de operativos en el mar, habla también de operativos vía terrestre. No dijo si sería un tema de incursión a nuestro país, sí, habla de tierra. Pero pues allá en su país él puede hacer lo que se le pega la gana, ¿no? Estados Unidos puede hacer lo que quiere en su tierra, de la frontera para allá. Si ahí quiere hacer un hoyo, haga un hoyo. Pero de la frontera para acá, ahí ya sería una acción que vulneraría nuestra soberanía nacional y estaríamos hablando de otra cosa. Pero a ver, ¿qué dijo la presidenta? Porque luego entramos de, ay, Donald Trump amenaza a México en este momento de Rocha Moya y de Maru Campos y que todo ese tema, ¿no? La presidenta dice, ya lo había dicho antes,

0: frentes al crimen organizado. Entonces dice la presidenta, a ver, ya lo había dicho. Y además, pues claro que estamos haciendo nuestro trabajo. Incluso reconocido por el propio Estados Unidos, ¿eh? Recientemente, sí han estado ellos diciendo, pues, fiscales en Estados Unidos han dicho, no, pues México sí ha estado colaborando y combatiendo al crimen. Trump es un político, un showman, ¿no? Y él sabe manejar titulares. Él dice, voy a salir, voy a decir esto, ¡pum! Y voy a generar, ¿no? Él está pensando, él le habla a varios públicos, no olviden eso. Él le habla también a su público y a sus electores, porque vienen elecciones en noviembre. Los niveles de popularidad de Donald Trump están por los suelos. Él tiene que ganar puntos mediáticos para un momento dado, pues tener peso para la elección allá en Estados Unidos. Entonces él le habla, por eso de repente dicen, oye, Donald Trump dijo esto aquí, pero dijo esto acá, y luego dijo esto acá, y uno nos trae vueltos locos, dice, pues ¿cuántos Trump son? Bueno, tantos como su locura se lo permita y como sus ambiciones se lo permitan. Repito, él le habla a varios públicos. Entonces, es una declaración que buscaba eso, pero que ya en el terreno de los hechos, en el terreno de los hechos diplomáticos binacionales, es así como de, pues ya lo había dicho antes, ¿no? Hasta ahí. Enfría a la presidenta de la República este tema, que ha generado muchas opiniones también de este lado de nuestro país. ¿Qué más viene? ¿Qué más viene hoy en el Órale, qué chiquitón? Bueno, ahí está. En Durango hubo una reunión ya de autoridades educativas, legisladores, bueno, había una legisladora, y el Consejo Estatal Ciudadano, porque ya se está construyendo un decálogo para enfrentar lo que son conocidos como retos virales o amenazas virales en las escuelas. Sí, esos temas de bromas, que tiroteos y que todo ese tipo de cosas, ya empezaron a diseñar toda una estrategia de cómo actuar en las escuelas. Y están escuchando el secretario de Educación, Guillermo Adame, el presidente del Consejo Estatal Ciudadano, Jorge Mojica, y la diputada Gaby Vázquez. Escucharon a los directores, que eso era lo importante, a ver, directores de las escuelas que necesitan. Ya de entrada, Gaby Vázquez presentó una iniciativa en el Congreso para ponerle dientes al decálogo, para que ese decálogo de acción, cuando haya una broma, pueda tener los elementos de sanción. Porque luego dicen, ¿qué hizo mi hijo? Oiga, pues acá que mandó un mensaje y una amenaza y que tiroteo y generó todo un relajo. ¿Y qué va a pasar? No, pues ahora sí va a pasar. Ya con esa iniciativa que planteó la diputada Gaby Vázquez, pues ahora sí va a haber consecuencias. Ah, mi hijo es menor de edad. Sí, pero usted es responsable, papá. Usted, mamá, usted son los responsables de su chiquitín. Ah, entonces la ley dice que vamos sobre ustedes. Ah, caray. Sí, ah, caray. Ahora sí nos vamos a ocupar, ahora sí papás y mamás nos vamos a ocupar de nuestros hijos, ahora sí nos vamos a ser responsables de nuestros hijos y sus acciones. Digo, no, ya mayores de edad es esta otra historia, ¿no? Ahorita le voy a platicar esto de estas reuniones, de esta iniciativa, sobre lo que ahora viene, porque son otros tiempos, ¿no? Antes te suspendían un día, no sé, hago una plana, no vuelvo a pintar los baños, y luego, sí, pero 10 planas, no vuelvo a pintar los baños, ya con eso tenía, no, hoy el mundo está en otro nivel, y entonces se tienen que poner las pilas también las autoridades. ¿Qué más viene en el Órale, qué chiquito? Un reconocimiento, Cruz Roja. ¿Alguien ha necesitado de Cruz Roja? alguien, una emergencia, un accidente, algo urgente, una emergencia, y llegan, Cruz Roja, y es gente, son personas. Ahí en la ambulancia van personas que salvan vidas, que es de vocación. Algunos trabajan en Cruz Roja, la gran mayoría son voluntarios. Lo hacen, no por eso, lo hacen por vocación totalmente. También los que trabajan, porque esa chamba no crea usted que es tan sencilla. A final de cuentas, todos aquellos que van en la ambulancia, el chofer, los paramédicos, los médicos, que van a los lugares en donde uno de manera normal no irías, ellos van arriesgando sus vidas incluso en el recorrido porque van de emergencia. Qué bueno que en el Congreso del Estado los y las diputadas hicieron un reconocimiento, porque acaba de iniciar la colecta anual de Cruz Roja. Y es importante hablar de la importancia de esta institución, de lo que ha representado en los años, lo que representa actualmente. Sí, hoy rápido, háblele a la Cruz Roja. Ya sabes que va a llegar y va a auxiliar. Y luego ya cuando estás tú del otro lado, qué bueno que estaban ahí para que salvaran a mi hijo. Es que un accidente, a mi hija, a mi esposo, a mi madre. Sí, importantísimo este reconocimiento, importantísimo. Por eso también está hoy en portada de El Órale, qué chiquito. ¿Qué más viene en este importante medio de comunicación? Ahora sí, la noticia. Ahí está el secretario Mario Delgado, secretario de Educación Pública, con todos los secretarios de los diferentes estados del país. Entre ellos, ahí estaba Guillermo Adames, secretario de Educación de Durango. Se reunieron para ver diferentes temas. Ya estando ahí, oigan, está haciendo calor, ¿no? No, sí está haciendo calor, está gacho. Oye, ¿cómo te va allá en Sonora? No, hombre. Oye, 45 grados, no manches, 45 grados. Sí, está terrible, tengo. No, hombre, mis niños allá ando echándoles agua con un airecito, con un ventilador, no va a ser que les dé un golpe de calor. No manches, Sonora, sí, está terrible, está terrible. Oye, Sinaloa, ¿cómo andas? No, calorón que tengo. Chiapas, Tabasco, no, Yucatán, Tamaulipas, ¿cómo andas? No, tráiganse las horchatas, las limonadas. Elemento uno, las ondas de calor. Y luego alguien dijo, ahí viene el mundial. Oye, sí, va a estar chido el mundial. Sí, no, el mundial y que el fútbol y que ahí vamos. Oye, los partidos van a ser en las mañanas, cuando estamos en la escuela. No me digas eso. Sí. Yo estoy viendo ya llevarme una tele y en lo que estamos ahí en el salón, voy a prender la tele para estar viendo el mundial. Es un mundialazo. Y alguien dijo, ¿y qué tal que adelantamos las vacaciones? Sí, ya, vamos a adelantar las vacaciones. No vaya a ser que un niño se nos vaya a desmayar por el calor, que vayan a faltar por el mundial. Y pues vamos a adelantar las vacaciones. ¿A poco no se puede? Y todos, pues sí, pero bueno. Bueno, ¿quién vota? Vamos a votar. Que esa es una decisión colegiada, ¿no? Vamos a votar. ¿Cómo votan todos? A favor, a favor, a favor, a favor, a favor. ¡Sas, papito! Se adelanta las vacaciones de verano. Próximo 5 de junio. Estamos a menos de un mes. Próximo 5 de junio. ¡Abur! ¡Arrivederci! Se acabó el ciclo escolar. 5 de junio. Yo por eso le decía, no sé cómo lo van a tomar, papás, cómo lo están tomando, ¿no? Porque dice, ¡ah, qué padre! ¡Vacaciones! Y otros dirán, ¿y ahora qué voy a hacer con el chamaco en la casa? ¿No? Pues me meten en un problemón porque yo lo llevaba a la escuela y así estaba yo acomodado en mi diario vivir. Ahora pues abuelito, abuelita, ahí te va el niño. Cuídamelo, ¿qué pasó? Nada más que se adelantaron las vacaciones y pues órale, ahí te va el chamaco. ¿Cómo lo toman, papás, mamás? ¿Sí? ¿Buena noticia? ¿Buena noticia? Ayer vi reacciones de mucha gente inmediatamente. Esos maestros. A ver, no. A ver, no. No, no empiecen a culpar a los maestros y a las maestras, ¿eh? Esta fue una decisión allá. Ahí fue la decisión. Lo cual el maestro, pues también lo tomó de, ¿qué pasó? ¿Qué pasó? ¿Qué onda? No, pues hay que adelantar todo rápido, hacer los exámenes, las pruebas, y no sé qué tanto, cierras, tú te vas el día 12 y luego regresas hasta el día, y vamos acomodándonos todos, vamos a anticipar entonces el siguiente ciclo escolar, y vamos a mandar a los niños a recuperación. Bueno, la decisión está tomada, ¿eh? La decisión está tomada. 5 de junio. Termina el ciclo escolar. Vacaciones. ¡Qué húbole! La explicación, repito, altas temperaturas y el Mundial de Fútbol 2026. Durango también, sí, Durango también. Oiga, aquí no hace tanto calor. Oiga, aquí no habrá partidos del Mundial. Pues no, pero es una decisión nacional. Y no se puede tener 2 calendarios escolares. Aquí sí y allá no. Es nacional. Es nacional. 5 de junio, ¿eh? ¿Eh? ¿Buena noticia? ¿Mala noticia? Ahí déme usted sus opiniones. Y antes de irnos a la pausa, rapidito le platico, esto no está en portada porque fue ya anoche. Ayer legisladores de Morena, del Partido del Trabajo y del Partido Verde se reunieron con la presidenta Claudia Sheinbaum en Palacio Nacional. Fue una reunión, sí, todos, los de la 4T, todos los legisladores de la 4T. Ahí la presidenta pidió defender la soberanía nacional, fortalecer la unidad del movimiento y mantener presencia territorial rumbo a las elecciones 2027. Sheinbaum también aseguró que no intervendrá en candidaturas y que respetará los procesos internos del movimiento. El encuentro se da en este contexto de tensión política, sí, provocada por el propio Estados Unidos y otros factores que ahorita también le platicaré en el noticiero, como esta española que vino a México y que no le salió a los panistas ni a Ricardo Salinas como esperaban, ¿eh? Yo creo que ahorita están así de, oye, qué error fue traer a esta española, es una fanática. Hoy te lo voy a mostrar lo que piensan de ella, allá en España. Eso de venir y hablar de Hernán Cortés como si fuera el gran héroe de la historia. Es un desconocimiento, incluso de la historia de España, ¿eh? Porque Hernán Cortés no fue ningún héroe, y menos para nuestro pueblo. Ahorita se lo voy a mostrar para que se dé cuenta. 7:00 a.m. Voy a la pausa, ya regreso.
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0: CDMX se hunde y ya es visible desde el espacio. Según la NASA, datos satelitales del proyecto NISAR revelan que la Ciudad de México registra hundimientos de hasta 24 centímetros por año en algunas zonas, un fenómeno provocado principalmente por la sobreexplotación de acuíferos y la composición del suelo. El análisis realizado por la NASA confirma que la subsidencia es desigual y afecta infraestructura clave, como el aeropuerto, por lo que especialistas advierten que, aunque el monitoreo avanza, este proceso difícilmente podrá revertirse en el corto plazo.
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18: Continuamos. No te creas. Me da mucho gusto. Claro. Le da mucho gusto a las mamás cuando llega la familia.
19: Y a las abuelitas también.
18: Sí, cómo no. Les da mucho gusto. Yo ya no tengo a mi abuela, paz descanse, yo sí le decía madre también a mi abuela, y le daba mucho gusto cuando yo llegaba.
11: Sí.
18: Y era así, siéntate, y luego unos frijolitos. Ni preguntaba. Sí.
11: No, a comer.
18: Sí, no, ni preguntaba, ni preguntaba. O sea, no era así de que traes hambre, no. Era, siéntate, inmediatamente salía y un plato de frijoles.
19: Ahí está.
18: Y yo, abuelita, pues es que ya, bueno, madre, digo, ya desayuné.
11: Es que no era pregunta.
18: No era pregunta.
11: No, era cómetelo.
19: No había opción, ahí está.
18: Y un chocomilote.
19: Ya.
18: Un chocomilote.
11: Mire, le iba bien.
18: Sí, como no. Y luego ya cuando yo ya resonaba, y ya era grande mi madre, me acuerdo, salía, iba a la tienda y me traía un gansito.
11: Ay.
18: Y entonces ya sabía yo.
19: Chipilote.
11: Sí, bien consentido, ¿eh?
18: No, ya sabía mi abuela. Ya sabía mi abuela, porque eso lo hacía desde que yo era muy pequeño. Joven, lo seguía haciendo. Adulto, lo seguía haciendo.
19: ¿Y ese?
18: Frijolitos, tortillitas y todo.
19: Gansito.
11: Sí, gansito.
18: Y un gansito.
19: Vamos.
11: Por debajo de la mesa.
18: Yubol.
19: Era consentido.
18: Oh, hombre, chulada.
11: Sí.
18: Entonces, si tiene usted una abuelita, una mamá, pues, un abrazote. Es una gran fecha.
11: Sí, es una gran fecha para celebrarlas y para estar con ellas. Pues, que todos los días, ¿eh?
18: Sí, claro.
11: Pero ahorita, más.
18: Comida doble tú el domingo, entonces.
11: Así es, comida doble.
19: Yo no tuve abuela. Bueno, sí tuve.
18: ¿No tuvo abuela? No.
19: Sí tuve, pero no la...
18: Yo ya sabía que Pilar no tenía abuela. Oiga, yo sabía, dije.
19: Lo que pasa es que no las conocí.
18: No.
19: Mi tía Concha en Tayoltita. Okay. Mi abuelita Concha, la mamá de mi mamá, allá en Tayoltita. Mi abuelita Enriqueta en Culiacán. Y no, nunca las conocí.
18: Nunca las conocí.
19: Sí.
18: Pero la mamá, ¿qué tal?
19: No, chulada, mi mamá Margarita, no, me defendía de mi papá cuando mi papá me quería arrimar tierrita.
18: Ah, sí. Sí, la mamá sale así de, a mis hijos no los tocas, nomás yo.
11: Defensora.
18: Pero tú no.
11: Sí, sí, claro, obvio.
19: Y cuando me arrimaba tierrita mi papá, Filo, pues ella estaba al pendiente que no me pegara en la cabeza. No le pegues en la cabeza.
18: De por sí.
19: Para lo mejor no le hizo caso. Para lo mejor no le hizo caso. Y dice, porque lo vas a dejar tonto. ¿Cómo ve?
18: No,
19: ¿me pegaría o no?
18: No ha pensado la gente.
19: Ella le daba más.
18: Hay que festejar.
19: Cuando compraba aquel plato de las paletas de hielo regia.
18: Ah, ¿cómo no?
19: 10 paletas, porque éramos los que estábamos hasta ese entonces. 10 paletas y su paletita cada uno, su de paletita. Hielo, ¿no? Un paletón de 10 centavos.
18: Sí, señor.
19: Así, alrededor de ella.
18: ¿Qué
19: cuando
18: detalle?
19: Estaba lavando, pues ahí estaba yo en un lado,
18: ¿sí?
19: Cerrándole a la llave o acarreando el agua de la noria, según, para que lavara. No, chula. Me ponía a limpiar el frijol.
18: Sí. Qué bonito.
19: Todos los días limpiaba frijoles.
18: Qué bonito, las mamás, por eso, sí, yo sé que es viernes, es el domingo, pero el domingo, pues no estaremos nosotros hasta el próximo lunes, que tenemos regalos, por supuesto. Desde ahorita, felicidades a todas las mamás. Y mire, lo que registró la internet, qué mejor regalo que llegar a un Harfush.
11: A ver.
18: A entregarle unas, no sé, esa es una idea. Es una, ¿qué te ole? ¿Qué ole? Una botarga de Harfush. Para, no sé, mamás. Mira, hasta la
11: edad. Hasta le dio un beso.
19: Se lo quiere comer.
18: ¿Qué les parece esa idea?
19: No, chulada.
18: ¿Qué te parece?
11: Pues yo creo que nomás le cambiaré el personaje a mi mamá. Uy, porque no le gusta tanto Harfush, pero no. Es una muy buena idea.
18: Oye, ¿a tu mamá no le gusta Harfush?
11: No.
18: Fíjate, a ti te gusta Munguía, a tu mamá no le gusta Harfush. ¿Qué no, familia tan rara?
19: ¿Qué contraste?
18: ¿Qué no eres normal?
11: Tenemos gustos raros.
18: ¿A tu mamá quién le gusta?
11: No sabría, es que sabe que ahorita trae lo de los coreanos.
18: Ah, sí, los del BTS.
11: Sí. No BTS, pero le gustan mucho las series coreanas.
18: Ah, ok.
11: Entonces,
18: okay.
11: Pues ya hay coreanos de su edad en series, entonces esos son los que le gustan.
18: Bueno, pues ahí está una idea.
19: Harfush.
18: Harfush. Llegando con mamá, diciéndole, y viene la mamá, le voy a llamar a chiquito, si te está esperando.
19: ¿Sabe a quiénes no les gusta Harfush tampoco?
18: A
19: los narcos.
18: A los narcos tampoco. Bueno, pues ahí está alguna de las ideas, ¿no? Para el próximo 10 de mayo. Ahora sí, ¿qué nos platica?
11: Oigan, pues yo les traigo un muy buen augurio porque, ¿recuerdan? Hace unos días les dije, Caliente inicia mala serie, pierde contra Tecolotes. El día de antier empata la serie y el día de ayer la gana. Iniciaron un partido pues bastante parejo en las primeras primeras entradas, Tecolotes ganó la ventaja. Sin embargo, para la tercera, cuarta, Durango dijo, ok, ya nos ponemos serios, empata la serie. Y para la séptima entrada hace lo impensable, remonta y terminan ganando 5-4 el partido y la serie 2-1. Bastante bien, yo creo que sí. Es un muy buen augurio para lo que se viene en Durango este fin de semana.
20: ¿Cómo andamos bien en deportes en Durango? Sí, ¿no? Coronelas, alacranes, caliente, o sea, yo nada más espero que la afición responda cada vez mejor.
11: Esperemos que sí.
20: Sí, porque le fallamos ahí, ¿eh?
11: Sí, que por decir ahorita con Alacranes,
20: ya. La final.
11: Final, boletos vendidos, y con Caliente también he visto que han tenido una muy buena respuesta en cuestión de estadio cuando juegan aquí. Estos partidos no los jugaron aquí, creo que este fin de semana tampoco juegan aquí, entonces, pues hasta eso sí han tenido una respuesta medianamente buena en los partidos aquí locales.
20: Ya tenemos la canción del mundial, es a cargo de Shakira.
19: ¿Cómo no?
11: Claro.
19: Qué bonita canción, todavía la escucho, pero qué bonita. Sí.
20: Preguntaban en redes, ¿les gusta? Yo dije, me encanta.
19: Ahí está.
20: Me fascina.
19: ¿La canción?
20: Sí, claro. ¿Dónde la he escuchado?
11: Se me
20: ha salido. Bueno, ya, pues, ya mandaron por ahí un adelantito.
11: Sí, un adelantito.
20: Ya un adelantito de
11: creo que sale el 14 de mayo, sí. Si no me equivoco.
20: Se llama Dai Dai, no sé. Dai
19: ¿qué
20: Dai?
19: Letra.
20: Sí, no, bueno, qué bárbaro. Ay, qué padre el mundial.
11: Sí, la verdad, yo lo estaba esperando, ¿eh? Siento que si Shakira no saca una canción, no es mundial.
20: Sí, cómo
11: así
20: no.
11: Se siente.
20: Oigan, estuvo en Río de Janeiro, dio un concierto, 2 millones.
19: Dos millones de personas.
20: Es impresionante lo que está logrando esta mujer. ¿Verdad?
19: Pues siempre dos millones cobró.
20: No, 2 millones de personas.
11: Sí, muchísimas. Yo creo que cobró más.
20: No, había muchísima gente ahí en la playa de Río de Janeiro. Y bueno, pues esa es... ¿La pueden volver a poner, muchachos, por favor?
11: A la Shakira.
19: Es que... A escucharla.
20: Sí, bueno, es que no la escucho, pero... Ahí está. Bueno, el Piqué, ¿qué estaba pensando?
11: Todos ¡hombre! Nos preguntamos eso.
20: ¿Qué estaba pensando el Piqué?
19: Yo que ni piensa.
20: Pero pues ella, mire, a final de cuentas, la mujer dice, ¿para qué lo quiero?
11: Le fue mejor, regresó a la música.
20: Yo facturo, sí, claro.
11: Ya le extrañábamos.
20: Sí, bueno, pues ahí está. Sí, entonces, qué bien que sea Shakira, ¿no?
11: Sí, qué bien que sea Shakira. Digo, nos ha hecho varios éxitos mundiales.
20: ¿Cómo no?
11: Entonces, pues qué mejor que regrese ella, porque miren, las que ya habían sacado las canciones oficiales, pues no estaban pegando mucho, ¿no?
20: Este va a ser un hitazo.
11: Sí,
20: lo va a ser un hitazo. Pilar, ahora sí, que nos
19: platica,
20: Pilar. Oiga,
19: antes de que se me olvide, la directora de Fundación Garza Limón me hizo un encargo, Xochitl Fernández. No, Xochitl Gálvez, como dije el otro día.
20: Xochitl.
19: Oiga, pues dice que se están recibiendo algunos mensajes, o sea, para la rifa del Día de la Madre, pero que solamente le ponen algunas personas, quiero participar. Hay que poner el nombre.
20: Nombre.
19: El nombre de la mamá o de quien está participando, sí. Y luego de qué municipio son.
20: Sí, pongan el teléfono WhatsApp, muchachos, manden ahí nombre y municipio.
19: Nombre
20: sí.
19: Y municipio.
20: Nombre sí. Y municipio. Muy bien.
19: Luego son 12 pantallas, una de 40 pulgadas, otra de 43 y la lavadora de 16 kilos.
20: Regalada.
19: Chulada. Oh, chulada. Y luego por otro lado, una fuga de gas, pero un poco híjole. Extraña.
20: A ver.
19: En la anexa de la normal, en la secundaria
20: caray.
19: Anexa.
20: Ah, caray.
19: Pues empieza a haber un olor a gas. Tú fuiste, ¿no, John? No. Tú fuiste, ¿no?
20: El que traiga las orejas calientes.
19: Y bueno, pues empiezan a evacuar, le hablan, obviamente, le hablan, siguen los protocolos, empiezan a evacuar 490 personas, ¿eh? 490 en la secundaria.
20: Okay.
19: O sea, de entre alumnos y
20: sí, actuó el protocolo, actuó bien.
19: Así es. Y le hablan a los bomberos, ¿y qué cree que encontró los bomberos? Arriba donde estaba el tanque estacionario.
20: Ajá.
19: Pues estaba el tanque estacionario con una fuga por ahí en, okay. En la válvula. Y un balón de fútbol.
20: Un balón.
19: ¿Qué quiere decir? Que andaban los muchachitos estudiantes jugando al fútbol. Y bueno, pues yo creo que alguien le dio un patadón, como el Chicharito, y llegó hasta la...
20: No, me mencioné el Chicharito.
19: Cuando estaba joven.
20: Pero y entonces bueno, le pega tipo Roberto Carlos, ¿no?
19: Tipo Pelé.
20: Sí, qué bárbaro. Cañonazo.
19: Sí, y pues ahí empezó. Así es.
20: Búsquenme ese niño.
19: Así es.
11: Ah, tremenda
20: piernota. Se aventó el tanque.
19: Así es. Entonces, bueno, pues ya controlaban los bomberos la situación ahí. Y desapareció el peligro.
20: Así
19: es.
20: Bueno.
19: Y luego, oiga, tenemos el caso muy preocupante de los senderistas. Ayer la Coordinación Estatal de Protección Civil pues, subió un reporte de que iban a iniciar un operativo ahí en las ventanas, con dron y toda la cosa. Y luego, ¿de qué se trata? Pues dos jóvenes, uno de 18, un hombre de 18 y una mujer de 26, senderistas que se habían extraviado.
18: Sí.
19: Luego sale a relucir, pues que ya los encontraron. Pero, pues, los comentarios que hay en torno a estos senderistas es que algunos organizadores no siguen los protocolos bien, que deben de tener un guía en la parte donde van iniciando el senderismo y otros al final para ir contando los si van completos, porque lo hacen en la noche. Ayer pregunté, ¿por qué hacen esto senderismo en la noche? Dice, es que para ver las estrellas, para ver la luna. Bueno, son pues lo que ellos deciden, sí, ¿verdad? Sí, sí, pero pues que tengan más cuidado, que tal, sí, porque dicen que no llevan ni paramédicos, ni saben primeros auxilios. Usted sabe que acá en las ventanas, o sea, donde se hace el senderismo, pues son es terreno peligroso,
18: sí, claro,
19: muy difícil. Entonces, bueno, pues ahí está. Afortunadamente aparecieron con bien los dos muchachos, solos aparecieron, no los encontró el operativo.
18: Ah, qué bueno.
19: Ellos desaparecieron.
18: Gustazo, cuidado cuando uno va a terrenos así
11: que no conoce,
18: inhóspitos. Yo antes caminaba y lo iba aventando pan, como Hansel y Gretel.
11: Y atrasito de
19: este se lo comían los pájaros.
18: Y ahora como regreso, cuidado, sí, es muy bonito el senderismo,
11: Sí.
18: Muy bonito, Durango tiene unos parajes hermosos para ir, caminar, visitar, pero tienen que hacerse porque...
19: Con mucha precaución.
18: Hablando de precaución, hoy terrible el incendio que se registró allá en el Parque Tabasco.
11: Así es.
18: Lo que viene siendo la feria Tabasco. Algunos están solicitando que se suspendiera la feria, pero es que hubo víctimas mortales, desafortunadamente.
19: Pero los moches también,
18: Toño. Los moches en una plaza comercial.
19: ¿Qué se iba a referir?
18: No, pues son dos.
19: Son dos.
18: Sí. El de Tabasco y después el de Moches. Uh-huh. Pero pues aquí nos enciende las alertas. En cuestión de protección civil. Qué importante el trabajo de los elementos de protección civil que van y verifican en estos lugares que congrega miles de personas que estén bien las instalaciones eléctricas.
19: Sí.
18: Que estén bien lo que suenen siendo las conexiones de gas y
19: que
18: todo eso.
19: Que tengan sus extintores también.
18: Que tengan sus extintores, unidad de primeros auxilios, sus zonas de evacuación. Porque en cualquier momento se puede presentar, repito, estos dos siniestros, este en Tabasco y el que usted menciona en los Moches.
19: Sí, que tengan su cuadrilla de protección civil también entre los empleados.
18: Sí, hombre, qué terrible, ¿eh?
19: Sí, pues acá hubo tres muertos acá en los Moches.
18: Tabasco fueron cinco.
19: Sí, sí. Híjole. Y luego hay algunos dueños de locales, Toño, que se enojan. No, pues es que viene Protección Civil a exigir puras tonterías. No, Protección Civil va a precisamente hacer labores para evitar este tipo de tragedias.
18: Claro, claro. Sí, de aquí, pues qué importante, repito, el trabajo que realizan pues aquí en Durango, tanto Gustavo Paredes como a nivel estatal Arturo Galindo. Y cuando llegue gente de Protección Civil... Atiéndalos, por favor.
19: Sí,
18: y si usted va a hacer una instalación eléctrica, hágala correctamente, una de gas, mejor busque un experto.
19: Incluso, pues no está por demás que hablen a Protección Civil ya cuando esté instalada. Sí, pues dar una revisada aquí, las instalaciones de gas, eléctrica y todo.
18: Sí, porque luego uno, ¿cómo verifica uno las fugas de gas?
19: Con jabón. Y a ver si huele y a veces se equivoca.
18: A ver si huele, pero el gas no siempre huele. Huele cuando ya le queda poco al tanque de gas, ahí es cuando empieza. Pero generalmente...
11: No, es mala forma de hacer una prueba.
19: Alguien que sepa.
18: Un encendedor. Ah,
11: también pésima forma.
18: No hagan así, con jaboncito.
19: Con jaboncito.
18: Espumita. Sí. Lo que haga la burbuja.
11: Con Protección Civil.
18: Protección Civil mejor. ¿Qué más nos platicas?
11: Oigan, pues lo prometido es deuda, ¿no?
18: Ok.
11: Aquí estamos en este viernes, entonces... Traigo tres pases dobles para Alacranes. Al primero que me envíe mensaje, pero que me diga quién fue el que metió el gol de Alacranes en la visita contra Venados, porque yo ayer, antier les dije, no, ayer les dije al segundo 20, este jugador metió gol. Quien me responda, va con esos pases dobles.
18: Tres primeros mensajes con el nombre de, y por cierto dijiste que era el goleador.
11: ¿Para qué? Para que vean, ahí tienen ese dato.
19: ¿Cómo se llama el que lo metió?
20: Es el goleador, hasta ahí lo vamos a dejar. Sí, yo recuerdo, ella dijo, y es el goleador, y se hizo presente luego, luego en los primeros minutos. Dije,
11: 20 segundos, híjole, metió ese golazo. Entonces, ahí la
20: tremendo
11: respuesta.
20: Tremendo trayazo, dijiste.
11: Exacto, hombre, ya fuera, de fuera del área, precisamente. Entonces, el que nos responda va a tener esos pases dobles para ir a la gran final el día de mañana en el Estadio Francisco Zarco a las 8. ¿Eh?
20: Ahí está el teléfono, ahí los tres teléfono. Primeros mensajes, tres pases dobles. Recuerde que ya está todo vendido en los alacranes.
11: Ya,
20: ahora sí.
19: Los que escuchan por radio, 618-444-446.
20: No,
19: los
20: están escuchando en radio.
19: Bueno, los que escuchan, para cuando escuchen.
20: Pero es una falla ahorita en las señales de radio y también de televisión abierta. Bueno, ni hablar. Pero aquí estamos en televisión de cable y estamos también en las redes sociales. Y bueno, ya que estamos... Les voy a compartir lo de, ahorita que mencionabas tú lo de los coreanos.
11: Así es.
20: Compartió en sus redes sociales la presidenta de la República, Claudia Sheinbaum, pues que recibió a los de BTS.
11: Claro.
20: Que por cierto reventaron en la presentación, más de 60,000 personas en el estadio. Pero bueno, ellos llegaron a Palacio Nacional y la presidenta les dio un recorridito, mira. Ahí los recibió.
19: Ahí está, sí.
20: Ya dijo, míralo. ¿Cómo están? Welcome Chulada. To the palace.
19: Sí.
20: My house, nombre. Dijo, chéquense nomás, coreanos, lo que así, lo que es México, nomás para que vean ustedes,
19: No, y juntaron muchísima gente en un ratito, 70,000, dice usted.
20: Sí, allí en el Zócalo fueron alrededor de 50,000. Ya en su presentación fueron 60,000. Hay unas imágenes bien bonitas del Zócalo porque había una mamá y una niña, no sé si lo vieron ahorita.
19: Ahí está,
20: donde la mamá no pudo comprar el boleto, pero la llevó al Zócalo y estaban emocionadísimas. Ahí en ese momento cuando ellos salen y saludan a la gente.
11: Sí, sí.
19: ¿Eh? ¿Cómo lo reciben,
20: Y sí, la mamá llora, la niña también. Hombre.
19: ¿Está llorando la señora?
20: Sí, porque todas estas son personas que, repito, pues no consiguieron boleto, no tenían boleto. Y muchas mamás llevan a sus niñas pequeñas. Y ya el simple hecho de verlos, de conocerlos, pues fue para ellos un sueño hecho realidad.
11: Claro, de lejitos. O sea, esto fue algo magnífico para muchas personas en Ciudad de México que precisamente o no tuvieron la oportunidad o no alcanzaron boleto. Entonces,
19: o no tuvieron con qué comprar.
11: Ay, exacto.
20: Es impresionante este grupo. Yo la verdad no sabía. Estoy sorprendido de lo que representa este grupo a nivel mundial.
11: Así es, pues es que ya se han presentado en la ONU también.
20: Qué bárbaros, ¿no?
11: Sí, sí.
20: Ahí van los muchachos, uno dijo, ponte el baño, presidenta. No.
11: Están muy emocionados con los gatitos que tienen en Palacio.
20: Sí, fue un momento de un encuentro. Muy emotivo.
11: Claro.
20: Muy emotivo. Hay gente que andaba ahí medio criticando. No, yo la verdad, yo celebro que se dé este tipo de cosas porque, pues, a final de cuentas, es una relación que se tiene con unos artistas que están generando un gran éxito a nivel mundial, que su música habla de la paz, tienen un mensaje positivo, que vienen a México y generan la alegría de la gente, ¿no?
19: Claro. Y sin embargo, los Contreras, que es un distractor. Ay. Oigan, ¿cómo caen mal de veras que todo lo que hace positivo lo pone de negativo?
11: Sí.
19: Pues es su chamba, ¿eh?
20: Ahí no sé qué le estarían tomando fotos los coreanos, pero sí les llamaron la atención los gatos.
11: Sí, les llamaron la atención los gatos, pero precisamente muchos estaban criticando que esto fuera como algo político, la agrupación como tal siempre ha defendido los derechos humanos, el amor propio, entonces pues es muy importante que lo reciba. Ya también estuvieron con Donald Trump hace algún tiempo, estuvieron en la ONU, han estado en distintas organizaciones civiles apoyando la situación.
19: Precisamente por ese lado bonito que usted menciona es que la presidenta dijo, por eso los invité, son mensajes de paz.
20: Me encanta cómo saluda el coreano, sí.
11: Muy bonito.
20: Hay cosas positivas de cada cultura que debemos copiar y adaptar, porque sí, lo positivo, bienvenido. Muy bien, ¿qué más nos platica, Pilar?
19: Oiga, pues dice que el operativo Dragón detuvo a un individuo que estaba haciendo llamadas al número de emergencias diciendo que lo estaban obligando a fabricar explosivos para lanzarlos por dron.
20: Ah, caray.
19: Sí, y andaba amenazando con lanzar aparte. Y bueno, ya que alguien llamó al 911, él tiene su domicilio acá en Los Remedios, pero según esto que andaba por el lado de los viñedos, del Santo de los Viñedos, pues ya llegó la policía estatal, la policía municipal del operativo Dragón, y lo detuvieron y sí, le encontraron ahí unos tubos de acero y le agarraron el teléfono celular donde pues trae las veces que llamó al número 911. Entonces dicen que este cuate, pues yo creo que andaba como un diadón más o menos.
20: Sí, yo no dudo.
19: No, es que me están obligando, pues ni pólvora ni nada. Yo creo que se le pasó la dosis.
20: Sí, yo creo que... ¿Eh? Pero bueno, ya lo atendieron.
19: De todas maneras lo están interrogando, ¿eh? No,
20: qué curioso.
19: Científicamente.
20: ¿Qué estoy haciendo aquí, no? Estoy elaborando TNT. Me hablaron a mí que fabricara.
19: ¿Cómo ve?
20: No, muy extraño. No creíble.
19: No creíble,
20: pero bueno, esta persona pues tendrá su tema de salud mental y bueno.
19: Así es, y luego ya por las carreteras los cerraron a Topia, bueno, pues una... se accidentó un vehículo de transporte de personal de una mina. Bien. Allá los atendieron la Dirección Municipal de Protección Civil, 4 personas lesionadas, 3 hombres y una mujer.

0: Y ya fue el secretario de Estado, Marco Rubio,
1: a
0: limar asperezas. Fíjese, ¿no? Ahora sí que, oiga, déjeme ver al Papa para decirle, oiga, no le haga caso, está loquito, está loquito. Fíjese lo que tiene que hacer.
1: Lo es, sí. Hombre.
0: Lo que provoca Donald Trump, es un bocón. Sí. Donald Trump es un bocón.
1: No.
0: Y suelta la lengua, se mete en problemas con medio mundo. Y bueno, pues finalmente fue Marco Rubio a decirle, Papa.
2: Ay, perdónenme.
0: ¿Eh? Como cuando te mandan a hablar del de la dirección de la escuela. Sí. Pues, ¿qué hizo el niño? Ay, oigan. Ay, perdónelo, ¿no?
1: No, hombre, pero pues que le pida perdón a todo el mundo.
0: Sí. Bueno, pues pobre Marco Rubio arreglando los disparates de su jefe, Donald Trump. 7:28, vamos a...
1: ¡La pausa!
0: ¡Pausa, volvemos!
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0: Bien, estamos ya de regreso. Gracias a todas las personas y sus mensajes en este día. Lo checo, gracias. Juanita Ayala, ¿cómo estás, Juanita? Qué gusto saludarte. Dice, oiga, hoy es mi cumpleaños. Ah, qué chulada, Juanita. No, pues un abrazo, Juanita. Ya sabes que se te quiere, ¿eh? 66 años. Un abrazo. Alma Gabriela dice, si los niveles educativos estuvieran a la altura, no pasa nada. Porque se adelantaron las vacaciones. Pero desgraciadamente no es así. Y el mensaje que le estamos dando a los niños, estamos educando niños que cuando lleguen adultos, cualquier pretexto será bueno para no trabajar. En verdad se nota que al gobierno no le interesa tener personas preparadas. Ahí está tu comentario, Alma Gabriela. Juan Francisco Rangel, saludos, Juan Francisco, desde el barrio de Analco. Benicio J.E. Miranda, ¿cómo estás, Benicio? Oiga, Donald Trump no es nada tonto. Que así lo quieran ver ustedes, los morenacos, es otra cosa. Bueno, déjate comparto, Benicio, que hay una encuesta de desaprobación realizada por el Washington Post. O sea, no, esta no es la opinión de mexicanos, esta es la opinión de los estadounidenses. En esta encuesta de Donald Trump, mayo 2026, dice que el 59%, 6 de cada 10 estadounidenses, considera que Trump carece de la agudeza mental para dirigir la nación, mientras que 4 de cada 10 opina que está capacitado. Entonces, pues no es la opinión de los morenacos. También es la opinión, pues, de la mayoría de los estadounidenses que sí votaron por él. Pero en esta segunda edición de Donald Trump 2.0, porque ya ve que fue presidente antes, hoy los tiene sorprendidos, ¿eh? Por sus ocurrencias y sus disparates y su falta de agudeza mental, que algunos pueden decir, pues, tonterías, que es lo que ahorita estábamos nosotros mencionando. ¿Qué más viene en mensajes? Gracias, Tete Aranda, Aarón Burciaga, buen día desde Oklahoma, María Luisa Sandoval, Areli Marentes, Elizabeth Ibarra, Guillermina Lucía, sí, estamos checando las fallas de señal que tenemos en radio y televisión. Diego Gallegos, buenos días, Andrea Huerta, buenos días, Tony, no hay canal, no, estamos en Facebook, ahí síganos, por favor, avísele a los demás. Carlos Ramírez, buenos días. Frente de Municipios por Durango, gracias, saludotes. Lucero Nájera, Ángel Tafoya, muchos, muchos, muchos, muchos mensajes. Vámonos a la información y vamos con este tema que ahorita pues va a poner a acomodarnos todos, ¿no? A acomodarnos todos. Adelantaron las vacaciones de verano. Ayer se reunieron allá en la Secretaría de Educación Pública, estaban todos los secretarios, incluyendo el de Durango, y dijeron, oye, está haciendo calor, y ahí viene el Mundial y ¡pum! Por el calor y por el mundial, dijeron, vamos a adelantar las vacaciones, que se acabe el ciclo escolar el 5 de junio. Ya le quedan 3 semanas a este ciclo escolar y los maestros vueltos locos, oye, pues ¿qué voy a hacer? Los festivales, ¿qué va a pasar? Bueno, de relajo todo el tema, vamos a escuchar la noticia.
1: Estamos reunidos todas y todos los secretarios de Educación Pública de las entidades federativas y hemos tomado el siguiente acuerdo respecto del calendario escolar. Por distintas circunstancias y distintas peticiones que hemos tenido, adelantaremos el cierre del ciclo para el siguiente 5 de junio. Las labores administrativas que hacen las y los maestros en cada cierre de ciclo terminarán el 12 de junio. Tendremos este receso hasta el próximo 10 de agosto, donde las y los maestros regresarán a su consejo técnico para preparar el siguiente ciclo escolar. Del 17 al 28 de agosto tendremos 2 semanas de fortalecimiento de aprendizajes, trabajo con nuestros niños y con nuestras niñas para reforzar todo aquello que sea necesario. Y arrancamos oficialmente el ciclo escolar el 31 de agosto. De esta manera, vamos a garantizar que se cumpla el plan de estudios y atender las distintas peticiones que hemos tenido de las entidades federativas. Queremos agradecer a todas las maestras, maestros, directores, directoras, supervisores, supervisoras, jefes de sector, jefas de sector y toda la estructura administrativa del magisterio por ayudarnos a hacer este ajuste al calendario escolar y garantizar el máximo aprovechamiento de nuestras niñas y nuestros niños. Y por supuesto, a las familias, a las mamás y a los papás por apoyarnos con esta iniciativa. Muchas gracias.

0: A ver, 5 de junio salen de vacaciones, ¿no? Prácticamente todo junio, todo julio y regresan para finales de agosto. Esto es prácticamente todo agosto. Junio, julio, agosto, 3 meses. 3 meses de vacaciones. ¿Dónde estabas, Mario Delgado, cuando yo iba a la escuela? ¿Dónde estaba este secretario cuando yo iba a la escuela? No, pues los niños y las niñas, mire, 3 mesesotes. Y uno como papá dice, ¿y ahora qué va a hacer ese chamaco? Pues sí, tiene que hacer algo. 3 meses es mucho tiempo. Va a haber cursos de verano, los llevo a hacer ejercicio. ¿Qué hago con los niños 3 meses? ¿No? Pues ahí está la decisión ya está tomada, ya está tomada. Y ahora papás, mamás, pues vámonos acomodando, ¿no? Vámonos acomodando porque 3 meses el niño en la casa, mucho tiempo de ocio, pues tampoco no está bien. Pero ahí ya entra la responsabilidad de nosotros. Porque sí, es bien fácil, va a la escuela, que la escuela se encargue. No, no. Estos 3 meses, pues agarre su papel. Agarremos nuestro papel porque van a estar ahí. Su almuerzo, ¿no? Que se bañen, que no estén haciendo travesuras. 3 mesesotes. Así la decisión de la Secretaría de Educación. Y sí, mientras tanto, pues tenemos situaciones complejas en las escuelas, ¿no? Esta semana pasada, la anterior también, estos famosos retos virales que volvieron un problemón en las escuelas, estas amenazas de tiroteo, inmediatamente una alerta nacional, porque donde uno de estos, de estas amenazas no sea broma y sea cierta. Bueno, ya están recorriendo las escuelas, el Consejo Estatal Ciudadano, acompañado de la Secretaría de Educación y también de la legisladora Gaby Vázquez, para escuchar a los directores y ver qué hacer. Se va a tener un protocolo ante los retos virales, pero la diputada Gaby Vázquez presentó una iniciativa en el Congreso para que este protocolo no sea solamente una carta de buenas intenciones, sino que sea un elemento de sanción. ¿Qué hizo mi niño? Ah, hizo esto. Ay, no pasa nada. No, sí va a pasar. Oiga, es menor de edad. Ah, usted es el responsable, papá y mamá. Eso es lo que está planteando la legisladora. Un cambio en la ley para que si algo de esto sigue, haya sanciones.
1: Vamos a presentar una iniciativa. Esta iniciativa habla de dos reformas. Una de ellas es precisamente a la Ley de Educación del Estado de Durango, donde se reforma el artículo 179 bis, se adiciona. ¿De qué habla este artículo? Pues bueno, de cuáles son las conductas que pueden ser susceptibles de sanciones, incluso cuáles pueden ser algunas de las sanciones para quienes realicen falsas alarmas, como lo hemos estado viendo con las amenazas de los tiroteos y entre otras acciones. También estamos reformando lo que es el Código Civil. Y esto es interesante porque aquí les vamos a dar herramientas, les vamos a dar dientes. ¿Y a qué me refiero con esto? Pues bueno, en que en esta reforma al Código Civil también se habla ya pues de una reparación del daño. Es decir, si se trata de menores de edad, serán los padres de familia o los tutores quien deban hacerse responsables de la situación y de lo que pueda haber repercutido. Y por otro lado, por supuesto, también habla de las consecuencias que puede recibir los jóvenes, que pueden recibir pues nuestros niños, incluso menores de edad. ¿De qué manera? Pues bueno, con trabajo comunitario dentro de su propia aula, dentro de su propia institución educativa y lo que el propio juez determine. Es decir, ya estamos hablando de una herramienta que les va a también dar certeza a los maestros para poder atender y para poder actuar ante situaciones como las que se han presentado con anterioridad. Dispuestos, preocupados, por supuesto, pero también dispuestos. Y escucharlos fue bastante interesante porque incluso una directora comentaba, bueno, a mí me gustaría que la operación mochila pues ya fuera obligatoria, pero que todos nuestros niños trajeran mochilas transparentes. Se los platico porque fue algo de lo que ellos externaron. Sin embargo, yo lo comentaba, pues es un poco complicado por el tema económico. No podemos exigirles, al menos que sea la propia autoridad competente, es decir, el propio Estado, el propio gobierno, quienes les garanticen, porque si no, la realidad es que pues hay veces que nuestros niños muchas de las ocasiones apenas y muy apenas tienen para el lonche. Entonces, creo que sí tenemos que revisar muy bien toda esta parte para poder garantizar que nuestras niñas, nuestros niños se puedan sentir seguros.
0: Y en este decálogo que se está construyendo, habla de la seguridad de niñas, niños y adolescentes, una tarea compartida. familia y escuela. Habla también de que las escuelas deben contar con medidas claras de seguridad, control de accesos, uso responsable de celulares y comunicación con autoridades. Habla también de prevención proactiva, la cual empezará en casa con madres, padres y tutores, revisando de manera respetuosa la mochila de sus hijos, el operativo Operación Mochila desde casa. También habla de escuchar, también es prevenir. Cuando niñas y niños y adolescentes se sienten escuchados en casa y en la escuela, hay mayor confianza. Habla también de los medios de comunicación, debemos tener mayor responsabilidad con las noticias para no ser exagerados o amarillistas, ¿no? También habla de la legalidad. Las y los adolescentes deberán entender que lo que publican en internet tiene consecuencias reales, lo que dijo la diputada. Habla de la alfabetización, madres y padres también involucrados en lo que viene siendo hoy en día el medio digital. Blindaje de datos personales, el tema de lo que se comparte en internet, domicilio, teléfono, escuelas, todo esto. Gestión de tiempos y salud digna, cultura de paz, deporte y salud. Bueno, es un decálogo que ya cuando esté listo, se lo mandaremos, que nos acompañe el secretario de Educación, lo invitaremos para que nos lo detalle. Ya que estamos hablando de escuelas, hay un reclamo a la Secretaría de Educación de parte de maestros que aceptaron la propuesta de retirarse voluntariamente. Sí, hace unos meses el secretario Guillermo Adame salió y dijo, pues quien se retire le damos una lana para reducir el número de plazas porque son muchas. Quien se retire le damos un billete. Y muchos maestros dijeron, pues está bien, ya me voy yo, tengo otros planes, aquí está mi plaza. Ok, venga la semana que viene por su cheque. ¿Y qué cree? Ese cheque no llega. Oiga, venga la otra semana. Dicen los maestros, pues ¿a qué estamos jugando? Si ustedes ofrecieron, ¿qué soy, su burla o qué?
2: Soy de las personas que solicitó el retiro voluntario desde el 20 de febrero. Entonces, el 20 de febrero se nos dijo, en 2 semanas tienen su cheque. Entonces, cada semana que vamos y vamos y vamos, nos dicen, de esta semana no pasa, de esta semana no pasa. Entonces, es vuelta y vuelta, compañeros que son foráneos, que estuvieron a punto de meterles acta de abandono por estar aquí metiendo presión. Entonces, no se nos ha hecho caso. La verdad es una burla que nos traigan todas las semanas, así, todas las semanas, yendo y preguntando. Y no salen de la misma respuesta de esta semana. No pasa. Sí tenemos que estar presentándonos hasta que firmemos lo que es la renuncia.
3: Ok, y eso se va a firmar hasta que...
2: Hasta que entre el recurso. Hasta ahorita eran 33 los que... Sí es verdad, lo de los 33 que se solicitó, de esos 33 solamente a 7... Se les han pagado. Cabe recalcar que estos 7 son estatales. Okay. Entonces, en los que quedamos sin pago, somos federales. Yo al secretario Adame, ya, porque realmente es una burla, es cansado estar yendo todas las semanas. Lo que exigen mis compañeros foráneos, porque no pueden estar aquí, o sea, yo soy la que está alzando la voz por los compañeros que trabajan fuera, porque tienen un ultimátum. Si no se presentan en las aulas, se les mete un acta de abandono. No nos pueden dar una respuesta, que porque el recurso, gasto educativo, primero se lo echan a gasto educativo y luego que a jurídico, y vamos a jurídico y jurídico no sabe nada, y vamos al departamento de financieros ahí en la secretaría y nos dicen, no, es que nosotros no sabemos nada, y vamos a gasto educativo y ellos tampoco saben nada. Entonces, se están pasando la bolita unos a otros. Es una burla, es una falta de respeto hacia nosotros, hacia como personas, porque estar yendo, pues la verdad es cansado. No digamos que... Y luego ya ya se ponen así, y otra vez ustedes.
0: Pues está el llamado a que ya hubo un acuerdo, que les den una fecha y que ya esa fecha sea segurita. Oiga, venga tal día por su dinero. Ah, ok, perfecto. No me traiga vuelta y vuelta, Ahí está el reclamo de los maestros y de las maestras a este retiro voluntario que fue pues una invitación de la Secretaría de Educación del Estado de Durango. Me dicen que si dije bien la fecha del 31 de agosto, sí, ya lo dijo Mario Delgado. Es que por ahí maneja varias fechas, ¿no? Que si el maestro regresa, que si cursos, que... Pero en sí, 5 de junio arrancan vacaciones de verano, hasta el 31 de agosto regresan los niños. Ahí está. Ahí está, sí, son 3 meses. 3 meses. Pausa, regresamos.
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0: Continuamos.

0: 7 de la mañana, 54 minutos. Vámonos a las policíacas. Con Pilar Aguilar.
1: Bueno, buenos días nuevamente. Muy buenos días a todos. Bien, Pilar. Oiga, Toño. Bueno, pues Francisco Mercado dice, no hay canal. Saludos a Tony y a Jenny. Y a usted también.
0: Muy bien.
1: Isaac Reyes ya nos avisa que pues ya funciona el radio. Que está,
0: ah, qué bueno.
1: Al 100.
0: Gracias.
1: El comandante Gallaga dice, el radio está al 100.
0: Eso.
1: Y luego... la señora Estela Martínez de Antonio Amaro dice, oiga, yo estoy viendo normalmente el noticiero.
0: Allá,
1: en
0: Victoria, sin problema.
1: Sin problema. Yo creo que en otras partes del estado no son muchos los mensajes que nos están llegando, pero bueno, okay. Si hay alguna falla, no tardan en repararla.
0: Ya están nuestros ingenieros.
1: Claro. Pero ingenieros
0: competentes. No sabe usted qué ingenieros.
1: Los técnicos.
0: Qué bárbaro.
1: Los técnicos también.
0: Ya los quisiera de la NASA.
1: Ándele, así es. No, y los técnicos.
0: Digo, para traer los chescos. No, no es cierto.
1: No, para arreglar cualquier desperfecto inmediatamente.
0: Sí, sí. No, el mexicano es hábil.
1: No, ahí está la prueba.
0: Sí, sí, cómo no.
1: Pero más los del Grupo Garzalín.
0: La cinta canela todo arregla. No.
1: Cosas y son sin cómic. Con pegaclebe, pegaloca.
0: Sí, sí. No. Plastiloca.
1: Plastiloca.
0: Con plastiloca. Todo queremos arreglar con plastiloca.
1: De volada.
0: De volada.
1: Bueno, felicidades al ingeniero Villalobos.
0: Sí.
1: Eres el mero mero.
0: El mero mero. Ah. De la cinta canela. Tiene todo un diplomado.
1: Diplomado de cinta canela.
0: Mil y un usos de la cinta canela. Luego se los vamos a
1: contar. Vámonos, pues. Muy bien. Fíjense que durante la tarde de ayer, a la altura del kilómetro 73 de la carretera Los Herreras-Topia, en Santiago Papasquiaro, Durango, se registró la volcadura de un vehículo de transporte de personal minero que dejó a 3 varones y una mujer lesionada. Lesionados, bueno, a los que inicialmente atendieron paramédicos de San Diego de Tensines y luego personal de la clínica de Los Altares. Pero luego intervinieron en elementos de la División Municipal de Protección Civil de Santiago Papasquiaro Durango, los que fueron a encontrarlos, obviamente fueron a encontrarlos hasta donde venían en las otras ambulancias, los pasaron a su ambulancia de ellos, de la División de Protección Civil, y bueno, pues ya en ellas los llevaron hasta el Hospital General de Santiago Papasquiaro Durango, donde los dejaron internados. Buena coordinación, buena coordinación, se destaca la coordinación, fíjese. Sí, bueno. De ahí del poblado Los Altares, de Los Altares, ahí los atendieron, y luego de San Diego de Tensines, fíjese qué bien. Bueno, esperemos que las lesiones no sean graves, no nos pasan los nombres de los lesionados, pero esperemos, les deseamos una pronta recuperación. Y bueno, pues tenemos el caso acá de la secundaria de la anexa normal del estado, donde, bueno, pues repentinamente nos avisa Antonio unas personas que estaban por ahí, parece ahí laboran, bueno, pues que estaban evacuando la secundaria anexa a la normal porque había fuga de gas. Más de 490 personas fueron sacadas de ahí tranquilamente, como lo marca el protocolo, entre estudiantes, personal administrativo, personal de apoyo, y bueno, pues llaman a los bomberos, llaman al 911, llegan los bomberos. Bueno, pues ellos son los que pues andan revisando todo hasta que se suben a la azotea, ven el tanque estacionario, pues aquí está el problema, una válvula que no tenía protección ahí el tanque. Sí. Y bueno, y también se encuentran un balón de fútbol ahí a un costado. ¿Qué fue lo que pasó? Que los jovencitos pues andaban haciendo, yo creo, la hora de recreo.
0: Fútbol mundial. Sí, señor.
1: Quieren llegar a ser integrantes de las Chivas, dice.
0: Sí, señor.
1: Con este patadón que le dieron al balón, pues fue el que le pegó en la válvula al tanque estacionario. Y bueno, pues hubo por ahí un problema. Y pues eso fue la situación.
0: Ya andan buscando a ese Ronaldinho.
1: Ronaldinho duranguense.
0: Sí, para mandarlo a la selección.
1: Exactamente. Bueno, no pasó más que un susto. Y bueno, pues recomendándole, pero ¿cómo le recomiendan a los...? Oiga, no le den patada tan fuerte al balón.
0: Cosas que pasan.
1: O no mete gol. Sí, no. Bueno, y por otro lado, pues ahí está bien la Coordinación Estatal de Protección Civil, manda un mensaje donde a los medios, donde avisan de la operación, del inicio de un operativo para encontrar a dos jóvenes, un joven de 18 años y una joven de 26 años, que andaban en un senderismo una noche antes y desaparecieron. Ajá. Ahí en el paraje Las Ventanas. Y bueno, pues llevaron su dron, no sé si tendremos el video ahí donde avientan el dron.
0: Chavalones.
1: Avientan el dron y ahí están.
0: Ahí están los chavalones.
1: Y pues para buscarlos, ahí participaría Coordinación Estatal de Protección Civil, Dirección Municipal de Protección Civil y la Fiscalía General del Estado. Ya posteriormente nos avisaron que ya habían aparecido los muchachos, Anaí de 26 años y Salvador de 18. Bueno, ellos se retrasaron, se quedaron atrás del grupo y pues no hubo nadie que los guiara, pues por ahí pidieron información, finalmente aparecieron con bienes.
0: Finalmente encontraron el camino.
1: Así es.
0: Finalmente
1: lo encontraron. Lo más importante.
0: Sí, es importante. Este tema del senderismo es algo muy padre. Se recomienda mucho, síganlo haciendo, nada más hay que tomar ciertas medidas de prevención, pues para que no se vayan a extraviar. Yo le pregunto a los chavos hoy en día, ¿saben leer una brújula?
1: Pues ni brújula llevan, ¿no?
0: Ahí está el detalle.
1: Hay unos que sí, ayer me enteré de una persona que en su relojito ahí trae la brújula, trae la brújula. Todo. O sea, que vayan preparados, que lleven suficiente agua para en caso de que se extravíen. Pero no se deben de extraviar. Si el que organiza el senderismo, la ruta del senderismo, la organiza bien, no tienen por qué, y lleva el personal suficiente, bien organizadito, para que no se distraigan los participantes, no pasa nada.
0: Sí, señor.
1: Pero puede ser un accidente también, lleven de llevar equipo de primeros auxilios.
0: Claro.
1: Que organicen bien sus cosas para que les salgan por ahí. La persona que organizó, la empresa que organizó este senderismo, bueno, nos mandó
0: un jalón de orejas.
1: ¿Vale?
0: Un jalón de orejas a esa.
1: Así es, ¿sí?
0: Pon más atención.
1: Así es, pues ya mandó ahí una carta, una aclaración de que pues ellos se retiran, pero hay que estar al pendiente. El que organiza tiene la obligación de que salgan y regresen con bien todos y completos, sobre todo, todos los participantes.
0: Sí, señor.
1: Bueno, pues aquí la Secretaría de Seguridad Pública estaba informando lo siguiente. Agentes de la Policía Estatal y de la Policía Municipal pertenecientes al Operativo Dragón detuvieron a José Miguel, de 43 años de edad, con domicilio en el fraccionamiento Los Remedios de la ciudad de Durango, al ser descubierto cuando hacía una llamada al número de emergencia 911 para amenazar con que estaba elaborando artefactos explosivos para lanzarlos desde un dron que estaba siendo obligado. Esto ocurrió en el fraccionamiento Los Viñedos, así como por hacer mal uso de los números de emergencia. Al hacer llamadas en falso, al que le aseguran un teléfono celular y tubos de acero, los que supuestamente usarían para fabricar los detonantes, junto con lo que se le puso a disposición de la Fiscalía General del Estado, por la responsabilidad que le pudiera resultar. Él decía, pues es que me están amenazando, me están obligando a que haga esto.
0: O sea, así estaba él en su mente.
1: Sí, eso, pues sí.
0: Pensando que iba a fabricar explosivos.
1: Así es. Dice, me están obligando. ¿Quién lo obliga? ¿No? Bueno, afortunadamente,
0: ¿por qué a él no sabe de explosivos o qué?
1: No, pues seguramente no sabe.
0: Pues a mí si me dicen, oiga, elabore un explosivo, lo decía, oiga, pues yo no sé.
1: Bueno,
0: ¿pues qué? ¿Cómo se hace, no qué? Pues
1: no. Pues lo están investigando de todas maneras.
0: Pues sí, está raro, ¿no?
1: Investigando a ver qué fue realmente lo que pasó.
0: Que le pregunten qué serie de televisión está viendo.
1: Ándele, así es.
0: Oye, ¿qué está viendo usted en la tele? No, está viendo tal serie. ¡Ay, ay!
1: Ve muchas películas.
0: Se les empieza a meter la idea.
1: O ven las noticias, ven que aseguraron explosivos en tal lado, que los lanzan con drones.
0: Escucha Pilar, ándele.
1: Ay, no, pues ya no voy a decir aquí.
0: Pero bueno, ya está detenido, van a investigar.
1: Lo van a investigar,
0: si es un tema de salud mental, pues lo van a orientar.
1: A ver qué fue lo que sucedió.
0: A ver qué pasa.
1: Sí. Y luego, elementos de la Policía Federal Ministerial de la Agencia de Investigación Criminal de la Fiscalía, esto lo dimos allá en el pilón de la Fiscalía General de la República, realizaban un recorrido en la carretera de Gómez Palacio, Durango, Jiménez, Chihuahua, cuando a la altura del kilómetro 26 interceptaron un vehículo color guinda que era manejado por José N., Y al revisarlo, encontraron en su cajuela 4 armas largas, 3 de ellas con mira telescópica, oiga, para francotirador, por lo que junto con esas lo pusieron a disposición del agente del Ministerio Público de la Federación, quien integró la carpeta de investigación por la presunta participación en los delitos de portación de armas de fuego de uso exclusivo de las Fuerzas Armadas, previsto y sancionado en la Ley Federal de Armas de Fuego y Explosivos. La representación social judicializó el caso y el juez lo vinculó a proceso en los términos solicitados por la FGR. Oiga, este se va a Estados Unidos, donde venden las armas como si fueran cacahuates.
0: Sí, señor.
1: Y las mete a México a ver quién me las compra. O a ver si a lo mejor ya tenía hasta cliente.
0: ¿Cómo se llama el tipo?
1: Son de las armas que traen de Estados Unidos. Claro. Él se llama José N.
0: Alias El Pelón.
1: Alias El Pelón. Andaba, pero sí.
0: No sea carrilla usted, no sea carrilla.
1: Pues ahorita Pelón se la está viendo ahí con los federales. A ver, ¿de quién se las ibas a vender, hijo?
0: Sí, cómo no. Sí, tiene que ser quién te las vendió, quién te ayudaba.
1: ¿Quién
0: te ayudó
1: a pasarlas? ¿Quién se las vendió? Pues Donald Trump.
0: Bueno, sí, pero ¿quién le ayudó a pasarlas?
1: Exactamente.
0: ¿Y para quién
1: son? Pues traía clavo el compa. Traía clavo ahí, pero pues lo desclavaron. Lo desclavaron los agentes de la Policía Federal Ministerial. Y luego, pues aquí está otra información. La Dirección Municipal de Seguridad Pública informó que agentes de la Policía Preventiva detuvieron a Miguel Ángel, de 53 años de edad, a Jesús Manuel, de 36, así como a Rafael N., de 42, justo en Avenida Universidad, luego de ser señalado por una mujer de robarle sus pertenencias consistentes en una mochila color gris con negro, la cual en su interior llevaba una computadora laptop con cargador, una mochila, otra mochila con un pantalón de mezclilla color azul, un par de zapatos color café, así como un martillo y un morral color negro en el que en su interior había herramienta varia, que fue precisamente lo que les aseguraron para ser trasladados a los separos de la Estación Norte y posteriormente a la Fiscalía General del Estado. Se cree que estos individuos a la mujer le robaron una mochila. Y la otra mochila y el morral se las quitaron a otros transeúntes. Fueron puestos a disposición de la Fiscalía General del Estado para que lo investiguen.
0: Sí, salieron. Se ve que son de los que salen a gandallar.
1: Sí.
0: Pues para su vicio. Véalos nomás.
1: Así es, ¿no?
0: Véalos nomás.
1: Qué bárbaro.
0: Finas personas.
1: Finas personas.
0: Qué bueno que los agarraron.
1: Y a propósito de vicios, sí, la Secretaría de Seguridad Pública informó que elementos de la Policía Estatal adscritos al Operativo de Aragón interceptaron en la colonia Sevilla Torremolinos de la ciudad de Gómez Palacio de Durango a dos sujetos con actitud sospechosa, uno de los cuales es Juan, de 20 años, con domicilio en el fraccionamiento Villa Las Misiones de la misma población, al revisarlo, le hallaron 7 bolsas con cristal y 120 pesos en efectivo, así como a José, de 28 años, con casa en la colonia Sacramento de Ciudad Lerdo, al que le encontraron 6 dosis de la misma droga y 100 pesos. Los dos fueron puestos a disposición del Centro de Operaciones Estratégicas de la Fiscalía General del Estado por la responsabilidad que le pudieran resultar.
0: Ahí está.
1: Y bueno, fíjense que durante la noche se recibió un reporte al número de emergencia 911 sobre una mujer inconsciente en un domicilio de la colonia San Antonio en la ciudad de Vicente Guerrero Durango, por lo que se trasladaron al lugar paramédicos de la Cruz Roja y elementos de la Dirección Municipal de Seguridad Pública del mando coordinado, y cuando el personal de la benemérita institución trató de brindar en los primeros auxilios a la mujer, bueno, pues ella ya estaba sin signos vitales. Fue San Juanita G, es la persona que falleció de allá de Vicente Guerrero Durango. Bueno, pues todo suponer que fue muerte natural, o sea, por enfermedad, y pues de todas maneras la Fiscalía General del Estado realiza las diligencias correspondientes.
0: Como debe ser.
1: Así es, Toño.
0: Muy bien, Pilar, muchas gracias, Pilar. Lo espero unos minutos con el Pilón.
1: ¿Cómo no?
0: Ahorita lo esperamos. Sí. Vámonos ya con el obituario.
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0: Falleció Griselda Valle Silva, tenía 44 años, se despidió en el Parque Residencial Flores. Falleció Leonor Briseño Reyes, tenía 76 años, se despidió en el Panteón Víctor Nevares. Falleció Enriqueta Tinoco Zúñiga, tenía 70 años. Se despidió en el Panteón de San José del Molino. Falleció José Ascensión López Duarte, 58 años, se vela en Guanaceví. 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
3: Regresamos.
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1: Continuamos.

0: 8 de la mañana ya con 14 minutos. Vámonos a los deportes. Mi querida Jenny.
1: Hola de nuevo. Pues miren, comenzamos con una muy buena noticia a nivel mundial. Y es que los organizadores de la Copa Mundial de la FIFA 2026, que se llevará a cabo en Estados Unidos, Canadá y México, aseguraron que durante los partidos no habrá presencia del Servicio de Inmigración y Control de Aduanas de Estados Unidos, conocido como ICE, dentro de los estadios, ni se realizarán operativos de redada migratoria en esos recintos. La declaración fue hecha por Rodney Barreto, copresidente del comité anfitrión en Miami, quien aseguró haber recibido garantías directas del secretario de Estado, Marco Rubio, de que ICE no estará en los estadios y ni llevará a cabo detenciones durante los encuentros mundialistas. La postura de los organizadores responde a inquietudes expresadas por aficionados, trabajadores y comunidades migrantes que temían que eventos de gran afluencia de público se usaran como oportunidad para realizar operativos de control migratorio. Según las autoridades, el objetivo es que el Mundial sea una celebración global del fútbol y no un espacio donde se generen conflictos o temores por políticas de migración, de inmigración. Entonces, ahora sí, ya llegaron un acuerdo, buena esperemos noticia. Que se respete.
0: Es buena noticia, ¿eh?
1: Así es. Muy buena noticia, más porque lo que les decía, mucha gente de otros lados que tiene visa, que tiene permitido, va a ir a los estadios, pero corre este peligro de solamente por no parecer estadounidense lo detenga, pues ahí es una muy buena noticia.
0: Ojalá y se respete, como tú dijiste.
1: Ojalá y Donald Trump no lo arruine.
0: Sí.
1: Y bueno, cambiamos de tema, seguimos con el fútbol, pero ahora en México, y es que en la semifinal de ida del Clausura 2026 de la Liga MX Femenil, se vivió bastante intenso, y Pachuca tomó ventaja en la serie al imponerse como local ante Monterrey, gracias a los goles de Aline Gómez y Charlín Corral, lo que deja a las Tuzas con la posibilidad de asegurar su pase a la final en el partido de vuelta. Por otra parte, en el estadio Nemesio 10 se vivió una contundente victoria, pero del América sobre el Toluca. El cuadro dirigido por Ángel Villacampa no dejó lugar a duda al golear 7-1 a las Diablas Rojas, con un despliegue ofensivo que prácticamente les aseguró la clasificación a la gran final del torneo. Con estos resultados, Pachuca y América toman la delantera en sus respectivas series y buscarán definir su pase a la final de la Liga MX Femenil en los partidos de vuelta programados para este domingo. Una gran sorpresa, porque por ahí muchos le apostaban a Toluca, a las Diablas, porque habían vencido a las Tigres, que pues vienen siendo uno de los equipos más fuertes de toda la liga.
0: Bueno, pues vaya sorpresa de la América en femenil.
1: Así es.
0: Sí, y Pachuca yo creo que es el que anda mejorcito, ¿no?
1: Sí, Pachuca ya se lo merece, ya van varias temporadas que llega a estas instancias. Yo creo que la final, si llega Pachuca-América, va a estar bastante interesante.
0: Muy interesante.
1: Y bueno, seguimos, pero ahora con noticias de Durango y del béisbol. Y es que Caliente de Durango se llevó la serie al imponerse 5-4 a los Tecolotes de los Dos Laredos en el último juego celebrado en el Parque La Junta. Resultado que le permitió a los duranguenses salir con ventaja tras 3 compromisos frente a los binacionales. El equipo visitante contó con una ofensiva destacada, encabezada por André Lipsius, quien se fue de 4-3 con una anotada y una producida, y por Elier Hernández, que conectó su primer cuadrangular de la temporada y aportó 2 empujadas y 2 carreras anotadas. Tecolotes se adelantó temprano en el marcador con 2 carreras en la primera entrada, pero Durango respondió en el segundo acto para empatar y más tarde tomó la ventaja con el cuadrangular de Hernández en la cuarta entrada. Finalmente, un imparable productor de Lipsius en la séptima resolvió el juego 5-4, mientras que el lanzador dominicano Hansel Robles se fajó para cerrar la novena y asegurar el salvamento. Entonces, ahora sí, Caliente de Durango se lleva la serie y esperemos que se lleve la de este fin de semana, porque hoy inician otra.
0: Muy bien por Caliente.
1: Así es, esperemos que así le vaya a Alacranes. Y miren, otro deporte en el que nos está yendo bien y es en el boxeo, y es que Durango ya tiene 3 medallas aseguradas en la disciplina de boxeo dentro de la Olimpiada Nacional CONADE 2026, que se celebra ahorita en Tepic, Nayarit. Luego de que María Fernanda Vázquez, Pamela Guadalupe Segura y Marcos Heraclio Rodríguez avanzarán a la etapa de semifinales, lo que garantiza al menos el bronce para cada uno. Con estos resultados, la delegación duranguense se mantiene firme en su objetivo de seguir sumando preseas en el medallero nacional. El primer pase lo consiguió María Fernanda en la categoría sub-19 peso pluma femenil de 57 kilos, al derrotar a Kimberly Pérez de la Ciudad de México. Por otra parte, Pamela Guadalupe Segura en peso welter de 66 kilogramos también avanzó tras imponerse con su segundo RSCE ante Kendra Solís, representante del estado de Colima. En la rama varonil, el campeón nacional actual 2025, Marcos Heraclio Rodríguez, en la categoría sub-17 y peso gallo ligero de 52 kilogramos, venció por decisión unánime a Gil Gilberto Coronado de Sonora, dejando claro que busca refrendar el oro obtenido el año pasado. Esperemos que lo vuelva a conseguir y que nuestras otras dos competidoras también lo consigan.
0: Muy sin duda, mucha Así suerte. Es.
1: Bueno, eso fue todo, ahorita nos vemos con el pilón.
0: Ahorita nos vamos con el pilón, muchas gracias. Ya los boletos de la, ya volaron.
1: Ahorita los voy a dar, justo ya. Ahorita ya voy a contestar mensajes. Ahorita les va a llegar el mensajito en caso de que ganen.
0: Le mandas mensaje a los que ganaron las Así tres es. Cortesías dobles. Pues muy bien, felicidades a los que ganaron estos boletos. Muchas gracias, gracias Jenny, te espero ahorita con el pilón. 8:00 a.m. ya con 20 minutos. Vamos ahora con esta información que tiene que ver con temas de seguridad. Mire, Durango se mantiene en el segundo lugar de los estados más seguros del país, de los más seguros, en el segundo lugar con menos homicidios dolosos. Solamente nos supera Yucatán, pero por muy poco. Esto lo destacó el gobernador Esteban Villegas.
2: Durango continúa posicionándose entre los estados más seguros del país gracias al trabajo coordinado entre corporaciones de seguridad, el ejército, la federación y los municipios. Aseguró el gobernador Esteban Villegas Villarreal durante su gira de trabajo en Lerdo, donde destacó los resultados nacionales que colocan a la entidad entre las de menor incidencia de homicidios dolosos.
3: Y Durango se sigue manteniendo en el segundo lugar con menos homicidios dolosos en todo el país. Ayer, antier, López Dóriga, cuando le pasaban los datos de seguridad y que nosotros salimos en segundo lugar, y ya a una nada de estar en primero, que Yucatán era el primer lugar, ha sido toda la vida el primer lugar, pues sí, nomás tiene una entrada y una salida. Y Durango se sigue manteniendo en el segundo lugar con menos homicidios dolosos en todo el país. Ahora tenemos un gran sistema de seguridad comparado con todo el país. Si ustedes ven las noticias todo el día, todo el tiempo, la verdad, estamos en la gloria. Y así hay que seguir, y eso es porque todos estamos haciendo la parte que nos toca. La Federación, el Ejército, la Defensa Nacional, todos haciendo su parte, nosotros nuestra parte, el municipio su parte, y así es como tenemos que trabajar. Y nosotros venimos a poner a Durango, a sus regiones, a Lerdo, donde debió haber estado hace muchos años, y lo vamos a lograr juntos.
2: Finalmente, reiteró que mantener la seguridad permite que Durango siga avanzando en infraestructura, inversiones y generación de empleo, por lo que su gobierno continuará fortaleciendo las acciones que ayuden a preservar la paz y la tranquilidad en todas las regiones del estado.
0: Isabel Díaz Ayuso, sí, esta líder de la ultraderecha de Vox, este partido de ultraderecha en España, ¿quién la invitó? ¿Quién la invitó? Porque vaya error, vaya error de quien la haya invitado. Esto incluso lo registra una publicación de El País, donde dice: la polémica por el discurso sobre la conquista enfría el acercamiento de la presidenta de Madrid con los gobernadores del Partido Conservador. Esto haciendo referencia al Partido Acción Nacional y gente de ultraderecha como Ricardo Salinas, que fue quien la invita a nuestro país. Y después se tratan de alejar de ella cuando se dan cuenta el discurso que los evidencia, a final de cuentas, ellos cómo visualizan el mundo y cómo ven al pueblo de México. ¿Qué pasó con esta, con Isabel Díaz Ayuso? Pues que en cuanto le dieron micrófonos aquí en México, habló de Hernán Cortés como si fuera un héroe a nivel planeta, como si le debiéramos a él lo que hoy somos como continente. Un desconocimiento total de la historia, pero que evidencia cómo ellos, esta ultraderecha, se sienten personas de élite, se sienten personas conquistadores y siguen viendo al pueblo como un, con todo respeto, no tiene nada de malo a final de cuentas, ¿no? Porque por nuestra sangre corre sangre indígena, claro, pero ellos lo ven de una manera de discriminación. No tiene nada de malo, pero ellos así lo ven. Ellos hablan del pueblo indígena de México. Dice, allá hay muchas malinches, hablando pero de esa manera, ¿no? Pero primero ponen alto a un Hernán Cortés. Vamos a escuchar este discurso que fue lo que han de haber estado los panistas que la trajeron, entre ellas quien la recibió, Alexandra Rojo de la Vega, quien era alcaldesa de Cuauhtémoc. Hágame el favor, de Cuauhtémoc. Sí, al que le quemó los pies. No, aquí yo te recibo con un abrazo. Ven tú que eres idolatras a Hernán Cortés, ¿no? Luego fue en Aguascalientes, donde hasta una presea le entregaron y se iba a reunir con los gobernadores panistas y ya marcaron distancia. Dijo, no, ya esta señora ultraderecha ya nos va a evidenciar. Vamos a lo que ella dijo, este discurso de Ayuso, donde habla de un Hernán Cortés.
4: A la que quizás ha sido la mujer más poderosa de la historia, Isabel la Católica. Porque es una mujer que libre y coherente, desde su fe y su amor profundo por España y por la hispanidad, cambió la historia de Occidente. Y gracias a ella llegamos a otros muchos protagonistas, como Hernán Cortés, como Pizarro, como tantos otros. Pero sobre todo, lo que está claro es que desde la reina Isabel hasta ahora, esto solo se entendería desde el amor. No cabe otra. Porque, ¿cómo puede ser que 5 siglos más tarde ese idioma hoy se propague por todo el continente y que nuestra lengua, el español, sea la lengua materna más universal que existe? Es decir, la que ha crecido más lejos de sus fronteras. Solo a través del amor. Esto solo ha podido ser.
0: ¿Se fijaron cómo hizo la española cuando señaló nuestra bandera? Esto, así. Hoy, 500 años después, no existiría esto. Así. Ella tenía pensado un homenaje a Hernán Cortés, desconociendo la historia de nuestro país y del propio España, Fue la presidenta Claudia Sheinbaum quien le dijo, oiga, perdón, ¿de qué viene a hablar?
5: Fíjense el poco conocimiento de la historia de España de esta mujer y el poco conocimiento de los panistas que deciden traerla junto con Salinas Pliego y otros para reivindicar lo que ellos piensan. ¿Qué piensan ellos? Que hay que adorar a Hernán Cortés. Hernán Cortés se caracterizó

0: para catalogarlos como esclavos. Ese era Hernán Cortés, el que ordenó la matanza de Cholula, familias enteras asesinadas. Era Hernán Cortés, el que ordenó la matanza de Cholula, familias enteras asesinadas. Bueno, Carlos I de España.
1: Y sí, a este personaje invitaron los panistas, a este personaje que viene a hablarnos de Hernán Cortés, como si hubiera sido el héroe de todo lo que hizo, de todo esto que realizó hace 500 años. Pero así piensan, dice la presidenta, hay un desconocimiento de la historia de parte de ella. No, yo creo que sí saben de la historia, pero ellos quisieran esa parte, ¿no? Todavía llegar y marcar como animales a las personas. De esa manera es el desprecio de estos grupos de ultraderecha. Y no solamente lo decimos en México, incluso lo dicen en España. Ayer yo les mostré un video de una legisladora española que le reclamaba a Ayuso, dice, ¿qué andas haciendo en México? No nos representas. O sea, ella no representa a España. No crean ustedes que ay, vienen de España. No, ella no representa a España. Representa una parte radical de la ultraderecha española, Vox. Y quieren meterse, por supuesto, en México. Lo han intentado durante mucho tiempo porque les interesa a ellos también el tema del poder. Y vamos con el Parlamento español, en donde dicen a ella, para que vean cómo se expresan de ella también en España. Dijo, hay que ser muy fanático para ir y hablar de Hernán Cortés.
2: Señorías del Partido Popular, lo único que pedimos es Ayuso trabajando por los madrileños 10 días al menos. Y luego, si se quiere ir de vacaciones, que se lo pague de su bolsillo. Señorías del Gobierno, le llaman ustedes Agenda Internacional a reunirse con cuatro políticos de derechas y hacerle un homenaje a Hernán Cortés. Le llaman Agenda Internacional a promocionar el espectáculo de Nacho Cano en México. Hay que ser ridícula. Y un consejo para Ayuso. Si va a cobrar alguna comisión por hacer de comercial de Nacho Cano con su espectáculo de Malinche, que lo declare Hacienda, que si no, miren luego lo que le pasa a su novio. Miren, hay que ser fanática para ir a México a reivindicar a un conquistador medieval en pleno siglo XXI. Si le importan los vínculos con México y esa hermandad, lo que deberían hacer es rendir homenaje al exilio republicano. Si les importan esos vínculos, deberían no oponerse a la regularización de personas migrantes, porque son unos hipócritas llenándose la boca con la palabra hispanidad y luego negándose a darle derechos a las personas latinas que ya viven en Madrid.
1: Sí, sí, también allá le están reclamando, oye, ¿cómo te atreves a ir a México a reivindicar a un conquistador, como ya lo dijo la presidenta Claudia Sheinbaum? Terrible, terrible. Viene a burlarse a nuestro país. Habla así de, allá hay muchas malinches, pero lo dice de una manera despectiva. No será posible esto. Lo dice de una manera despectiva. Se evidencian los de ultraderecha. ¿Cómo ven? ¿O cómo nos ven? Repito, indios, pues no tienen nada de malo. Por nuestra sangre está nuestra herencia indígena. Pero, ¿qué piensan los que son indígenas puros? Los que lograron sobrevivir después de tantos años de esclavitud y de los que salieron huyendo para preservar a sus pueblos originarios. Platicamos con el diputado Bernabé Aguilar, indígena. Él representa a los indígenas aquí en el Parlamento de Durango. Y él lo dice de manera muy clara. Dice, visita de Ayuso nos ofende.
3: Para nosotros es una ofensa a los pueblos, a las comunidades indígenas y que en lo sucesivo se le festeje a Hernán Cortés y se le reciba con las puertas abiertas aquí en México, cuando sabemos que se desapareció a muchos indígenas por parte de la corona española y sobre todo por Hernán Cortés, que fue una violación extremadamente violenta a los pueblos y comunidades indígenas.

0: y hoy que lo que haya venido este personaje, la presidenta de la Comunidad de Madrid, pues es una ofensa para los pueblos indígenas. Siempre eso ha sido la ultraderecha conservadora sobre los programas sociales, que realmente ofende a la clase trabajadora, a los pobres, que no se les dé algún programa social, porque se les ofende y que haya recursos para los más necesitados, y que en este caso los programas sociales pues ha ayudado bastante a avanzar en el desarrollo de muchas familias, en el desarrollo de nuestro país, porque antes sí se mencionaba que había programas sociales, pero no llegaban, claro, solamente a la cúpula de los partidos, de los poderes, ahora sí que políticos que encabezaban, pues llegaba el recurso, pero para los de abajo nunca llegó. Que los pueblos reciban un recurso propio que es de la gente, que ahora sí, un acto de justicia. La soberanía nacional se tiene que defender y la presidenta lo ha hecho muy bien. Yo reconozco a nuestra presidenta, una mujer inteligente y capaz de enfrentar cualquier situación inteligentemente en defensa de nuestra soberanía nacional.
1: Pues ahí está. Y sí hubo protestas. Esta legisladora allí en Aguascalientes, que qué bueno que fue y le dijo, oiga, pues aquí usted no es bien recibida. Le dieron medallas ahí con la mayoría del PAN en el Congreso de Aguascalientes. La recibieron a Alessandra Rojo allá en la delegación, un evento en la universidad. ¿En serio son este tipo de personajes? ¿Son este tipo de personajes que le van a traer aquí para mandar un mensaje de cuál al pueblo de México? ¿Cuál es su mensaje? ¿De desprecio? ¿De humillación? Vino esta señora también de Madrid a hablar mal de los programas sociales, como si estuvieran manteniendo a la gente inservible, a la gente que no quiere trabajar. O sea, ¿conoce los programas sociales en México, los programas de bienestar, los adultos mayores, las personas con discapacidad, los estudiantes, los sembradores de vida, los campesinos? ¿De ellos viene a hablar mal? ¿De ellos viene a hablar de esta manera? Bueno, por eso le digo, allá los panistas que la trajeron, ¿no? Los personajes de ultraderecha ahorita andan diciendo, oye, ¿qué pasó? Ya tratan de despegarse de ella. No, espérate. No, ya ni hables de ella. Pero pues ya los evidenciaron. Ya fueron evidenciados. Voy a una pausa. Ahorita regreso, tengo más información.
2: Regresamos.
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16: Continuamos.

0: a compartir esto sobre Hernán Cortés es algo muy breve, nada más para reafirmar lo que comentaba la Presidenta de la República. Es parte de la historia para que se den cuenta cuando alguien viene a reivindicar a un personaje de este tipo. Vean ustedes lo que es, lo que fue Hernán Cortés.
1: Episodios más violentos de la historia, la invasión española en América hace más de 500 años. Desde el inicio, su carrera como conquistador estuvo marcada por la ambición, la traición y la violencia. Desobedeció a las autoridades de la corona, se rebeló contra el gobernador de Cuba y llegó a las tierras de lo que hoy es México en 1519, donde se autonombró autoridad sometiendo y esclavizando a las poblaciones indígenas. En su avance hacia Tenochtitlan, Cortés combinó alianzas estratégicas con masacres brutales. Uno de los episodios más cruentos fue la matanza de Cholula en 1519. Mediante engaños, reunió a líderes y población desarmada, y en cuestión de horas, miles fueron asesinados o quemados vivos. La ciudad, centro cultural y espiritual de Mesoamérica, quedó devastada. Al llegar a Tenochtitlan, el emperador Moctezuma lo recibió pacíficamente. Sin embargo, Cortés lo tomó prisionero. Poco después, mientras Cortés estaba ausente, su lugarteniente Pedro de Alvarado ordenó la matanza del Templo Mayor durante una ceremonia religiosa. Hombres, mujeres y niños desarmados fueron asesinados. La ciudad se llenó de sangre. Estos hechos desencadenaron el asedio y la posterior destrucción de Tenochtitlan. La violencia continuó con torturas, ejecuciones y esclavización de miles de indígenas, incluyendo el asesinato de Cuauhtémoc, último gobernante mexica. Incluso la propia corona española documentó abusos, esclavitud masiva, castigos brutales y traiciones a los pueblos aliados. Aunque Cortés acumuló poder, este no duró. Fue investigado por abusos, perdió su gobierno y regresó a España. Años después, en 1548, el propio Carlos V hizo un recuento de sus atrocidades como marcar a miles de indígenas.
0: Por eso sorprende, repito, sorprende que hayan invitado a México a Isabel Díaz Ayuso, una fanática, una que pensaba venir a hacer un homenaje a Hernán Cortés aquí a nuestras tierras. En Alemania, por ejemplo, no se habla de Hitler, ¿eh? Es un episodio oscuro para los alemanes, avergonzados los alemanes de lo que fue Hitler. Bueno, en España lo mínimo era que los eran avergonzados de Hernán Cortés, por esto que estamos viendo. Ay, pasó hace 500 años, bueno, repito, es parte de la historia. Ellos son los que trajeron el tema, ellos fueron quienes lo trajeron. Iván Ramírez, quien es el militante de Morena, habla de que quienes inviten a gente extranjera a tener un intervencionismo en México, y ya sea así a través de discursos, a través de ideas o a través de armas, como ha planteado el propio Donald Trump, porque hay gente que aplaude, sí, vamos a entrar a México, y les aplauden ese intervencionismo o esa amenaza. Dice Iván Ramírez, pues son traidores a la patria.
2: Los ataques, vamos, o del gobierno de Estados Unidos se han acrecentado, se han endurecido, algo que no veíamos en sexenios anteriores, eso hay que tenerlo muy claro. En sexenios anteriores les aplaudían a los gobiernos del PRI o del PAN. Hay que reconocer también que pues, los gobiernos del PRI y el PAN se dedicaban a eso, a entregar al país y a sangrar al país. Durante la historia no solamente del neoliberalismo, o sea, desde antes esto se daba. Hay expresidentes de la República que son señalados que tienen sus vínculos con la CIA, casos similares que se dieron ahora que empiezan a destaparse con el caso de Chihuahua. Por eso, ahorita que veamos actores de estos partidos políticos, no hablo de la militancia, hablo de estos actores que tienen control sobre los partidos del PRI y el PAN, abriéndole la puerta, invitando a que Estados Unidos casi invada a México de una u otra forma, pues es traición a la patria. Y es simplemente congruente, digamos que han sido congruentes con eso porque pues lo han hecho siempre, ¿no? Entregar al país y sangrarlo. Lo hicieron desde la reforma energética, lo hicieron desde ese anuncio. La verdad es que la postura de la presidenta Claudia Sheinbaum se puede leer perfectamente con este tipo de acciones, se puede entender perfectamente que no está cediendo a estas presiones del gobierno de Estados Unidos. También está en puerta lo de un tratado de libre comercio, que bueno, también creo que por ahí va la jugada también, tratar de ablandar lo más que se pueda al gobierno mexicano para que se preste, para que se faciliten las negociaciones o cedan a todo lo que el gobierno de Estados Unidos y sus empresas transnacionales que influyen mucho en sus decisiones, pues bueno, puedan tener un día de campo como lo tuvieron, insisto, en sexenios anteriores, ¿no?
0: Bueno, pues ahí está, quienes van a Estados Unidos, a España, y dicen, oye, ven a México, interviene, ¿no? Te conviene. Pues es un tema de entreguismo, pero bueno, ahí está la situación y también la opinión de Iván Ramírez, quien es parte de Morena. En más información y en otros temas, vamos a otros temas. Se dio un reconocimiento de los diputados de Durango a la labor que realiza la Cruz Roja.
3: A la presidencia, me sumo a ese reconocimiento que merece la institución de Cruz Roja, una institución que a veces pues no se valora el gran trabajo de muchas personas que en ella laboran en los diferentes municipios y ciudades de todo el mundo. Tengo la honrosa experiencia de haber sido socorrista voluntario en Cruz Roja y pues me tocó conocer la gran cantidad de carencias que enfrenta Cruz Roja, sobre todo que a veces hay la mala percepción de que Cruz Roja depende del gobierno y que a veces se cree que es obligación de Cruz Roja atender todos los accidentes y a veces los gobiernos, tanto municipales como estatales, se deslindan de esa responsabilidad de trasladar a personas heridas y enfermas a los hospitales más cercanos. Siendo que Cruz Roja pues recibe su principal ingreso de las donaciones que pues cada uno realizamos en su época de colecta y pues el subsidio que se establece.
0: Bien, ahí está el diputado Héctor Herrera, dice, a ver, me tocó ser parte de Cruz Roja, voluntario, me di cuenta de sus necesidades. Sí, Cruz Roja no depende del gobierno, son sus donativos, los míos. Ya inició la colecta, coopere, porque quién sabe, ojalá nunca la necesite. Pero si la necesita, ahí está la Cruz Roja, va a llegar a ayudarlo, a salvar la vida de los demás sin distingos. Ellos no llegan y preguntan, oiga usted, no, ellos llegan y salvan. Es una tarea que ellos realizan de manera muy humana. El alcalde Toño Ochoa iniciará ya reforzará la vigilancia por la romería del 10 de mayo. Se espera mucha afluencia. Yo lo decía hace un instante, si usted tiene a mamá, abrácela, disfrútela. Si no la tiene, pues en su corazón. Y pues muchos van a ir al Panteón de Oriente a llevarle alguna flor, algún obsequio ahí al panteón a su madre.
4: El gobierno municipal de Durango puso en marcha un operativo de seguridad especial con motivo de la romería del 10 de mayo, fecha en la que miles de familias acudirán a los panteones para visitar a sus seres queridos. El alcalde Toño Ochoa informó que el operativo de seguridad comenzará desde el viernes e incluirá la participación de corporaciones policíacas, protección civil y personas de servicios municipales para garantizar tranquilidad y orden durante las actividades conmemorativas. Las autoridades municipales señalaron que el Panteón de Oriente será uno de los puntos con mayor afluencia de visitantes durante el 10 de mayo.
5: Lo más importante ahorita, pues tenemos el tema del 10 de mayo. Desde el viernes vamos a empezar con este operativo, tema de seguridad, protección civil, para que todos estén tranquilos, sobre todo un tema tan sentido como este, en el Panteón de Oriente, desde las 8 de la mañana hasta las 6 de la tarde, viernes y sábado, el domingo hasta las 8 de la noche. Uh-huh. Ahí vamos a estar con toda la seguridad. Está un panteón limpio, un panteón ordenado y por supuesto que con el respeto que se merece un tema de ir a visitar a nuestros seres queridos.
4: El operativo de seguridad busca que las familias puedan acudir de manera tranquila y segura a recordar a sus seres queridos durante una de las fechas más importantes. Además, el alcalde destacó que se mantendrá vigilancia constante para prevenir incidentes y facilitar el flujo de visitantes en los alrededores del Panteón de Oriente. Como parte de las acciones especiales, por el 10 de mayo, el Panteón de Oriente tendrá horarios extendidos durante el fin de semana. Autoridades informaron que viernes y sábado el acceso será de 8 de la mañana a 6 de la tarde, mientras que el domingo las puertas permanecerán abiertas hasta las 8 de la noche.
5: Ya está el operativo en marcha a partir de mañana y bueno, para que todo haya seguridad y sobre todo vayamos a visitar, te repito, a nuestros seres queridos. Sí, sobre todo los panteones, por supuesto que va a haber un día importante. Un día que se espera gran afluencia en el Panteón de Oriente y bueno, estamos preparados para ello.
4: El gobierno municipal hizo un llamado a la ciudadanía para atender las recomendaciones de las autoridades, mantener el orden y contribuir a que la jornada transcurra en un ambiente de respeto y tranquilidad. Se espera que miles de personas acudan al Panteón de Oriente y otros cementerios de Durango durante el 10 de mayo.
0: Próximo domingo, yo estoy practicando. Mamá, aquí está su regalo.
6: Que baile el ratón.
0: ¿Que baile el ratón bajé?
7: ¿La tele o qué?
0: Ay, mamá, no. Si me dice, ¡ay, madre! ¡Hijazo de mi vidaza! Dice mi madre cuando me recibe. Y lo hice yo solita, dice mi mamá. Sí, cómo no. ¿Se va a hacer ese personaje de los polivoces?
6: Sí, sí.
0: Haz de cuenta, mi mamá.
7: Rodolfo Gelatino.
0: Haz de cuenta. Sí. Y uno
6: así
0: yo.
6: Lo
0: pues,
6: recibe.
7: Ahí.
0: ¡Qué chulada! Me dice mi madre. ¡Qué chulada! ¡Qué bonito está! Aquí está su regalo, madre.
6: Le levanta más
0: el ego. Abrácelo, abrácelo. Besito, jefita. Ahí está su regalote.
7: ¿La de 40 pulgadas o 43 pulgadas?
0: Ah, amigo, un abrazo.
7: Ah, un abrazo.
0: Un abrazo.
7: Oh, entonces yo pensé que se iba a sacar una del Día de la Madre aquí.
0: Ah, no. Y me dijo mi mamá, ¿puedo participar? Y dije, pues mande su nombre, madre. Yo no lo voy a poder anotar. Sí, a ver qué suerte tiene. Ya nos vamos.
6: Nos vamos con el pilón. Y miren, yo vengo a recordarles que a veces, por más que le quieran meter un deporte a un niño, puede que no le guste. Y mire, aquí está el ejemplo. Esta mamá dejó a su hijo en el fútbol y lo encontró en el Zumba. Él dijo, no, claro. El fútbol no es para mí. Y claro. Ven, muy buen ritmo trae el
7: ritmo. No era mío.
0: Pues es lo de él.
6: Exacto,
0: es lo de él, el baile.
6: Exacto. También. Ahí se ve el ritmo, se ve que trae.
0: Está bien, sí. Fíjate que sí es importante también que respetemos las aptitudes, los talentos de nuestros hijos,
6: Sí,
0: uno dice, no, es que yo quiero que sea esto. No.
6: Pues que no le guste.
0: No. Hay que...
6: Mire, puede que sea más. Bueno en otras cosas, porque mire, a él no lo van a sacar de la pista de baile.
0: Eso.
7: ¿Qué tal,
0: ¿Qué tal? Muy bien por el niño.
7: Ni que nada.
0: Muy bien por el niño. Sí.
7: Así es.
0: Ya nos vamos, Pilar.
7: Oiga, bueno, pues la presidencia municipal está informando que hoy arranca la romería del Día de las Madres en el Panteón de Oriente. Bueno, pues están pidiendo que tomen sus precauciones. Esto va a ser por calle 5 de febrero, en su tramo de María Bayona a calle
0: al ladito
7: del panteón.
0: Ahí está.
7: Hay que tomar precauciones a los automovilistas. Y bueno, os iba a decir una breve intervención quién fue Hernán Cortés, pero ya lo dijeron aquí todo, ya que puedo decir. Tirano.
0: Todavía vienen a.
7: Un invasor, tirano, asesino.
6: Así es.
7: Vamos a hacer un homenaje a Hernán Cortés.
6: No.
7: Qué bárbaro. Y esos son los panistas.
0: Fueron unos panistas y Ricardo Salinas, ya sabe. Ellos así piensan.
7: De Salinas, ¿qué se puede esperar? Oiga, pues está sangrando a todo México con sus ventas, con sus préstamos, con robos del Banco Azteca. Bueno, pues agentes de la Policía Federal Ministerial arrestaron. Bueno, el ejército mexicano arrestó a Jorge N. y Ángel N., que fueron... interceptados ahí en el kilómetro 26 de la carretera de Jiménez a Gómez Palacio.
0: Okay.
7: Pues ellos traían un arma de fuego. Fueron sentenciados a 3 años, 4 meses de prisión y una multa de 11,731 pesos. Y luego, pues otro motociclista lesionado, Jonathan David Quesada Huerta, de 26 años de edad, se accidentó allá en Santiago Ayacora, Durango. Está grave.
0: Sí, se ve fuerte el trancazo.
7: Y luego los militares aseguran huachicol, detienen a Roberto y a Yaskeni. Bueno, pues ellos ya fueron vinculados a proceso.
0: Bien, antes de irnos, una invitación, productores y estudiantes allá de Puanas y sus pueblos cercanos. Ahorita en la Universidad Tecnológica de Puanas va un investigador del INIFAP, Zacatecas, para hablar del tema de la virosis del chile, un cultivo que es muy importante, pero que es amenazado por cierto tipo de virus, y él va a dar una plática. Lo que les quiero comentar es que esta conferencia surgió del programa Aquí Hay Campo.
7: ¡Ah, qué bien!
0: De aquí el programa Aquí Hay Campo, surgió la idea de traer al investigador. Inmediatamente en Puanas dijeron, oiga, nosotros lo queremos, lo vamos a recibir, va a estar en la Universidad Tecnológica de Puanas, ahí va a estar nuestro corresponsal,
7: bueno,
0: para tener la información el próximo domingo. Bueno, va a ir hasta Benjamín Flores.
7: Ah, va a ir Benjamín.
0: Va a ir el jefe allí también. Entonces, él va a traer la entrevista.
7: Muy bien, ahí está.
0: Sí, claro. Sí, señor investigador. Ahí te encargamos, Benjamín. Ahí te encargamos.
7: Que salga bien todo.
0: Que salga bien todo. No,
7: pues va a salir todo.
0: No quiero quejas, Benjamín.
6: Está representando.
0: No, está representando. 8:56. Un abrazo para Benjamín Flores, por supuesto. 8:56. Y Amador también.
7: También para Amador, sí, claro. A los dos.
0: Sí, a los dos. Que
7: son no reporteros nadie de altura.
0: Sí, señor.
7: Dan altotes.
0: Sí, está grande. 8:56. Gracias. Que tengan un excelente
6: viernes.
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0: Ya estamos a 8, 8 de mayo, muchachos. Donde el cotorreo se anima. ¿Qué es el tema del día de hoy, muchachos? Aguántala, güey. Aguántala. Espérate. Yo no voy a decir nada, hombre. Yo no voy a decir nada. Muy buenos días, hijos. Estamos ya todos listos. El Dream Team está completo. Así que le damos la más cordial de las bienvenidas a toda la gente en esa hora de la mañana. Bienvenidos. Nuestro WhatsApp está activo a través del 618-396-5965. Fácil, sencillo. Ahí para que nos mande ya su mensaje. Porque el día de hoy, Dios, le preguntamos a nuestra raza una canción que le recuerde a su mamá. Mamazota, ¿cómo está? Buenos días.
1: ¿A qué horas, mijo?
0: ¿Qué dice?
1: Cuando quieras.
0: Una canción que le recuerde a su mamá.
1: ¡Buenos días! ¡Alegría! ¿Qué onda? ¡Good morning! ¡Chiqui baby, su alegría!
2: ¡Chiquibeso ahora!
1: ¡Y es viernes! ¡Viernes! ¡Un típico sabrosón! ¿Qué onda? ¿Hoy qué se hace? ¿Hoy qué se arma?
0: De rasurar cesáreas hoy.
1: No, no empiecen con sus cosas.
0: Viernes de rasurar ese ombligos.
3: No, hombre.
0: Viernes de... ¿Qué dijo ayer el Raulón?
3: ¿De qué, güey?
0: Viernes de hacer tortillitas con leche y azúcar, güey. Ajá.
1: No empieza.
3: Ya van a empezar, hombre, Chihuahua. Bienvenido, pues, venga. Pásenle a lo barrido. Ya estamos más que listos. Saludos a todos mis compadres, los taxistas. A la raza que anda ahí en el volante. Les mandamos un abrazo, raza de municipios también. Oiga, muy buenos días. Así que bienvenidos.
0: Estamos listos ya en esa hora de la mañana, perras. Así que el WhatsApp está activo. La línea en cabina también, para que la contaren con nosotros. Dice el tío Nacho, buenos días. Saludos, tío Nacho, hasta Ensenada.
3: Para que nos traiga las almejas rasuradas, amigos. ¿Quién sabe qué nos iba a traer?
4: ¡Burbar y perras, hijos de la ENO! ¡Es viernes de Mamá te becerro!
0: Empezó de locochona, tía, no puede ser, ¿eh? Empezó de locochona.
3: ¿Qué dice mi compadre?
5: Dígase la de Bésame ya, de Cristian Nodal. Con saludos hasta Oklahoma City.
0: Saludos hasta Oklahoma City. Le mandamos un abrazo a la raza de Oklahoma City. ¿Qué andarán haciendo ahorita los de ahí ese? ¿Está lloviendo por allá en Oklahoma o qué onda? ¿O qué rollo, tío? Dilo la neta.
6: ¿Qué rollo, mi fósil, mi diablo?
3: ¿Qué onda, compadre?
1: ¡Buenos días!
3: ¿Qué
6: tal, Manu? ¡Un excelente día!
1: ¡Viernes! ¡Ay! ¡Viernes, Ramón! Para ser exactos, mijo.
0: O sea, ya era todo. Si era todo ya. Puede ser, ¿verdad?
3: Dice por acá, buenos días, saludos a todos ahí en cabina. La canción que me recuerda a mi mamá es la de Amor Eterno del Juan Gabriel.
0: Ah, creo que a todo mundo, ¿no? A la de Amor Eterno.
1: No, esa a mí no, me gusta.
0: No le gusta esa, vamos a ver por qué, hombre.
1: Pues no, por.
0: Pónsela. Pónsela. Ninguna versión, mamá, ninguna. Póngasela en guapango, no, póngasela
1: en
0: guapango.
1: Ni en guapango ni nada, no me gusta su letra, no me gusta nada lo que dice.
0: No puede ser, neta. A ver, ponle play, mijo. Ay, por favor, si le pone play ahí, mi querido Raulón, te lo voy a agradecer.
3: Ahí vos, compadre, y ahí voy, muchachos, miren.
1: Quisiera.
0: ¿Qué traes, baboso?
3: No, güey.
0: Ni en esa versión, ¿qué es versión Ramire?
1: Tampoco, no me gusta.
0: Ahorita se la pones en cumbia se la pones, hombre, ¿cómo no? ¡Échale, tía!
3: Dice por acá, buenos días, la chupa chupa, le mando un besote.
1: Buenos días, yo le mando otro, mijo.
3: ¡Órale, pues!
0: ¿Qué dijo? Ponle otra vez el audio, mijo, para escucharlo.
1: Bla, bla, bla, bla, bla, bla, bla, bla.
0: Ah, ya, ya. Ah, güey, es que no se te entiende nada, güey. Gesticula más, tío. Gesticula, güey, para que te escuche.
1: Fuerte.
0: Gesticula chido, tío. Abuela, buenos días.
7: Buenos días, mijito. ¿Cómo amanecieron?
3: Muy bien, hija, yo sé cómo andan.

0: Caperucitas. Se llamaba, o se llama, Tengo a mi madre, de Alex Orduño. Ay, te le encargo, mijito, esa canción me gusta mucho. Y felicidades a todas las mamitas hoy en su mes. Saluditos.
1: ¿De quién dijo?
2: Alex Orduño.
1: Lo malo tenemos con Raúl Beltrán.
2: Pero, no, es que tengo a mi madre.
1: Ah, tengo a mi madre.
2: Ay, a mi madre.
1: Tengo a mi madre. Tengo a mi madre. Alex Orduño, sí es cierto. Yo estaba equivocado en el título. A ver, ponle play, tío.
3: Échale, comadre, porque el tema del día de hoy le decimos a la raza una canción que le recuerde a sus jefecitas, hijos. Es porque nos manden el WhatsApp

0: Está bonita. ¿Qué pasó?
1: ¡Ey! ¡Soy alegre! No, pasa. Alegre, no confunda la alegría con la loquera. La loquera esta mañana, gracias, diablo. Rolitas son todas las de Conjunto Primavera.
0: ¿La rolita qué?
1: Rolitas son todas las de Conjunto Primavera.
0: Sol nace.
2: Son todas las de Conjunto Primavera. Bueno, pues, ¿qué trae hoy?
0: Espérame, déjame que mueve los audífonos, hombre.
2: Como chiva. Que ande escuchando lo que usted quiere, nada más.
0: A ver, perdónenme, es que no tenía acomodado bien el audífono. Perdónenme. ¿Cuál le gusta de Conjunto Primavera?
2: ¿A mí? Actos de un tonto. O la de Adiós, amor.
0: Adiós, amor.
2: Uy, papá, esa no, porque sí chillo.

0: A petición de la babasota. A petición de la babasota, esta canción, ¿eh?
1: Oh, por rolita que me acuerdo de mi madre, es la de Libro Abierto.
2: ¿Te quiere?
1: Esa rola le gustaba mucho a mi madre.
0: A su jevita. Órale, ya sabré, ahí están los cadetones, irá. Y yo no soy un lips. Cállate, güey.
3: Hombre, güey.
0: Qué buena rola, mijo, ¿eh?

0: gracias, tío.
1: Diablo Ri, buenos días, José, buenos días.
0: Buenos días, compadre.
1: Buenos días, chiquis. Buenos Oye, días. Quisiera que me felicitaran a una persona muy especial en mi vida, que me dio la vida, mi madrecita santa, que cumple años hoy, mi Diablo Ri, José, chiquis. Salúdanmela, por favor, mándenle felicitaciones y pónganme las mañanitas a mi madrecita. De parte de su hijo Jorge, que la quiero mucho y la ama mucho. Gracias, madrecita, por todo lo que nos has dado. Saludos acá desde Canadá, Limington, Ontario. Mi madrecita se encuentra en un ranchito que se llama Medina, Canatlán, Durango. Su nombre es Elsa Alvarado Valdés. Muchas felicidades, madrecita.
0: Señora Elsa, le mandamos un abrazo, hombre, con mucho cariño.

0: Elsa.
1: Elsa. Saludos, señora Elsa.
2: Ya estuvo mi Gary. Sí, ya, gracias a Dios, ya le mandé la, ya le mandé antier a mi madrecita para que se haga una carnita asada, una ensaladita, a ver qué se hace.
1: ¿Qué, cuánto le mandaste, tío? Por, si no es indiscreción.
3: ¡5 horas!
4: Perros, buenos días.
5: ¡Buenos días!
4: Yo con la rolita que recuerdo a mi jefecita.
5: ¿Sí?
4: Y todavía está viva. Cada que la escucho me acuerdo de ella. Se llama Vamos a darle con todo de los inquietos. Se altera la doña.
1: Vamos a darle. Vamos a darle con todo.
0: Vamos a darle con todo.
1: ¡Cántate la noche, mijo!
0: ¡Ay, no me la censura!
1: ¿A ti seguro serías? ¡Ah!
6: Vamos
1: a darle con todo.
0: Apenas iba yo a abrir la gargantona para gritarle.
1: Oh, capaz sí, salga. Yo no conocía esa canción.
0: La de Ingen. Dos, hijos de amar. ¿Cuándo? Ah, es esa.
1: Ah, no, qué bueno que nos avisó con tiempo. Vamos a ver.
7: Papá Diablirri, buenos Hola, días. Hijo. Buenos días, Fossi. Igual para la Chiquis, buenos días. La canción que me recuerda a mi madre es la de Marco Antonio Solís, la que dice: no hay nada más difícil que vivir sin ti.
1: Viviendo en la esfera de verte llegar.
0: En la espera, mijo.
1: Ah, perdón. ¿Qué decía en la esfera? Esa canción salió en una novela y no recuerdo en cuál, Dios. Si alguien se acuerda, mándame ahorita mismo un WhatsApp, por favor, al 718.
0: Esa es la de antes de que te vayas, ¿no?
1: ¿Esa?
0: La canción
1: de la novela. ¿No era esa? No. Sí, no. Bueno, estoy equivocado.

0: ¿Qué ha sido?
1: También salió la otra.
2: Familia uno. Para las madres, eso que dice que a ti que me diste tu vida, tu amor y tu espacio. No me acuerdo quién la canta, pero pues es la emblemática del 10 de mayo, es la como el himno. Denise.
0: ¿Cómo lo vas a saber, tío? Desde la...
1: De calabre.
0: Desde la primaria viene en el libro del Atlas, tío.
1: ¿Cómo no?
0: La de señora, señora era...

0: ¿Esa tampoco le gusta, mamá Santa? Oh,
1: sí, pero ese me acuerda cuando estaba por allá en la primaria.
0: Y la cantó.
1: No, pero se las ponen a las mamás.
0: O sea, que le había tocado usted ahí.
2: Dije que no me acordaba más que ni sabía.
0: Hombre, tío, hombre. Tenemos por ahí información, ¿verdad? Es hora de la mañana, lo tienen.
1: Por supuesto que la tenemos. 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
3: Buenos días, perros, diablos.
0: Hola, tío, buenos días.
3: Preciosa.
1: Buenos días.
3: No le mueva, mijo. No, mijo, sí. Te traumó el diablo. Y una rolita que me recuerda a mi madre es la de cualquiera de los temerarios.
1: De los temerrucos.
0: De los temerarios. Todavía siguen vivos los temerarios, tío.
1: Pues claro.
0: No puede ser. Ahí te va, tío. No, ese no, tío. No, tampoco ese, tampoco es.
1: Pínchele el premio al diablo.
0: Tampoco.
1: Recupérense.
0: La disculpa, mamá Sotelo, es que no lo he pagado yo todavía.
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Sí está chidota, perros, la neta. Ahora sí, 9 de la mañana con 23 minutos, chavos y chavas. Su WhatsApp está activo a través del 618-39-65965. Llega a los

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1: Hoy estamos de regreso, 9 de la mañana ya con 32 minutos. ¿Cómo anda la raza de Durango? Oye, les tengo información rápidamente para todos ustedes este día. 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Ahí está. Oigan, el día de hoy les tenemos en el tema las canciones que le recuerden a su jefecita para que en esa hora de la mañana nos mande su WhatsApp y nos diga qué onda, qué rollo, qué show. Buenos días, good morning.
2: Con la de Mi Primer Amor de Grupo Pesado.
1: ¿Cómo no? Dice,
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1: Ya levantó a los perros, tío, usted.
3: Ya yepeté.
1: Ya levantó a los perros, no manches. Qué bárbaro, tío, déjela que la cante, pesado, hombre. No se preocupe usted, tío, por cantarla. Así déjela.

0: de WhatsApp, el Mr. Chucky, que le mandamos un abrazo. Saludos, mis perros. Feliz viernes. Una canción que me recuerda a mi jefita, la de Yolanda del Río, la hija de nadie. Y perros, mándenle un saludo al compa Benito Carlos de El Toro. ¿Así se apellida?
1: Saludos al compa Benito.
0: Saludos al compa Benito, hombre.
1: Saludos del Toro. Tiene un apellido de telenovela.
0: Sí, no, el hijo del Toro, la hija desobediente.
1: Tiene apellido de un, un hijo al que le dejaron toda la herencia. Y me interesa conocerlo.
0: ¿A poco sí, mamá Santa? ¿Por el apellido?
1: No, por la herencia.

0: claro, o sea, ya, tío, ya.
1: Está cardíaca la historia.
0: No hace un pedacito, hombre, Chihuahua.
2: Ahora sí que ese compa sí le pusieron los del toro, mi diablo, igual que al Pozzi.
3: Poquillo, mi Andy, poquillo, unos, le mandé 3,500 pesillos, 3,500 para que se haga algo, y le regalé un teléfono aparte.
0: ¿Un teléfono y 1,500?
1: ¡3,500, viejo sordo!
0: No, o sea, 1,500 en dólares, babasota. Ah. O sea, 1,500 en dólares, son buena lana.
1: No, hijo, 3,500 pesillos.
0: Oh, tío, pásenos,
1: una lana. Yo cuando pedí los 2,500, nadie me quiso ayudar.
0: Y no va, ni siquiera con un pesito, hombre.
4: Buenos días, perros. Saludos, perros.
0: Saludos, mijo.
4: Ese DJ está más perro que el de Brincos Dieras.
1: ¡No se amaron!
0: Mira, güey, está bien puñeta, güey, más bien. No está perro, mijo, está puñeta, güey. Es el Raulón, por si no sabía. Ya, hombre, déjame en paz, hombre. Chihuahua. Luego de la mañana ya con 36 minutos, muchachos. Son, nos vamos con canción, ¿verdad? Los 11 de la S. Es que me gusta.

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0: recordando a las jefitas en ese día. Vamos a ver, dice por acá, buenos días al mejor Birdie Show. La canción de mi jefita es la de Qué Valor de Mujer. Saludos desde Baja California. Saludos, tío. ¿Qué quieres? ¿Qué quieres, mijo, por ese comentario tan bonito?
1: Luego. ¿Una canción?
0: ¿Quieres una canción, tío? Claro que sí. ¿Qué valor de mujer le vamos a poner? ¿Qué valor de mujer? En ese momento, el Raulón se la va a poner.
2: Ah, dijo yo todo.

0: está, tío. Ya. Qué bonito. Saludos hasta Baja California. Le mandamos un abrazo, tío, Claro que yes. ¿Qué pasa?
1: Sí, mi diablo, ponme la de hermoso cariño. Pon una mujer que me trae bien loco, por favor.
0: Ah, güey, es para las mamás.
2: Pero qué valor.
0: Es para las mamás, güey, es para las mamás.
3: Diga nombres, nombres.
0: Chihuahua. Bueno, que esa canción también pudiera ser para las jefitas.
3: ¿Cuál dijo?
0: La hermoso cariño.
3: Hermoso.

0: su cariño.
1: Ay, ya, cierra, no se va usted a emocionar más tarde, hombre.
2: Buen día, Chiquis Parrafo. Sí. Oye, no, perro, esa canción de qué valor de mujer. Ey. Es la canción de la Chiquis por andar con su hermoso. ¿Va?
1: ¿Qué puedes, mamá Santa?
3: ¿Qué, yo qué? ¿De qué me perdí?
1: ¿Qué puedes, mamá Santa? Mira.
2: Buen día, Chiquis Parrafo. Sí. Oye, perro, esa canción de qué valor de mujer. Es la canción de la Chiquis por andar con su hermoso. ¿Va?
3: Ey, ¿qué te pasa? ¿Cuál hermoso?
1: El hermoso Peralta.
3: ¿Cuál de todos, mejor dicho?
1: Será el hermoso Peralta. El Jorge dice que le hubiera dicho de la lana, mamá Santa.
3: Ah, sáquese. Ahora resulta que cuando no le conviene no escucha.
1: Chihuahua.
3: Pero todavía los estoy, todavía los esperando. Recibo. Los recibo con mucho gusto y más ahora que pues estamos a 8. Y que ya el domingo es el día de las jefas.
1: El día de las jefas y todo el rollo. Todavía, tío, puedes que te manden el número de cuenta o qué onda.
3: Apúntale, mijo. 41-52-31. Si no la alcanza, pues le mando mensaje.
0: De una vez diga, mijo, la neta, de una vez. Chihuahua.
4: Buen día, Chiquis, buen día.
3: Buenos días.
4: Yablirri, buenos días, hola, Sambo. Tío. Una canción que yo le cantaba a mi mamá era la de Perdóname, de Camilo VI. Esa le cantaba yo a mi mamá.
1: Perdóname, esa canción está bonita.
3: De tanta travesura que así. ¿Qué vale eso? Portarse mal.
1: Yo creo que sí, no. Perdóname.
3: Bueno, es que si hay algo que quiero eres tú.
1: ¿Qué?
3: La canción.
1: ¿Así dice?
3: Así dice.
1: Mire, ¿quién nos recuerda a Camilo VI, vean, esos momentos tan bonitos? Saludos a la mamá de Camilo también. Cállate.
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1: Saludos a la señora Sexta, ¿cómo no?
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1: Camilo le decía mamá.
0: Si ya, güey, hombre, ya.
3: ¡Me las pone!
1: ¡Ah, oh, ya, hombre, Chihuahua! Me harté, hombre, de estar escuchando aquí, hombre. No puedes.
3: Chihuahua.
1: ¿Por qué vinieron las que trabajan aquí en la farmacia de Guanatuna?
0: ¡No, güey! ¡Cállate los chicos!
1: Me asustaron, yo dije, ya lo van a correr o qué, o vienen a. Porque ya ves que nos invitan a veces de. Pásenle, hay ofertas. Yo dije, préndale la luz, hombre, pásenle, bienvenida, hombre, pásenle, acérquense.
3: Son de trabajo social, puños.
1: Ah, son de trabajo social.
3: ¿Sí?
1: Yo dije, pues ya vienen, yo creo, con promociones de los chirriones. Dije, las dan a 10 pesos, ahorita van en 5, ahorita al aire o algo así, ¿verdad? De la farmacia Guanatos, mijos. ¿Cómo están?
0: Déjalas en paz, hombre. Bienvenido, pásenle, hombre. No se asuste, Chihuahua. ¿Quién viene? ¿Viene más gente o qué rollo? A ver, vamos a ver qué.
3: ¿Nada más son ellas? ¿Son todas, verdad?
1: ¿Son todas?
3: Son poquitas.
1: Son poquitas. No, pues es que ya trabajo social ya no da la.
3: No.
1: Hubieran pensado bien, chamacas, que iban a hacer trabajo social.
3: No queda, mijo.
1: Ah, tengo un caso yo ahorita. Tía Marihuana, repórtese. Usted que no manda a estudiar a su hija. Aquí tengo las de trabajo social ya. De una vez, las traje.
3: Para mandárselas directito a su domicilio, oh, ¿sí? Ahí en la colonia Constitución.
1: Ahí en la colonia. Apúntenle ese caso. Se llama Maite la niña. La niña no quiere estudiar. Porque la mamá la pone a vender gelatinas. Y entonces la niña dice: oye, mamá, no quiero. Y ahí anda. A ver, a la tía Marihuana, ¿dónde está? Oh, ya hasta se fue, yo creo, ya la mandó a trabajar, ya no
3: ya
1: está.
3: Ya le apagó el radio.
0: Ya se asustó, hombre, Chihuahua.
1: A ver, ¿quiere mandar algún saludo? A ver, no, nadie.
3: ¿Sí, cómo? ¿Quién se va a animar a mandar algo?
1: Sí, no, nadie quiere mandar ahí un saludo a la escuela y toda la cosa. Están poniendo de acuerdo, dijo, no, tú dile,
3: de
1: ¿no?
3: De Team Marín de Doping,
1: de Team Marín de Doping,
3: güey. Piedra, papel o tijera.
1: Pásale, mija, ¿cómo te llamas?
3: Ábrele a su micro, pues.
0: Chihuahua.
6: Ahora sí, ahora
3: a ver,
6: sí.
7: Me llamo Fernanda, le queremos mandar un saludo a toda la Facultad de Trabajo Social.
1: Ok, perfecto, saludos. Ay, mija, pues también nomás vinieron tres siquiera aplaudir recio. Déjate, pongo efectos, mija. Ahí está, bueno, ahí está, saludos a toda la gente, hombre, de ahí de Trabajo Social. Muy bonita escuela. Ahí trabajó, ahí estudió una hermana mía, mamá Soto.
0: No sea mentiroso.
3: Y estudiaron
0: ¿no?
3: sus hermanas, se me hace.
1: Ahí estudiaron ese. No pasó el semestre. ¿Para qué qué les cuento? ¿Ya para qué les digo? Oiga, son ya 9 de la mañana con 53 minutos. ¿A dónde vamos, muchachos?
3: A la pausa.
0: Vamos, sí, a la pausa, pero ahorita regresamos en unos instantes más, Ira.
2: Un saludo a toda la facultad. Pues son todas las que van, ya no más faltan los intendentes.
1: No, si sí, sí vino la gente de intendencia o no, no, no, no, no, no vino, no vino, no vino.
3: ¿La maestra?
8: ¿Qué diablo? ¿Quién es mi dirección? Ahí la tienes. Aquí los espero con mucho gusto. ¿Cuántas gracias te van a querer?
1: Mira nomás, retando a la gente. Tía, aquí la, aquí te lo va a pasar su número.
3: Están escuchando, ¿eh?
1: Te lo va a pasar su número. Vamos a la pausa, Raulana. Vamos a la pausa, regresamos. Y el EDN y el buen Jesse Uribe te supera, hombre. Regresamos. ¡No tardamos, muchachos!

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0: Con 12 minutos, sí, es en la mañana 12 minutos. Muchas gracias a la gente que está mandando su WhatsApp.
1: Mira, Diablo, déjate, digo unas cuantas cositas,
0: ¿eh? Eso, ¿eh?
1: Primera, los estoy enseñando a ganarse el pan con el sudor de su frente.
2: Ándele,
1: para
2: wey.
1: Que no anden delincuentes en la calle haciendo despapalle como muchas criaturas andan. Y que no anden pidiendo dinero como muchos niños me topo a diario pidiendo dinero sin compañía de sus padres.
2: Eso, venga.
1: ¿Así o más? Ah, y otra cosa, para que se ganen su dinero con su sudor de su frente y no vayan al 450 a la murciar un taco.
0: Pero ese dinero sí lo guardan, tío, o se lo dan a usted. Porque aquí todavía tengo las de trabajo social.
2: Ya, déjalo más, hombre. ¿Qué pasa, tío?
3: Hola, buenos días. Quiero aprovechar este medio para mandarle un beso a las chiquis. Quiero mandarle un beso a las chiquis en el peñoño.
0: De parte de la peñoña, dijo. Me anda cursienta.
4: No vayan a traer a la peñoña.
0: La peñoña que anda cursientota, dicen.
5: Diles a los de trabajo social de uno que la tía, pues le disfraza de responsabilidad del trabajo infantil. Lo que pues sí les da de comer, ¿verdad? Pero que les da a veces que les da chochitos. Y que si es necesario a veces les da con leche, porfa.
0: Si es cierta, y la Maite dijo, a veces me los como con leche, sí. Sabemos cómo se los comen. ¡Saludos a la Maite, hombre!
6: Sí es cierto, tía, sí es cierto, yo la apoyo. Luego se hacen locutores y luego...
0: ¡Épale! ¡Para acá no era la pedrada, güey! ¡Vete nomás este perro! ¡No puede ser, hijo!
1: Ahí ya la dije, siguen con los cosas. Que si te quita tu dinero.
7: Mira, no me lo quita, me lo gasto en chuchería o a veces me lo llevo a la escuela o mi mamá me da. Si no sabes, ubícate primero y después habla.
1: Ya, se dejó la mini-mi.
0: Vete nomás, y dice que no es pandillera, Maite.
4: ¡Respondona, Maite!
0: Bendiga, Maite, hombre. Y se anda regalando, anda trabajando la Maite para regalarle unas pantuflas nuevas a la tía. ¡Ja, qué bárbara! Hombre, no puede ser, Chihuahua. El diablo sí sabe cómo se llama. La mamá, ¿cuál mamá, tío? Mr. Chucky, ¿de qué me habla el día de hoy? No sé.
8: Oye, que dice que para que no vayan a pedir tamales al 450 como el mandibulín.
9: No, lo bueno es que le está educando muy bien, tía. Imagínensela ya después. No, hombre, Dios nos libre. Ande, calle boca.
0: Diría las mamás, calle boca.
1: Ya, la pantufla pasó al segundo término.
7: Ey, más aparte, para decirles que de la pantufla de mi mamá no hablan, ¿eh?
0: Amárrela ya, tía, amárrela.
4: Se echó un trabalengonas.
0: No puede ser, hombre. Saludos a la Maite también. 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
0: Ahí está, nos vamos a ir al corte musical, pero regresando nos enlazaremos directo con Fer Burgos, que ya anda en las calles.
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0: minutos. ¡Ay, qué cosa tan más bonita! Gracias a la gente que nos está comunicando con nosotros a través del WhatsApp 618-3965-965. Así de fácil y sencillo para estar contando con todos ustedes. Y nuestra línea, tíos, al 813-8040. También les recuerdo que la próxima semana ya salimos a las calles, mi estimado Raulón.
1: Así es, compadre, vamos a estar, pero perro, la neta, para que usted, pues bueno, se vaya arrimando a la tierrita, se vaya arrimando a la tierrita, porque le vamos a traer sorpresas, traemos gorras, traemos agendas, traemos termos, bueno, un chorro de cosas, que esto es Enciéndete con la Tremenda. Se va a poner bueno, se va a poner sabroso, así que ya se la sabe, el día de la próxima semana, ya me están diciendo, próxima semana.
0: Sobre todo, Raulón, para que se pegue la calca como debe de ser. Mi querida Fer Burgos ya está en las calles, ella ya trae los chilaquiles. ¿Qué más traía? El otro viejo orejón que me dijo, jugo, ¿verdad?
1: Sí, güey, que traía juguito. Ay, a ver si los traen, hombre, el desayunito, porque ellos ya andan en las calles, andan festejando a las jefas. Por eso me voy con mi querida Fer Burgos a continuación.
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1: Sí, Ferre. Hola, Fer.
2: Así
1: hola.
2: Es. Así es, mi pues, y aquí andamos. Y como bien lo dijiste, andamos en un desayunito. Pues sí, pero es para el Día de las Madres. Es para las mamás nada más. 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
1: ¿Qué pasó, tíos? Ay, se lo llevó la chivaltrufia, ¡Arréglale la antena, hombre! ¡Qué barbaridad!
4: Oye, qué cosa tan más maravillosa. Ahorita vamos a regresar con ellos, Bachín, mijo. Bachín. Son ya 10 de la mañana con 36 minutos. En unos segundos regresamos con ellos y toda la cosa, ¿eh? Y toda la cosa como debe de ser. Mientras tanto, vamos con música. Regresamos, ¿sí? ¿Estamos en lo correcto?
1: Sí, tío, vámonos.

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1: 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Regreso los micrófonos a la cabina, ahorita nos vemos en Facebook.
3: Gracias, mi querida Fer. Ahí está la información. 10 de la mañana, 45 minutos. Vamos a ir a la pausa. Regresamos ya para despedir.
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1: ¡Ojo con esto, plebes! Ricardo Muñoz anunció que Félix Salinas deja Intocable. Dicen que fue de mutuo acuerdo, sin pleito, pero sí marca el final de una etapa bien importante con la banda. Cambios que pesan en el regional.
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1: Y es en la mañana ya con 56 minutos, hijos. Ya nosotros nos tenemos que ir, despedirnos sin antes agradecerles y sobre todo felicitar a las jefitas, muchachos.
2: Así es, compadre. Bueno, nosotros el día de mañana venimos otra vez mismo,
3: O sea, ¿cómo? ¿Tú ya no vienes? ¿Es lo que estás diciendo?
1: Yo ya no vengo. Disculpe, feliz cumpleaños a las mamás.
2: No, güey.
3: ¡Es su cumpleaños, viejo mugroso!
2: ¡Su día, güey!
1: ¡Feliz onomástico a las jefas! ¡Se la pasen bien!
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5: ¡Ni modo, diablo! Me tendrá que ir a visitar a Fer, a llevarle un postecillo de fresa.
1: Órale, córrale, tía, a ver si le alcanza. Pero bueno, yo ya no vengo hasta el lunes. Y... ¿cómo se llama? No sé si venga con mi jefa,
2: ¿La va a traer aquí a la cabina?
1: La voy a traer de tour aquí a Durango, mamá.
3: No, pues ni que fueras.
1: Espero y ustedes se las pasen bien con su mamá. Chamacos, ya nos vamos, mamazota.
3: Ni que fueras el Wookiee para venir de tour, mijo.
1: Mamazota, gracias.
3: Gracias, 3 de la tarde, yo regreso. Y muy pendientes porque ya la próxima semana vamos a andar en las calles. Ubica la fogosa, péguese la calca y eso. Déjese llevar porque se va a sorprender con muchos regalos,
1: Exactamente, se va a encender con la tremenda Raulona.
2: Regresamos a las 4 de la tarde y tenemos la cita, muchachos. Para el cotorreo bachir, así que te lo sabes. Vámonos, muchachos, los despedimos, cuídense.
1: Bye, bye. Ah.

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2: Hola, ¿qué tal mis hermanos de luz, mis hermanos de fe? A través de la radio en vivo para entregarles ese mensaje de esperanza, ese mensaje de fe y además esa ayuda que usted necesita, esa orientación. Invitándole una vez más para que usted desde ya se comunique con el Grupo Internacional Fuerza Espiritual a través de nuestras líneas que ya están habilitadas. 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Si usted quiere ser una persona exitosa, una persona llena de amor, una persona próspera, feliz, visítenos o llámenos en este momento. Reciba una lectura de las poderosísimas cartas del tarot. 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
3: Reciban un cordial saludo, reciban un saludo fraternal de este su amigo y servidor, el maestro Juan Diego, que está aquí nuevamente con todos ustedes, hermanos de mi alma, para que usted pueda encontrar este cambio, esta solución total y definitivamente ante este problema, ante esta dificultad que venga usted sintiendo, que venga usted padeciendo, que venga usted sufriendo alrededor de su vida porque le han dañado, porque le han perjudicado, porque le han hecho un trabajo de maldad, porque le han hecho un trabajo de brujería. A usted, hermano de mi alma, lo invito para que en este instante se pueda comunicar, para que pueda llamar aquí en cabina. Recuerden mi número telefónico o recuerden el número telefónico aquí en cabina.
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3: A este número telefónico usted puede seguir llamando, usted puede seguir comunicándose para que le podamos sacar esa llamadita al aire, para que podamos igualmente desengañarnos y darnos cuenta ante lo que esté pasando, ante lo que esté aconteciendo alrededor de su vida, para que asimismo usted, hermanito de mi alma, pueda deshacer y romper todas esas cadenas que me lo tienen atado a la desdicha, al fracaso, a la soledad, a todas estas malas energías y malas vibraciones que le están perjudicando y que le están dañando su vida. Si usted en estos momentos, hermano de mi alma, ya está cansado de batallar, si usted se está dando cuenta, o usted, hermanita de mi alma, que ha querido encontrar familia pero no ha podido, tengo secretos porque muchas veces ligan las trompas de estas mujercitas para que no puedan procrear la familia, para poder ver a unas personas desdichadas, porque usted sabe que la felicidad y la tranquilidad alrededor de nuestras vidas son los hijos, y los hijos nos dan la paz, nos dan la tranquilidad. Así es que usted, hermano de mi alma, que viene sufriendo de impotencia sexual, que usted ya se ha hecho estudios, se ha hecho exámenes, pero se da cuenta que este problema cada día es más profundo, más grande, y este problema cada día le está perturbando, le está maltratando y le está destruyendo su relación, su hogar, hermanitos de mi alma, aquí está el maestro Juan Diego para poderles guiar, para poderles decir exactamente qué es lo que está pasando o qué es lo que está aconteciendo alrededor de su vida. Así es que tome esa decisión, la decisión más importante de su vida, comuníquese, llame en esos momentos, encuentre un cambio, encuentre una solución, que este su amigo y servidor va a estar aquí y aquí se va a encontrar y vamos a estar aquí por muchos, pero por sacando adelante a estas personas que realmente quieran encontrar.
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3: Hermanitos de mi alma, yo quiero que ustedes escuchen este testimonio de una persona que realmente encontró este cambio, encontró esta solución ante este problema.
4: A continuación escucharemos juntos un testimonio de una persona valiente, de alguien que decidió enfrentar sus problemas y que buscó la ayuda del maestro Juan Diego. Y él con su sabiduría ha logrado detectar el mal y alejarlo para siempre de su vida. Escuchemos.
5: Yo lo escuché en la radio hace mucho tiempo y decidí buscar su ayuda. Yo sentía mucho cansancio en mi cuerpo, me dolían mucho los pies, me dolían mucho mis manos. Tenía mucho insomnio, no podía dormir en la noche. Después de que usted me ayudó y me sacó, me retiró todo eso que había malo en mí. Las cosas fueron diferentes, cambió mi vida. Yo doy gracias a Dios y a usted por haberme ayudado tanto. Recomiendo a las personas que tengan algún problema que no duden en buscarle, que van a tener una solución y una ayuda 100% efectiva con usted.
4: Así es como las personas agradecen al maestro Juan Diego después de haber recibido el consejo y la ayuda para salir adelante. 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Continuamos.
3: Me canso de repetir y decir este número porque este es el número que realmente le va a encontrar o le va a hallar a usted esa solución y le va a encontrar o va a encontrar usted el cambio que tanto necesita y que tanto ocupa alrededor de su vida. Porque si usted ya está cansado de ir y visitar a un lugar, a otro, que le hayan hecho, que le hayan dicho que sí hay algo negativo, pero no se lo hayan podido comprobar, yo se lo tengo que comprobar y se lo tengo que a usted enseñar. Porque todo lo que digo y hago lo garantizo 100%. Escuchemos esta oración, una oración que nos va a ayudar a encontrar una paz, una tranquilidad, una armonía alrededor de nuestras vidas.
6: Padre Dios Todopoderoso, fuente de salud y del consuelo, que has dicho: yo soy el que te da la salud. Acudimos a ti en este momento en el que por la enfermedad experimentamos la fragilidad de nuestros cuerpos.

0: cuerpos. Ten piedad, Señor, de los que están sin fuerza. Devuélveles la salud y quedarán sanos. Haz efectivos los tratamientos médicos. Libérales de los efectos secundarios de la medicina y haz lo que la medicina no pueda hacer. Realiza un milagro de tu amor y concédeles la salud del cuerpo, la paz en el alma, para que los liberes de toda enfermedad y recobradas las fuerzas puedan servirte mejor a ti y a nuestros hermanos. Lo pedimos en el nombre de tu Hijo Jesucristo, con la Virgen María nuestra Madre, orando en la fuerza del Espíritu Santo. A ti que vives y reinas, por los siglos de los siglos.
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2: Tenemos una llamada en estos momentos. Regáleme su fecha de nacimiento. 22 de diciembre de 1900, ¿qué? De 1960. Bueno, hermanito del alma, 22 de diciembre de 1960, persona regida por el signo zodiacal de Capricornio. Veo aquí que su ángel protector es Cariel. Planeta regente para usted es Saturno. Metal el plomo. Color para usted es el color negro. Piedra vibratoria es el granate. Y el día favorable para usted, hermanito de mi corazoncito, es el día sábado. Hermanito de mi corazoncito, aquí en estos momentos, alrededor de esta fecha de nacimiento, veo una personita, veo un hombre de buen corazón, veo una persona de buenos sentimientos, una personita bastante luchoncita, un hombre el cual siempre se ha enfrentado a la vida, intentando, buscando, queriendo salir adelante, pero veo que se le han presentado muchas barreras, muchos obstáculos, bastantes dificultades, ¿verdad? Estas barreras y esos obstáculos, estas dificultades que están pasando alrededor de su vida, aquí lo que yo puedo percibir y puedo sentir es de que si hay una sombra oscura, si hay algo negativo, si hay algo que están realizando en contra de su vida con el fin de perjudicarle, con el fin de verlo a usted completamente solo, triste, abandonado, porque últimamente ha sentido usted unos olores como extraños, como unos olores fétidos alrededor de su hogar, ¿verdad? Bueno, pues vea, yo le voy a decir una de las cosas, tienes que tener mucho cuidado, porque sí hay personas las cuales se están valiendo de artimañas, de maldad, de daño, con el fin de perjudicarle y de dañarle a usted precisamente su vida. Por eso está escuchando usted esos ruidos extraños. No se le haga raro que empiece a sentirse usted cansado, que empiece usted a sentirse adolorido de su cuerpo, que duerma, pero que no descanse. Porque una cosa muy diferente es dormir y muy diferente a que usted esté descansando. Hay personas que duermen 3, 4 horas y se levantan descansados completamente. Pero hay personas que duermen 10, 12 horas y se levantan como si no hubieran dormido absolutamente nada. ¿Sí me entiende? Para eso es importante, ¿verdad?, de su vida y que su vida pueda cambiar. Pero sí necesito que usted haga una consulta personal y privada, que yo le pueda a usted expulsar esa porquería, esa maldad que están haciendo, alejar y retirar esos ruidos, esos ruidos extraños que está sintiendo y que está escuchando usted en su casa, y que vuelva usted a encontrar esa tranquilidad que está perdiendo. ¿Me hago entender?
3: Sí.
2: ¿Cuándo cree usted que pueda venir?
3: Yo pienso que a lo mejor pueda ser que el viernes,
2: viernes cabalístico, mucho mejor, porque son viernes, son días cabalísticos. Lo que son los días martes y viernes son días cabalísticos, son días que son favorables para poder hacer liberación, para poder hacer de purificación, para poder expulsar y retirar cualquier tipo de maldad o daño. Entonces vea, yo lo voy a esperar el día viernes. Se va a traer lo siguiente, apunte por favor, se va a traer por favor una botellita de agua, si tiene agua bendita mucho mejor. Tráigase por favor una veladora blanca de vaso, porque vamos a purificar su campo áurico, su tranquilidad y su armonía. Tráigase por favor una cabecita de ajo macho, porque la cabecita de ajo de macho, lo que vamos a hacer es que empiece a ver la prosperidad alrededor de su vida. Y para limpiar su cuerpo, tráigase un paquetito de algodón. ¿Está muy bien?
3: Sí, está bien, ya está notado.
2: Bueno, bendiciones, hermanito del alma.

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1: Ay, no, pero qué cosas. Oigan, estamos aquí de regreso, estamos de vuelta y todavía son días, así que buenos días. Buenas, buenas. 11:36. Y oigan, estoy bien triste porque ahorita que andábamos en nuestra visita al desayuno que tuvieron nuestros amigos de Habitat, ahí andábamos en el Domingo Arrieta y vi, pude alcanzar a ver a la tía Marihuana. ¡Saludos, tía! A lo mejor ahorita ya no nos está escuchando, pero andaba vendiendo bolis y toda la cosa. Andaba con Maite también. Los alcancé a ver, pero ya no me pude parar. Discúlpenme, todo fue culpa de Briseño. Échale la culpa a él que no se pudo parar, ¿no es cierto? Es que también andábamos en pleno Boulevard Son. Y en la mera vueltita hacia el retorno y ya saben cómo andan. Andan luego vialidad y toda la cosa, ya no nos pusimos a detener, ahí andamos en la fogosa. Que oigan, o sea, sí, ya la han visto, pero ya anda chula, anda que rechina de limpio de nueva. Ya traemos nueva imagen, ya era justo y necesario la fogosa. Ya anda otra vez estrenando incolor, zapatitos nuevos y toda la cosa. Así que ahí andamos en las calles. Y recuerda la próxima semana buscar la fogosa, porque vamos a traer otra vez la calca oficial para los que se quedaron con las ganas, para los que ya no alcanzaron. Ahora sí, la calca oficial, porque si te vemos con ella, ya ganaste. Así que premio a todos los que traigan la calca oficial. Y si no, te lo vamos a poner también y traemos un arsenal listo de gorras, termos, plumas, agendas, mandiles, bolsas y mucho más para la raza que sabe lo que es bueno. Obviamente, enciéndase con la tremenda porque la invasión ha comenzado. Así que los quiero ver a todos la próxima semanita al 5 en la raza, ¿eh? Oigan, y hablando de regalos, ya viene, ya pasado mañana es el Día de la Madre, así que ya pensaste cómo la vas a sorprender este dominguito. 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Si no te la quieres complicar de que le gusta, cuál es su olor favorito, su chocolate favorito, qué ropa, pero no sabes qué talla. Flores. Flores, aunque luego las mamás o algunas mujeres digan, ay, no, a mí no me gustan las flores. Señores, señoras, la neta, todas las mujeres nos emocionamos cuando nos dan flores, no nos engañemos, la neta. Siempre hay gente que dice, flores cuando me muera. Nah, en vida, si no, ¿cómo las van a disfrutar? Si no es mejor en vida. Así que usted aproveche y compre florecitas y mande flores a todo el mundo. Dice mi Ramón, hola, mi Ramón Suki. Y mi Johnny Bravo también, por supuesto. Muy buenos días, mi Johnny.
2: Días, Fer, ¿cómo amaneciste?
1: Al 5 la raza.
2: Oye, saludos a la gente bonita, a nuestro bello Durango. Hermosísimo. Eso. Nuestro bello Durango. Oye, saludos a Joan Fernando. Trabajando aquí conmigo, mi hijo. Acá por el Huizache 2.
1: El famosísimo Joan Fernando.
2: Un besote para
1: Rocha
2: ti, preciosa, Coronel. Y a toda la gente bonita de Garza Limón.
1: Eso.
2: Johnny Bravo.
1: El famosísimo Johnny Bravo con su, ahora sí que su, su ayudante, su asistente estrella, el ayudante, el famosísimo Joan Fernando Rocha Coronel. Le mandamos un saludote y un besote a los dos. Así que nosotros nos vamos rápidamente a una pausa y volvemos. Recuerda que en esta hora se hace más cortito todo, pero recuerda que yo regreso a la una, ahora sí con todo, al 100 con la raza, al 100azo parientazo. Ahí venimos.
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1: Oigan, y 11:53 y ya nosotros nos vamos despidiendo, pero antes le mandamos un saludo a mi Jerónimo. Buenos días.
2: Hola, mi Fer, muy buenos días. Aquí saludándote y esperando que tengas un bonito día y un
1: muchas
2: excelente
1: muchas gracias, mi querísimo.
2: Espero que te la pases más que bien. Saludos.
1: Gracias, mi Jerónimo. Saludotes hasta esas tierras candentes de Reynosa, Tamaulipas. Nosotros ahorita, para que no se pierda la bonita costumbre, hoy está... No, ahí está el sol bien fuerte, no sé por qué el clima dice nublado, pero estamos a unos 27 graditos, 28, pero en el sol sigue quemando. El sol se siente unos 34 así de golpe, pero ya va bajando como que esta rachita de calor. No sé ustedes, pero yo anoche ya por fin pude dormir sin el ventilador. O sin tener la puerta abierta y sin querer, porque hubo días en los que hasta daban ganas de uno irse a acostar afuera, a poner una cobija en el piso y vámonos, pero no. No, no, no, no, no. Ya se está calmando. Pero bueno, no todo, no, nada es para siempre. Ya viene junio y se vienen los meses más calientitos, pero... Fíjate, Jerónimo, te cuento rápidamente que aquí en Durango hay un hecho, pasa algo bien raro, que cuando llega la feria, no sé por qué, siempre dicen es que con la feria llegan las lluvias, y muchos dicen es que es por el tiempo, empieza el verano y empieza la temporada de lluvias, pero no. Inicia la feria en el mes que inicie, siempre llueve, ¿sí o no? La raza que me está escuchando, que es de aquí de Durango, saben que es cierto. Siempre que llega la feria, siempre llueve. No sé por qué, qué pacto tenemos con Tlaloc o algo así, pero siempre llueve. Así que ya se acerca la feria y pues se acerca la temporada de lluvias también. Nosotros nos despedimos de este espacio de puros éxitos, la hora de la pura música perrona. Se quedan con Roxana Texana en Los Trancazos y más tarde regresó... Shomera a la 1:00 p.m. con el acetato. Así que ya nos vamos por un ratito nada más.
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Y sube el balón al recodo y ahí nos cantó la cama descendida, la cama de piedra. ¿Cuál descendida? ¿Qué nomás? ¡Ay, ay, ay! ¡Solo 12 con 7 minutitos! ¡Buenas tardes! Astros. Oiga, buenas tardes, ¿cómo están? ¿Cómo va su viernesito? Ya es fin de semana. Ya es finecito de semana, ¿eh? 8 de mayo del 2026. Según mis creencias, según lo que he leído e investigado, o si he investigado mal, hoy es Día de las Madres por allá en la Unión Americana. ¿Me equivoco? ¿Estoy en lo correcto? A ver, desmiéntame a alguien americano, un paisanote. Ay, ay, ay. Oiga, buenas tardes, ¿cómo están? Sean todos bienvenidos a los Franquezos Musicales. Ya desde viernes, ya fin de semana, por fin. Por fin es viernes, ¿eh? La neta. Así que sean todos bienvenidos. Vamos a escuchar pura música perrona, pura música grupera, al estilo Trancazo y al estilo Tremenda, ¿eh? Ay, ay, ay. Ahí está el WhatsAppito, 683-965-965. También tenemos la línea telefónica, es el 813-8040. Ya estoy aquí, soy la Rox. Y por supuesto, sean todos, toda la raza bonita, vénganse para acá, ¿eh? Vamos a ver qué onda, vamos a ver qué andan platicando, a ver qué chisme me traen, a ver qué buena nueva. Quiero escuchar a ver qué buena nueva me traen. Oigan, no sé qué traiga hoy la people de aquí de Durango, que hay mucho tráfico, ¿eh? Hay mucho tráfico. Yo la neta tardé como una hora en llegar a mi work. Y yo, válgame la Virgen Santa, espérense que ya vengo tarde. Ay, ay, ay. Oiga, pues vamos con el primer trencazo, ¿qué les parece? Saludos, Jerónimo. Miren nomás, nos mandó un audio. Ojalá y ahorita que haga la intervención no lo haya eliminado. Vamos a ver cómo habla Jerónimo. Vamos a ver qué tono de voz tiene. Si no sé que le va a bajar, le va a quitar la corona, ¿eh, Ramón? Póngase bien, Ramón. Oigamos con algo de fuerza rígida. Y no más. ¡Qué billete grande, dice! ¡Ay, está chida la rolilla, eh! Ahí se la ve que es un trencazo por la 96.5. Son las 12 con 9 minutitos. Sean todos bienvenidos.

0: Ahí nomás, mi compa Jesús, y pura fuerza rígida, viejo.
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0: Vamos, ahí estuvieron los alameños de la sierra y que nos cantaron hasta el día de hoy. ¡Ándale, pues! Hasta el día de hoy, ¿eh? ¡Eso! ¡Mira más! ¡Qué padrísimo! Oiga, temita del día de hoy, ¿eh? 12:24 minutitos. Dígame, ¿cuál es esa canción que superó el cover que superó la versión original? Hay muchos, ¿eh? Hay un chorro de canciones que superaron la versión original. Por ejemplo, esta rolita que estábamos escuchando hasta el día de hoy, yo la escuchaba con, me parece que con Fidel Rueda. Creo que con Fidel Rueda, pero no sé si es de ellos. Pero acá me dicen que es de los Varillas de la Sierra. Pues bueno. Ay, ay, ay. Son 12:25 minutitos. Somos las becas musicales. De que vamos a ver qué onda. ¿Qué dice Jerónimo? Buenas tardes, Jerónimo.
1: Hola, mi Rox. ¿Qué onda? Buenas tardes. Espero que tengas un bonito día y un merecido fin de semana. ¿Qué onda? ¿Se va a prender el cerro ahí con su mamá? ¿O qué? ¿La va a festejar, sí o no?
0: ¡Claro, Jerónimo! Vamos a aventar la casa por la ventana. ¡Ay, ay, ay! ¡Claro que sí, Jerónimo! ¿Usted qué va a hacer? ¿Usted qué le va a hacer a su madrecita santa? ¿Cómo la van a festejar? ¿Cómo, Jerónimo? Usted dígame. ¿Ella también vive por allá en Reynosa, Tamaulipas? ¿O cómo está el rollo? ¿Si radica en otra ciudad o qué onda? A ver, platíquenos. Ese Jerónimo, hasta que escuchamos su voz. ¡Ay, ay, por acá me dice buenas tardes! Sigo esperando mi canción desde ayer. Ay, ¿cuál será? ¿Cuál será la de Chavito Misterioso? Ese Chavito Misterioso. Dime cuál canción querías para acordarme, a ver qué. A ver, por aquí tenemos a Juan Querendón. ¿Qué dice, Juan?
2: Hola, Rosana, ¿cómo estás? Te mando saludos.
0: ¿Cuál referencia es? Ay, ay, ay. Oiga, por aquí también llega un audiocito, dice el González.
3: Hola, mi Roxana. ¿Hay competencia de voces, mija?
0: Pues si quiere, González, saque su mejor voz. Saque una voz sensual. A ver si es cierto. A ver si de veras, González, ¿eh? Oigan, son 12:27 minutitos. Temita del día de hoy, ¿eh? Ya se lo dije. ¿Cuál es? Usted dígame, ¿cuál es la canción? ¿Cuál es el cover que superó la versión original? Dígame a través del WhatsApp, 6839659. Aquí ando bien lista, ¿eh? Para escucharlos, para leerlos y para todo. Para todo, todito. Por ejemplo, esta canción, ¿eh? No siento que la haya superado, pero pues también se defiende. Es millones de besos, millones de abrazos. ¿Quién es? ¡Portefino! ¡Ay, se lo dijo! Esta es de Gerardo Ortiz, mi novio. Me voy a casar con él el año que viene ya. ¿Quién quiere ir a la boda? ¡No se crea! ¡Ay, se lo dijo! ¡Es un trancazo por la 96.5!

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1: Oigan, ya tenemos canción para el Mundial 2026. Y es que Shakira lo volvió a hacer, así como Waka Waka del 2010. Nuevamente sacó un éxito que se va a presentar este 14 de mayo, llamado Dai Dai, un himno grabado en el Estadio Maracaná con la colaboración del cantante nigeriano mezclando ritmo reggaetón con afrobeats.
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0: pollo. ¡Ay, suba, y suba, y suba! ¡Su rolita movidilla, eh! Espero y la haya cantado, la haya bailado. No juegue. Esas canciones no se desperdician, ¿eh? Oigan, son 2:56 minutitos. Ya nos vamos, pero se quedan con la Fer. Ramón, qué milagro. Hasta que se digna, Ramón, hasta que corte una flor de su jardín.
1: Dale, dale, dale, dale, dale, dale, dale, mi Roxana Texana. Un saludito de acá de Dolores Hidalgo.
0: ¡Vámonos! ¡Échalo! ¡Ya está, Ramón! ¡Saludos! Hasta la Dolores Hidalgo. No sé si sea la calle, el poblado o la colonia. No sé, Ramón, no sé, pero saludos para ustedes. Oiga, ya me voy. Son las 12:57, pero recuerde que tenemos una cita, usted y yo, en punto de las 5 de la tarde para seguir con el cotorreo, con la actitud, con la buena música. Así que siga disfrutando su viernesito. En lo que queda el viernesito, bueno, pues queda mucho rato. Pues mire, apenas vamos empezando. A después, que tengan una excelente tarde. Se quedan con Fer en el acetato. Bye, bye. Su voz de compañía se va y regresa a las 5. Soy la Raps. Saludos, Juan Querendón y Johnny Bravo. No, hombre, con ustedes, ¿eh? Ande, no. A después, bye, bye.
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1: Así es, sean bienvenidos, muy buenas tardes, ahora sí, una con cuatro minutitos, ahora sí, ya entramos cada vez más puntual. Hoy tenemos un programa muy especial, bueno, yo pretendo que sea especial porque, primero que nada, es que llegué bien emocionada, pero me presento, primero que nada, yo soy Fer Burgos y te doy la más cordial bienvenida a tu programa del recuerdo, el programa de la complacencia. El programa del acetato. Así que aquí vamos a tocar temas de todas las épocas. Vamos a hacer el recorrido por los 80s, los 90s, los 2000s, los 70s, hasta los 40s si quieres. Hasta podemos irnos al Charleston de los años 20 si tú quieres. Pero hay algo muy importante. Hoy es viernes, pero no es cualquier viernes. Hoy es 8 de mayo. Ya se acerca el Día de Madre. Día de la Madre. Y siempre tocan esta canción clásica, señora. Y hoy, no sé ustedes, pero yo creo que estaría bueno hacer el programa dedicado a todas las reinas del hogar, a todas las madres. No solo con canciones que hablen de las mamás, porque sí hay muchas canciones como tal cual esta de señora. Tenemos muchas canciones, pero qué mejor que dedicarle, pedir una canción que te recuerde a tu mamá. Claro, si la tienes en vida o si ya no está con ustedes, pues este es el momento indicado para poner una canción que le gustaba mucho, que le gusta, que te encanta o que te recuerda mucho a ella. Así que 618-3965-965. Claro, también tenemos las complacencias de siempre. Recuerden que el tiempo siempre lo tenemos bien, bien cortito, porque el tiempo corre más rápido, el tiempo vuela cuando no se divierte. Así que yo los espero. Tenemos acá el mensajito de mi queridísimo José II, que nos pide Ave María de David Bisbal. Y pues como él llegó primerísimo, se la vamos a poner. Pero los mensajes, ojalá y quieran y me quieran seguir la corriente y hagamos este programa con canciones que le gusta, que le gustaba, que te recuerden a tu queridísima madre. Así que nos vamos a iniciar este tu programa con la canción de mi queridísimo José II, que nos pidió Ave María, claro que sí. Y así damos paso también al WhatsApp. Ya por aquí ya están llegando mensajitos. Ya también está mi queridísima tía. Tía, hace rato mencioné que me quedé sin mi boli. Perdóname, tía, no me pude detener. Andábamos en la fogosa. Todo fue culpa de Briseño, que no se quiso detener. Pero es que íbamos en pleno boulevard. Discúlpame, tía. La próxima vez sí me detengo y te compro un boli. Que por cierto, la tía está vendiendo bolis. Vámonos primero para iniciar este tu programa El Acetato con David Bisbal, con Ave María.

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1: ¡Wow! Pero qué manera de iniciar el programa del acetato, la voz de David Bisbal, que muy pocas personas han pedido David Bisbal y también, la verdad, tiene canciones muy buenas. Estamos ya, tenemos el WhatsApp lleno de mensajes, así que vamos a saludar también a la tía que sí, no pudimos, me quedé sin mi boli, caray. Pero qué padre, espero mi tía, la querísima tía Marihuana, la tía de todos, que sí se le haya vendido con este calor unos bolis, todo lo frío se antoja, hasta una Kawasaki, pero también un boli, un yuki, un troll, un... ¡Ay, qué rico! Una mangonada. No, con este calor está buenísimo. Así que 10 de 10 a la tía que ahorita anda hidratando gente con sus bolis. Y nos pide una canción hablando del Día de la Madre y hablando de las mujeres y las canciones que te recuerdan o que les gustaban mucho o les sigue gustando a las mamás del hogar. Pues nos pide una muy buena de Marisela, la Dama de Hierro, por supuesto.
2: Buenas tardes, mi Fer. Te encargo si se puede, ¿verdad? Claro.
1: Claro.
2: La canción de tu Dama de Hierro.
1: Con Marisela, claro que sí, mi tía.
2: Gracias a Dios que sí se terminó, mi Fer. Ya soy en casita, gracias a Dios.
1: Eso es todo. Qué bueno, tía. Que se le siga vendiendo mucho. Así que nos vamos con otra canción dedicada para alguien especial, tía. ¿O es para la Dama de Hierro? Para la meritita. Marisela y todos los que nos estén escuchando aquí en La Tremenda, nos vamos con Marisela con La Dama de Hierro. Para que la canten allí en casita. Y claro, los que la van a ir a ver en vivo a la feria, en la Velaria.

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1: Estamos de regreso, 1:21. Qué rápido se nos está yendo esta horita del recuerdo. Y estamos de manteles largos en un programa muy especial. Bueno, todos los programas del acetato son especiales porque son únicos, son muy diferentes, porque aquí el programa lo haces tú, mandándome WhatsApp, mandándome tus audios y sobre todo recordando con todas las canciones que nos piden. Y en esta ocasión estamos pues hablando de la madre querida, que a lo mejor este 10 de mayo para algunos es una fecha un tanto melancólica. No vamos a decir triste, porque hay que cambiar, hay que hacerlo de otra manera, hay que girar el pensamiento de que no es triste. Es un día para recordar y para rendir un homenaje. Entonces, pues, ustedes aquí manden su canción, su mensajito. Y por acá tenemos una canción buenísima que nos piden Tere, una de Rocío Dúrcal, que claro, no puede faltar para todas las mamás. Y esta canción me pone la piel chinita, también la cantó Juan Gabriel. Esta canción, creo que ustedes ya saben cuál canción es. Mi Ramón, queridísimo, me pide una canción, me pusiste en un dilema porque pides una canción especial para tu madre que ya está en el cielo. Y creo que ya sé cuál canción voy a elegir. Me dijo, tú eres la buena, así que estamos buscando la canción. Creo que ya la tenemos, creo que ya sé que nos pidió Rocío Dúrcal.

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1: Oigan, ya tenemos canción para el Mundial 2026. Y es que Shakira lo volvió a hacer, así como Waka Waka del 2010. Nuevamente sacó un éxito que se va a presentar este 14 de mayo, llamado Dai Dai, un himno grabado en el Estadio Maracaná con la colaboración del cantante nigeriano mezclando ritmo reggaetón con afrobeats.
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1: Y estamos de vuelta, 1:34 y tenemos muy buenas canciones, pero nos vamos a ir en orden, ¿eh? En orden para que no piensen que hay mano negra aquí. Recuerda que hoy estamos haciendo el programa del acetato, la hora del recuerdo. Nos vamos a hacerle un homenaje, también recuerdo. Y pues, ¿por qué no? Para hacernos sentir de repente ahorita la de Rocío Dúrcal de Amor Eterno. Sí me puso la piel chinita y a lo mejor nos saca una lagrimita de cocodrilo, pero pues es que aunque algunas ya no estén aquí, no solamente las mamás sino también las abuelas, y mi queridísimo Lalo nos pide una canción bien bonita para su queridísima abuelita venerada Tavares, así que espero haberlo dicho bien. Nos pide La Gema, y fíjate que La Gema, no me dijiste de quién, pero yo me imagino que es con los Dandys, y si es para tu abuelita, pues creo que esta es la canción indicada. Así que, además de las mamás, también las consentidas son las abuelitas y o abuelas. En el caso de la mía, no le gustaba que le dijera abuelita, ya se enojaba porque se sentía viejita. Entonces, algunos le dicen nanas, algunos le dicen abuela, algunos le dicen nona, algunos le dicen tita. Entonces, pues también vamos a ponerle una canción al homenaje de las mamás, las primeritas, las abuelitas, por supuesto. Así que esto es Gema con los Dandys.

0: Buenas tardes, mi Fer. Ahí, si puedes poner el tema más con los bookies, por favor. Muchas gracias.
1: Esto es para ti. Tan solo un humilde regalo en agradecimiento a lo más grande que tú me has dado. La vida.

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1: Y estamos de vuelta. Qué buenas canciones están aventando, la verdad. Y también tenemos algunas peticiones, mi queridísimo George, que anda manejando en carretera, que andan saliendo de Durango. ¿O por dónde anda mi George? Cuéntamelo todo, platícame.
2: Hola, hola, Fer. Buenas tardes.
1: Buenas tardes, mi George.
2: Pues, un placer con Rosas Rojas de los hermanos Carrión.
1: Muy buenísima, claro. Estás que
2: sí. Escuchando que vamos saliendo acá de Santiago con rumbo a Durango. Buenas tardes, Fer.
1: Buenísima tarde, mi George. Mucho cuidado, manejen con cuidado y que lleguen con bien. Y nos pides por acá Rosas Rojas, dedicada para todas las madrecitas. Claro que sí, mi George. Suena ya en el acetato Los Hermanos Carrión. Que, por cierto, antes de irnos con esta canción, en sí, las mamás han sido históricamente... Han formado en muchas culturas, en mucha historia, pero también han sido la inspiración y la musa de muchos cantantes, muchos cantautores. Pero hay algunas canciones que pensamos que son románticas, que son dedicadas a alguna novia, a algún amor, y en realidad no sabíamos que el amor era más que el de la madre. Entonces, como el dato curioso, hay algunas canciones, algunos artistas que se inspiraron. Por ejemplo, la canción Let It Be de los Beatles, o los Beatles, también como le decían antes. La canción Let It Be, si usted la escucha o le pone atención a la letra, hay una parte que dice Mother Mary, Madre María, y algunos por mucho tiempo creyeron que era una referencia religiosa, hasta que dieron una entrevista y esta canción trata de la madre de un integrante muy especial, de Paul McCartney, que pues su madre falleció cuando tenía 14 años hasta, y por mucho tiempo, incluso antes de conocer a los otros integrantes de los Beatles, escribió cachitos de Let It Be, pero nunca pudo hacer la canción completa, simplemente tenía cachitos, y no fue que hasta que los conoció y sacaran su álbum, The White Album, escribieron Let It Be, que es Lo Dejará Ser, con un cachito de la esencia, y pues para Paul McCartney era su tributo a su queridísima madre que se le fue a los 14 años, que se llamó Mary. Así que dicho esto, nos vamos ahora sí con la canción que nos pidió George, Rosas Rojas, de los hermanos Carrión.

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1: Una de la tarde con 54 minutos. Qué rápido se nos fue recordando y haciendo este pequeño, este breve homenaje y programa especial del Día de la Madre. Y pues vamos a cerrar con una canción que a mí me gusta mucho y también espero le guste a Ramón, porque hemos elegido esta canción, mi Ramón, porque es una canción también muy especial para mí, porque me recuerda a mi queridísima abuela, que tampoco ya no está aquí conmigo. Entonces, yo creo que han de estar juntas ahorita la mamá de Ramón y mi abuela, y le vamos a dedicar una canción muy bonita de Diango llamada Por Volverte a Ver, porque esta canción le gustaba mucho. Siempre, bueno, yo tengo el recuerdo de que siempre que se metía a bañar la cantaba. Probablemente ya se hubiera enojado porque yo dije esto al aire, ya ventilé uno de sus secretos, pero espero que no se enoje. Espero que la disfruten y pues a todos los que nos están escuchando en casita, esta canción está muy hermosa para recordar a ese ser querido, a esa madre, a esa abuela que ya no está aquí con nosotros, pero siempre está en nuestros corazones. Y así con esto cerramos y terminamos el acetato del día de hoy. Recuerda que nos escuchamos de nueva cuenta el lunes en punto de la una y a las 11 en Puros Éxitos. Así que ya nos vamos. Feliz viernesito 8. Cuídense mucho y disfruten mucho, festejen mucho las mamás, no nada más el domingo, sino todo el año. Así como dijo la tía que le mandó la canción antes de irnos.
2: Para mi señora madre, no nada más este día, ni mañana, ni pasado, sino los 365 días que está al pie del cañón. Teresita de Jesús Robles Valdivia.
1: Así es, lo dijo muy bien la tía. Los 365 días hay que festejar. Así que nos vamos con esta canción. Por Volverte a Ver.

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8: 6.5 La Tremenda, ya sabe que a través de este espacio nosotros le vamos llevando toda la información. Mientras usted llega a su lugar de destino, maneje con mucho cuidado, con mucha precaución, por supuesto. Y también estamos a través del 15.1 Televisión Abierta, 115 en su sistema de cable y en todas las redes sociales donde usted nos encuentra como Notigram Durango y Órale Qué Chiquito. Ahí tiene la información a la mano y usted se puede actualizar de lo que está pasando y también a través de la aplicación Órale, Qué Chiquito. También a través del 618-444-4446 estamos recibiendo sus comentarios, denuncias, opiniones, estamos al pendiente de ellas y guarde muy bien en su memoria este número porque más adelante le tenemos también sorpresas para las mamitas. Nosotros vamos a la información de esta tarde. Miren, vamos con la presidenta Claudia Sheinbaum y lo que hoy señaló por la mañana, y es que esta buena relación entre México y Estados Unidos se basa también en los mexicanos que se encuentran en ese territorio y que también fortalece la economía de ambas naciones.
9: La buena relación entre ambas naciones, entre México y Estados Unidos, se basa, entre otras cosas, en los mexicanos que viven ahí desde hace muchas generaciones. Son de primera, de segunda, de tercera, de cuarta, de quinta generación

0: Por la mañana son estas versiones que fueron difundidas sobre el posible activismo de los consulados mexicanos en Estados Unidos en esta política interna de ese país, lo que habría dado paso y pauta para que ese gobierno pues inicie la revisión en esta operación de estas sedes diplomáticas mexicanas. En la imagen, el consulado de México en San Antonio, Texas, y bueno, justamente pues bueno, se habla que incluso en esta revisión podrían desaparecer algunas sedes que se encuentran en Estados Unidos.
1: Salió esta nota ayer en CBS, que sale hoy en varios de los medios mexicanos. Esta idea de que los consulados mexicanos están haciendo política en los Estados Unidos es completamente falso. Lo que hacen los consulados, que es su papel igual que el consulado de Estados Unidos en México o de otros países, pues siempre protegen a sus ciudadanos. Al mismo tiempo que abren todas las posibilidades, por ejemplo, aquí de sacar visas para ir a Estados Unidos o algunos otros temas, pues la embajada y el consulado de Estados Unidos en México, entre otras de sus funciones, es proteger a sus ciudadanos. Entonces, los consulados en Estados Unidos, lo que hacen, pues es la relación entre ambos países, que es muy importante, todas las labores diplomáticas y ayudar a los ciudadanos mexicanos. ¿Cómo los ayudan? Uno, con trámites que tienen que hacer en México. Pues muchas de las personas que viven allá, pues tienen que hacer trámites aquí, por ejemplo, el acta de nacimiento, si es que quieren que tengan doble nacionalidad sus hijos, si van a regresar a México, cómo pueden traer sus cosas. Pues son muchísimos trámites que realizan en el consulado las y los mexicanos que viven allá. Y cuando hay un asunto de una redada o algún situación que vive algún mexicano, pues tiene la obligación de darles protección, de darles un abogado, de apoyarles. Entonces, esa es la labor que realizan los consulados. Pero no estamos de acuerdo, además, no es así que los consulados realicen algún tipo de política en Estados Unidos en contra del gobierno de Estados Unidos o en contra de cualquier situación o que estén haciendo política en los Estados Unidos. Eso es absolutamente falso. Nosotros tenemos en nuestra Constitución la autodeterminación de los pueblos. Y así como defendemos la autodeterminación de un pueblo en el mundo, pues también Estados Unidos es su autodeterminación. Nosotros no tenemos por qué influir en la política de los Estados Unidos desde México.
0: Mire, y vámonos a otras cosas porque ayer se daba a conocer esta modificación en el calendario escolar donde, pues bueno, se adelantaría el periodo de vacaciones al día 5 de junio, reduciendo así 40 días este periodo de clases. Y bueno, hoy la presidenta sobre este tema, ante varias reacciones, pues bueno, comenta que es una propuesta que aún no es definitiva y se está a la espera de una decisión definitiva.
1: Se juntaron en una reunión que tienen los secretarios de educación de las distintas entidades y también a solicitud de maestros en el sentido de que se adelantaran las vacaciones por el mundial principalmente. Entonces se tomó esta propuesta, no hay todavía un calendario definido, pues es importante que los niños también no pierdan clases, ¿verdad? Entonces en el marco de pues esta actividad, este gran momento que va a vivir nuestro país y que pues muchos mexicanos y mexicanas nos gusta el fútbol y estamos pendientes del mundial. Entonces se hizo esta propuesta de que se adelantaran las vacaciones, pero pues también tiene que considerarse los días de clase de las niñas y los niños. Entonces una propuesta, todavía no está el calendario completo y pues vamos a esperar a que se defina ya de manera definitiva, ¿no? Pero adelantar viene una propuesta de los propios maestros y de los secretarios de Estado, de Educación, perdón, de varios de los estados.
0: Bueno, mire, ya hace algunas horas ya el titular de la Secretaría de Educación, Mario Delgado, desde una escuela en Hermosillo, en un evento, pues bueno, dijo que lo que se va a revisar es el día de regreso a clases y bueno, él menciona que sí, el periodo a vacaciones iniciará el 5 de junio.
2: Bueno, ayer se hizo una propuesta y vamos a

0: a revisar ya la fecha final, sobre todo de regreso de clases. Sí, vamos a salir el 5 porque hay muchos estados ya que tienen altas temperaturas y también está el tema del mundial. Entonces, salimos el 5, los maestros salen el 12 por las labores administrativas, pero vamos a revisar la fecha de regreso.
1: Hay una duda con respecto al tema educativo, si esto podría afectar a la...
0: Claro, lo que no queremos es que haya afectación a la parte
1: educativa. ¿Y el rezago educativo?
0: Sí, vamos a revisar la fecha de regreso.
1: ¿Quién se la diera apoyo para poder regresar?
0: Bueno, ahora está el... hay una confusión ahí, el regreso está... La propuesta que se hizo es para el 17 de agosto, ¿no? Pero vamos a revisar eso para que no haya, para que haya el máximo aprovechamiento de los niños ciudadanos.
1: ¿Abrirían algún tipo de apoyo para padres que
0: tengan niños? Sí, eso sí.
2: Mire, vamos a estar pendientes de esta información porque, bueno, ha habido opiniones divididas sobre el tema, pero vamos a estar, pues bueno, al pendiente de la respuesta final de las autoridades educativas y de las fechas oficiales. Miren, vámonos a esta información porque esta mañana trabajadores de la línea de producción de la maquila Yazaki decidieron realizar un paro de labores por la disminución en el pago de utilidades, mientras algunos administrativos entablan una mesa de diálogo con los representantes.
3: Trabajadores de la fábrica Yazaki Planta 1 hacen paro de labores.
4: ¡Huelga! ¡Huelga! ¡Huelga! ¡Huelga!
3: Trabajadores reportan una reducción en el pago de utilidades. Te platico el contexto. Trabajadores de la línea de producción hicieron un paro de labores y solicitaron hablar con los administrativos de esta empresa, ya que manifiestan una reducción en el pago de utilidades correspondientes al ejercicio del año anterior. Según trabajadores, este año llegó menos del 50% de lo que recibieron el año anterior, lo cual desató una problemática. Lo que argumentan los trabajadores es lo siguiente.
5: Ahorita estamos en paro laboral. Ayer nos dieron un comunicado donde nos están hablando de una ley que es el artículo 182, creo, al parecer. Ajá. Según ellos, hubo modificaciones sobre las utilidades, donde nos toca menos. Nos están dando, pues, muy pocas utilidades. Más o menos el año pasado nos dieron como 3,000. Esta vez nos están dando solamente la mitad. Bueno, ni la mitad, porque supuestamente de las utilidades nos están dando 1,000 pesos y un bono. Por lástima, de 800 a lo mucho, 1,000.
6: ¿Hasta cuándo piensan mantener el paro?
5: Pues hasta que nos solucionen. De que en otras empresas no están dando más. Se supone que si es un artículo que está cambiando, una ley, pues se supone que tendría que aplicar para todas las maquilas, pero pues nada más está aplicando aquí. Pues escogimos 6 personas de los mismos operadores que están en una junta y pues... Ellos están arreglando a ver qué nos solucionan, pero hasta que no solucionen, pues va a seguir el paro.
3: ¿Y tú qué opinas? ¿Están en todo su derecho los trabajadores a manifestarse? Te leo en comentarios. Recuerda, yo soy Raúl Vargas y estás en Notigrán Durango.
2: Mire, vamos a estar pendientes de esta situación. Como usted sabe, este mes de mayo, pues es la fecha donde se pagan utilidades. Algunas empresas tienen hasta el día 15, otras más hasta finales de mayo. Hay algunas empresas que llegan a conciliación y pues bueno, se les entrega poco después ante las condiciones económicas de las empresas, pero todo va variando aquí. Pues bueno, hay inconformidad por el pago que se les dio a estos trabajadores y vamos a estar al pendiente de cómo concluyen estas mesas de trabajo porque hasta el momento están inconformes. Antes de seguir con información, hoy me acompaña Xochitl Fernández, siempre con sorpresas de la Fundación Garza Limón. ¿Cómo estás, Xochitl? Buenas tardes.
7: Buenas tardes, muy contenta, gracias por recibirnos y con las novedades, novedades de estos meses.
2: Oye, que mucho trabajo porque mira, Xochitl nada más la veíamos que entraba y salía y entraba y a veces ni la veíamos. Entonces, platícanos qué ha pasado porque bueno, nos quedamos en estos festejos del Día del Niño, que por aquí también nos platicaba don Pilar también, de pues toda esta alegría que llevaste muchos chiquitos de primarias, de algunos kinder también, se llevaron a disfrutar también de una comida deliciosa por ahí a un restaurante.
7: Sí, Moni, fíjate que estamos muy contentos. La verdad es que ahora no fue un trabajo solo de fundación. Tuvimos una colaboración con Grupo Alsea, a quienes le agradecemos muchísimo, al restaurante Vips, que nos haya abierto las puertas. Llevamos a los niños de distintas colonias. Entonces, ahí fue pues una comida completa, postres, festejos, regalos, aguinaldos. Y parte de este programa es que tenemos con el Banco de Alimentos de México. Entonces, pues agradecerles que les hayan permitido a los niños tener una comida en estos lugares. Estamos trabajando como fundación para que los niños conozcan otro tipo de lugares a los que pueden ir, a los que ellos pueden acceder cuando crezcan. Sí. Entonces, en este festejo del Día del Niño, pues bueno, también nos fuimos a los preescolares, Moni, por ahí estuvimos visitando algunos preescolares, llevando su carrito de hot dogs, llevando sus pasteles, algunos juguetes, que también agradecerle a las personas que nos hicieron la donación de los juguetes, ahí a Elotingos también muchas gracias por los carritos de hot dogs y todo lo que les pudimos llevar allá a los preescolares. La verdad es que pasamos un momento muy ameno con los niños. Tú sabes que es una forma de felicitarlos, de llevarles algo de alegría en estos días donde ellos están de fiesta. Y gracias a esta campaña que traemos ahorita como fundación de estar presentes en las escuelas preescolares, pero también en las escuelas de los más grandes, Moni, también con los adolescentes, pero con ellos traemos una estrategia distinta. Uh-huh. Con ellos es esta parte que conozcan cómo pueden acceder a más conocimiento, cómo pueden acceder a la justicia. Ahorita estamos trabajando junto con la Casa de los Saberes Jurídicos y estamos llevando estudiantes a que conozcan a los jueces y magistrados, a que conozcan cuáles son las lecturas de sentencia fácil, a que ellos sepan que hay una biblioteca grandísima, es de las más grandes del país, aquí en nuestra Casa de los Saberes Jurídicos, que está especializada en derechos. Entonces, agradecerle al Poder Judicial Federal que está colaborando, que también a la Casa de los Saberes Jurídicos, que nos permite llevar el conocimiento de la justicia y la cercanía de los jueces a con nuestros adolescentes, Moni. Y ahora en estos últimos días tuvimos algo también muy especial. Te digo, en este tenor de fomentar la lectura hacia los niños y hacia las personas más grandes, tuvimos una visita muy especial de la escritora Cristiana Javier de Brito. Ella viene de Brasil. Agradecerle muchísimo que haya estado con nosotros. Presentó su libro de Mujeres Alfas, en idioma español, fue esta la presentación oficial, también su libro de Pequeñas Alfitas y Los Amigos de las Alfitas, porque es importante también que fomentemos estas mujeres líderes, esta parte donde las niñas tienen estos ejemplos para llegar a una posición de liderazgo. Y en el libro de Los Amigos de las Alfitas también reconocer cómo los hombres y las mujeres estamos a la par. Esto no es una riva o una lucha, es un camino que recorremos juntos, y este es un mensaje que la Fundación Garza Limón quiere transmitir. El mensaje de que vamos juntos, vamos a la par hombres y mujeres, y por eso trajimos a esta escritora específicamente, y que ella les dé a conocer a las mujeres cómo pueden ser dueñas de su destino, cómo pueden ellas armar su propio liderazgo. Estuvimos con las mujeres en el Centro de Reinserción Social. Le agradecemos a la directora, a la licenciada Chuyita, habernos recibido. Fue muy emotivo escuchar a las mujeres que están en estos centros, cómo ellas tienen esta postura de liderazgo por las cuales quieren trabajar. Y también fuimos a Derechos Humanos. Estuvimos con las niñas del Centro Mi Casa, que son las niñas que ya pasaron de casa a hogar más adelante. Entonces, agradecerle a todos habernos recibido y fomentar que sigan leyendo. La lectura es un hábito grandísimo que nos ayuda a tener una herramienta para defendernos, Moni.
2: Así es. Oye, muy interesante esta Casa de los Saberes. Yo la verdad no sabía que era una de las más grandes del país, sino la más grande del país. Y yo creo que es muy importante que ahora los niños tengan este acercamiento con la justicia, que conozcan de leyes, para que también, pues bueno, esto les ayude si es que tienen algún problema o su familia tiene algún problema, ¿no? Y que además, pues, conozcan también sus derechos humanos, en esta parte que ustedes también han tenido acercamiento con derechos humanos. Yo creo que es muy importante y aprenderlos a ver de distinta manera, una manera más dinámica en la que ellos, pues bueno, sí, no se aburran, porque a veces puede ser difícil con los jóvenes. Y pues también esta escritora, muy importante su visita, porque este libro lo ha presentado también en Brasil y en otras partes del mundo. Entonces yo creo que es muy importante porque logró juntar historias de mujeres diversas, y qué bonito conocer historias de mujeres que, bueno, tienen un reconocimiento ante la sociedad y poderlo plasmar ahí e irlas presentando, y pues que llegue a Durango. Yo creo que es un reconocimiento también muy bonito para las mujeres, Xochitl.
7: Sí, y más, que se lleve testimonios de mujeres, sí, duranguenses. Moni, en Durango las mujeres somos líderes, ¿eh? En Durango hay muchas mujeres en puestos de liderazgo. Entonces, que recopilen los testimonios de las cosas buenas que hay aquí y que los puedan presentar a nivel internacional. Para nosotros es un orgullo.
2: Así es. Oye, Xochitl, pues bueno, ya es fin de semana. Yo creo
7: Viernesito.
2: Pero yo creo que ahorita nos tienen ocupados otra cosa porque estamos pensando qué le vamos a regalar a mamá este próximo domingo, mañana, dónde la vamos a llevar. Pero tú nos traes una sorpresa.
7: No, tranquilos, mamá. Tranquilos con eso. Podemos brindarle una pequeña solución. Fíjate que ahorita Garza Limón, la Fundación Garza Limón tiene una dinámica y los invitamos a todos a participar. Le vamos a dar el regalo para su mamá. Esto va a ser a través de una rifa. Estamos regalando una lavadora y algunas pantallas. Entonces, imagínese que el lunes que se haga la rifa, usted le toque llegar con su lavadora para su mamá, llegar con una super pantalla para su mamá y decirle, tenga, aquí está su regalo, sin haber gastado ningún peso. Entonces, imagínate, la dinámica es fácil, sí, no se pide fácil. Nada, solo mande en un WhatsApp de aquí del noticiero, mande su nombre completo, porque luego nos ponen ahí, yo quiero inscribir a mi mamá. No, pues para saber cuál es su mamá es complejo, entonces... Sí. Ponga el nombre completo de su mamá, que ponga también el municipio de donde es, porque tú sabes que nos ven en distintos municipios, sí. Y ya. Con eso, esos simples pasos, usted ya está participando en la rifa.
2: Oye, es bien fácil y la verdad es que hay muchas personas que han estado mandando su mensajito, pero sí mande el nombre completo de su mamá y de qué municipio nos ve para que obviamente pues usted pueda participar. ¿Cuándo van a dar a conocer el ganador?
7: El lunes, Moni. El lunes, y para que no haya duda, va a estar en vivo. Ah, ahí con Toño. ¿Cómo ves? El lunes en vivo con Toño. Entonces ahí que se saquen los tres ganadores y ya para que nadie diga, oiga, ¿qué pasó ahí en esa rifa?
2: Híjole. Mucho nerviosismo. Mira, el lunes va a haber mucho nerviosismo para ver quién se gana estos regalitos. Y pues bueno, ya sabe que el lunes va a conocer al ganador. Mientras tanto, siga participando, mande el mensajito a ese número que está viendo en pantalla. Se lo digo que es el 618-444-4446. Muchas gracias, Xochitl. Muchas felicidades, Moni, por todo el trabajo que realizas en la Fundación Garza Limón. Gracias a la familia Garza Marque, pues sí. Bueno, también es parte de esta fundación y pues bueno, sigue llevando alegría, sigue llevando acciones buenas a la gente y eso es muy bonito, son acciones positivas. Gracias, Xochitl.
7: Siempre. Gracias. Gracias a ti, Moni.
2: Nos vamos al corte y ya regresamos con más información.

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7: Ya estamos de regreso con más información. Son 2:27 PM y pues bueno, ya le comentábamos que este fin de semana, pues bueno, es la celebración a las mamis, a las reinas del hogar. Y bueno, aquí siguen las invitaciones porque bueno, en estos momentos nos vamos a enlazar con el alcalde de Pánuco de Coronado, Gastón Briceño, que nos tiene información también de todos los festejos y eventos que tendrán en ese municipio para las mamis, para las reinas del hogar. Alcalde, buenas tardes, ¿cómo está?
8: Muy bien, gracias a Dios, con el gusto de saludarte y saludar a tu auditorio.
7: Muchas gracias y un gusto también saludarlo. Pues cuéntenos qué actividades, qué eventos tienen para las mamis en este fin de semana.
8: Pues mira, comentarte que invitar a todas las mamás del municipio de Pánuco de Coronado, felicitarlas mucho por este Día de la Madre, ya que las mujeres, las madres son el motor de la familia, del núcleo familiar. Entonces hoy a las 5 de la tarde vamos a tener un festejo para todas las mamás, vamos a tener una comida, y la banda Sánchez Nueva nos va a acompañar amenizando, todas se van a llevar un obsequio, pero aparte habrá también rifas de regalos, vamos a rifar por ahí una sala, una estufa, un comedor, televisión, vanity, algunas cosas necesarias, bueno, pues para consentir a las madrecitas del municipio de Pánuco de Coronado. Esperamos muchísimas mamás, pero sobre todo con una actitud de celebrar, de desestresarse y que se vayan solas porque hoy hay que celebrar a las mamás como se debe.
7: Así es, alcalde, también, bueno, estábamos viendo que hay un concurso, yo creo que toda mamá, todo hijo puede participar con mamá. Cuéntenos sobre esta actividad, cómo se va a desarrollar, en dónde pueden enviar sus fotografías.
8: Fíjate que ya se está desarrollando, enviaron sus fotografías y la que tenga más likes, pues se va a hacer por ahí acreedora a un premio también en efectivo de 1,000 pesos. Y te digo, habrá grandes sorpresas y pues en un rato más nos saludamos por ahí a todas las madrecitas.
7: Así es, alcalde.

0: ¿a qué horas empieza el evento? Recuérdenos nuevamente, ¿y en qué lugar? Para que, bueno, y usted nos está comentando que va a haber música en vivo, entonces seguramente, pues bueno, por ahí las mamás, los papás van a querer agarrar un buen lugar para estar disfrutando del evento.
1: A las 5 de la tarde en el domo frente a la presidencia municipal en Francisco y Madero, por ahí esperamos a todas las madrecitas del municipio.
0: Así es, ¿habrá otras actividades, alcalde, que tengan contempladas para este próximo domingo, para mañana sábado?
1: Fíjate que ya repartimos regalos por ahí por las escuelas primarias, secundarias, preescolares, y bueno, ya el fin de semana lo vamos a dejar para que las madrecitas se festejen por ahí en su familia, ya que siempre, acá pues siempre les hacen por ahí su fiesta, por eso decidimos hacerlo hoy, para que ya cada quien se festeje con su familia.
0: ¿Algún mensaje, alcalde, que quiera dejarles a las madrecitas en su día por este festejo tan importante para todos los mexicanos y que, bueno, año con año se realiza buscando pues un regalo especial o un mensaje especial para las mamás del municipio de Pánuco de Coronado o también de aquí de todo el estado?
1: Claro que sí, pues mira, desearles lo mejor, decirles que los que tenemos todavía nuestra madre, pues hay que honrarla, hay que venerarla. Todos los 365 días del año, que los 365 días del año sean un 10 de mayo para ellas. Hay que apapacharlas, hay que quererlas, hay que venerarlas, porque simplemente les digo, no hay ser humano que no haya pasado por el vientre de una madre. Entonces, no nos queda más que respetarlas, quererlas a todas y pues que se la pasen de lo mejor, que disfruten. Por ahí, bueno, los que no tienen a su madre, pues una oración hasta el cielo, y quien está pasando por alguna situación difícil con su mamá enferma o algo, pues Dios los bendiga y que pues todo salga bien.
0: Muchas gracias, Gastón Briceño, alcalde del municipio de Pánuco de Coronado. Esperemos que, bueno, ese día acudan muchas mamitas, así será, para disfrutar también de este festejo que les tiene preparado el municipio y su administración. Y le agradecemos que haya atendido nuestra llamada. Un gusto saludarlo y saludos también a la gente.
1: Al contrario, muchísimas gracias por la llamada y muchas felicidades para todas las madrecitas. Dios te bendiga también.
0: Muchas gracias al alcalde de Pánuco de Coronado, Gastón Briceño, un saludo. Vamos nosotros, mire, a más información y bueno, a otros temas. Vamos con respecto, pues bueno, a esta situación que le comentábamos, el calendario escolar, la modificación que, bueno, se está planteando tener. Decía la presidenta, aún no es definitivo, se está analizando y bueno, el titular de la Secretaría de Educación Pública del Gobierno Federal menciona que, bueno, la fecha del inicio de periodo de vacaciones sí sería el 5 de junio, están pensando en la fecha de el regreso, pero mire, hoy el presidente del Consejo Empresarial Ciudadano, Jorge Mojica, pues mencionó estar en contra de esta propuesta de adelantar las vacaciones de verano y terminar el ciclo escolar este próximo 5 de junio, al advertir que México pues viene ya en un fuerte rezago educativo y reducir las clases pues sería un retroceso más.
2: Los Durango, durante la actual temporada de siniestros registrados en distintas zonas de la capital y áreas forestales.
3: Es una hecha en la sociedad sin consulta a los padres de familia, con un grave impacto en los datos que tenemos a la mano. De acuerdo a TAI, 7 países, 35, prueba PISA de los calificó en los últimos lugares en aprendizaje. Pues, ¿cómo es noche a la mañana cree que debido al mundial, debo suspender también todos los, yo creo que toda educación en Estados Unidos o dónde? Entonces, es un argumento muy en cómo van a recuperar el tiempo los niños y jóvenes, que va a afectar a 30 millones de estudiantes en el país. Que sea un retroceso más con los jóvenes, cortar el aprendizaje. Padre de familia, ¿qué lo van a pagar ellos o cómo? Madres que trabajan, los padres que trabajen, ¿qué van a hacer? Entonces yo creo que o cabo, porque va en contra.
0: Y esa parte de estas opiniones de dividir, mencionan que pues también hay que planear actividades porque los papás, pues bueno, hay quienes trabajan, quienes tienen que hacer pues una planeación para poder responsable. También está el tema del rezago, esta propuesta, esta modificación postular. Y bueno, miren, el alcalde

0: de 700 incendios en el municipio, de los cuales la mayoría han sido provocados por...
1: Los incendios durante la actual temporada de estía, siniestros regias forestales. El alcalde Toño Ochoa informó que actualmente se contabilizan 682 incendios, la mayoría relacionados con imprudencias, como el de abandonadas o residuos que pueden provocar.
2: En el municipio cerca de 700 incendios, la mayoría por imprudencia de los ciudadanos, hay que decirlos. Hay que tener mucho colilla hasta que no esté incendio. Apenas que va a empezar la... Y estamos pues ocupados en estamos teniendo colaboración, por supuesto, con la CONAFOR, en brigadas, está apoyando el municipio con brigadas. Y bueno, nosotros estaremos muy al pendiente de esto, pero...
1: Las autoridades municipales señalaron que la temporada de estiaje apenas debido a las altas temperaturas y la falta de humedad. Explicó que incluso forestales, especialmente en áreas de la sierra y espacios recreativos, donde muchas familias periodos de vacaciones, su actividades al aire libre para apagar completamente las fogatas.
2: Sierra, que es una actividad. Bueno, tengan la precaución, la colilla de cigarros, de no dejar algo que inicie, inclusive un vidrio, incendio, puesto que la etapa de los vientos provocan son factores y hay que tomarlo en cuenta. No podría hacer una aseveración tan temeraria, pero prudencias que a final de cuentas pues son provocados de manera involuntaria, bueno, también provoca pues desastres y que hay que atenderlos.
1: El alcalde destacó que las corporaciones de emergencia permanecen atentas para atender cualquier reporte y evitar riesgos para la población. Además, insistió en que la prevención ciudadana es fundamental para disminuirlos y podrían evitarse con acciones responsables.
0: Mire, vámonos a lo que ocurre en los panteones, porque ya inició familias desde temprana hora de este viernes, pues ya inició esa celebración en donde se espera unas para con
1: el... romería del 10 de mayo, donde miles de familias acuden para recordar y honrar a las madres en su día. Autoridades municipales informaron que durante este fin de semana 50,000 personas en el histórico panteón de la ciudad. Desde las primeras llevando flores, arreglos y recuerdos para sus seres queridos. De acuerdo con el desde las 8 de la mañana se contabilizó la entrada de aproximadamente...
3: presencia de el ingreso de 1,500 personas. Esperamos el día de mañana de estos días. Y están servicios públicos, agua del municipio, revisando las tumbas, revisando si no hay panales, dando, recorriendo al interior del panteón para la vigilancia. Entonces estamos prácticamente listos para recibir a todos nuestros visitantes en esta romería de pocos comerciantes. Sentar más ahorita por las tales, pero me había comentado que aproximadamente iban a ser entre 40 y 50 comerciantes.
1: Dependencias municipales implementaron un operativo especial en el panteón. Municipio, Protección Civil y Policía Municipal participa en labores de limpieza, abastecimiento de agua, revisión de... Además, las autoridades informaron que se prevé la presencia de entre 40 y 50...
3: A las 10 de la mañana la va a oficiar el señor arzobispo Tomás. En el panteón de Getsemaní sería a las 12 del día, evento religioso.
4: ¿Cuántas personas esperan a lo largo del fin de semana?
3: Esperamos aproximadamente entre 40,000 y 50,000 personas aproximadamente.
4: ¿Cuál es la recomendación?
3: Tener limpio el panteón. Si ahorita haces todo un recorrido, se encuentra en muy buenas condiciones el panteón. Así que estuviera en condiciones impecables. Estamos sus ramos de flores, estamos al papel celofán, porque ese es un papel que nos contamina mucho y que también nos causa problemas en cuanto a la limpieza. También ahorita que está medio nublado, pues cachucha, una gorra, que estén bebiendo constantemente agua, y también respetar las condiciones al interior del panteón, la basura en su lugar, y respetar las instrucciones para que al final haya un evento completamente blanco, sin incidentes aquí en el panteón.
1: Las autoridades municipales y colaborar con las recomendaciones preventivas para cura. Entre las principales sugerencias se encuentra retirar el papel celofán de los arreglos florales, depositar el ingreso de bebidas alcohólicas.
0: Mire, vámonos a otro municipio, porque la presidenta municipal Betsabe Villegas Villarreal anunciaron un proyecto integral de desarrollo para Gómez Palacio que contempla la construcción.
5: Pero aquí está un terrenito, listo, gracias a la gestión. Pero donde donamos esta sección, ya donamos para una guardería del Seguro Social, va a estar junto a una guardería. Pero gracias a los programas del gobierno federal, va a estar también junto a un centro. Va a ser toda una zona que se va a desarrollar vivienda. Y le un aplauso porque es doctor y por eso nos ayudó.
6: Y ya hablé con el director del y la presidenta. Dónenme 2 hectáreas. Me ha de lista en Gómez. Aquí en Gómez vamos a hacer para más de 250 niños cada guardería. Las empresas, lo que quiere incentivar el IMSS es que la mujer trabaja, necesita tener un lugar seguro.

0: Y antes del corte, nada más recordar de 44440 para mamá, de parte de la fundación. Participe, envíe el nombre completo de su mamá y envíe de qué municipio. El lunes se va a dar a conocer el ganador. Nosotros nos vamos al corte.
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17: Infonavit sí presta a mayores de 60 años. Estos son los requisitos. El Infonavit confirmó que las personas mayores de 60 años aún pueden solicitar créditos para comprar, construir o remodelar vivienda, siempre que mantengan una relación laboral formal y aportaciones activas al IMSS. Para acceder al financiamiento es necesario cumplir con el puntaje mínimo, autorizar la revisión del historial crediticio y no tener adeudos vigentes con el instituto. La edad influye directamente en el plazo.

costo del crédito, ya que en hombres la suma de edad y financiamiento no debe superar los 70 años y en mujeres los 75. Esto significa que quienes soliciten el préstamo después de los 60 tendrán menos años para pagarlo y mensualidades más altas. Entre las opciones disponibles están crédito tradicional, Cofinavit, Unamos Créditos y Mejoravit.

0: Ya estamos de regreso con más información. 2:00 p.m. ya con 50 minutos. Vamos a la policíaca. Don Pilar Aguilar,
1: muy bien,
0: ¿cómo está?
1: Muy buenas tardes, buenas tardes. Aquí estrenando silla.
0: Oiga, ya lo vi, está. Ya más, necesita una escalerita para
1: ya, ya estoy más alto, mire, sentado más alto.
0: Qué bueno, así debe estar, alto, alto. ¿Verdad? Vámonos a la información.
1: Oye, bueno, pues yo siempre he sostenido que la justicia llega, de la justicia de Durango llega, aunque sea un poco tarde, pero llega, y también, pues, el brazo de la justicia de Durango es muy largo. Fíjense que la Fiscalía General del Estado nos está informando que hace unos días fue detenido en Hermosillo, Sonora, una persona que había cometido un doble homicidio aquí en Durango, en la región serrana, pero lo cometió cuando era todavía un adolescente. Ahora ya es un joven, y bueno, pues aquí les platico la historia. El 28 de abril del año 2012, Jonathan, en ese entonces, sin que alcanzara, la Fiscalía General del Estado no proporcionó el nombre. Nosotros lo sacamos por ahí de la prensa sonorense. El 28 de abril del año 2012, Jonathan N., en ese entonces, sin que alcanzara la mayor de edad, en un predio ubicado en la localidad Rancho Nuevo del municipio de Pueblo Nuevo, Durango, con un arma blanca le cortó el cuello o degolló a Manuel de Jesús Santos Ávila y Jorge Magdaleno Telles Martínez, de 42 y 22 años de edad respectivamente, los que perdieron la vida en el lugar. Bueno, pues este adolescente, este menor, se dio a la fuga, pero el agente del Ministerio Público integró la carpeta de investigación y solicitó al juez la orden de aprehensión correspondiente por el delito de homicidio calificado. Obviamente, cuando el juez emite el mandato judicial, pues los elementos de la policía investigadora de delitos empiezan a buscar al presunto responsable, no lo encuentran, y bueno, pues lo buscaron en todo el estado de Durango, no lo encontraron, pero siguieron las investigaciones y la búsqueda, y ¿qué cree? 14 años después, el 28 de abril de este año, los hechos ocurrieron el 28 de abril de 2012, 14 años después, 28 de abril de 2026, es cuando lo localizan, y en colaboración con la Fiscalía de Sonora lo arrestaron en Hermosillo para luego trasladarlo a Durango y ponerlo a disposición del juez mixto de primera instancia con jurisdicción mixta del sexto distrito judicial dentro del Centro Distrital de Reinserción Social Cedireso número 1 allá en el Salto Pueblo Nuevo Durango, donde pues el juez ya le dictó auto de formal prisión y el indiciado por el delito de homicidio calificado, bueno, ahora solo espera la sentencia. Por eso digo, fíjese, 14 sí. años después, este persona que ustedes están viendo ahí, los que nos miran por televisión, pues era un adolescente, era un menor de edad cuando cometió ese doble crimen, y bueno, pues le empezaron a buscar. Yo creo él pensó que ya se les había olvidado, que no lo podían encontrar en Hermosillo, Sonora, donde vivía desde hace tiempo, pero sí lo encontraron y lo arrestaron. Ahora le está haciendo frente a la justicia por aquel doble crimen que cometió hace 14 años.
0: Sí, la justicia siempre llega. Puede tardar, puede ser muy rápida, pero siempre llega la justicia. Así y este es un caso.
1: Y ahí está. Y bueno, por otro lado, la Secretaría de Seguridad Pública informó que agentes de la Policía Estatal adscritos al operativo Dragón durante el recorrido por 30 colonias y fraccionamientos y barrios arrestó a 6 jóvenes por faltas administrativas. Bueno, a 5 por faltas administrativas, uno de ellos traía un arma de fuego. Identificados como Kevin N., de 18 años de edad, Jesús N., de 16, Isaac N., de 18, Eduardo N., de 18, José, de 22, y Juan Antonio, de 22 años, quienes por distintas faltas fueron asegurados como Ría Campal, pero uno de ellos, pues tenía un arma de fuego, así es que fue puesto a disposición de la autoridad competente. Pues el operativo Dragón sigue rindiendo buenos frutos, y bueno, pues ojalá y siga así.
0: Sí, ojalá que siga así. Y sí, el operativo Dragón también ha ayudado mucho con el tema de las pandillas, claro. Sobre todo en algunas zonas de la ciudad que se volvieron conflictivas. Y lo bueno es que logran detectar a estos jovencitos que, pues bueno, traen por ahí otras intenciones.
1: Así es, Moni. Oye, mire, una triste historia. Hoy una familia se está vistiendo de luto allá en el municipio de Puanas, precisamente en la comunidad más conocida como Orizaba. Resulta que pues el día de ayer los familiares de William Eliseo, de 14 años, pues reportaron a este muchachito como desaparecido, que había salido de la casa y no lo encontraban. Pues empezaron a buscarlo, y pues hoy en la mañana lo encontraron autolesionado ahí en el camino que va a la comunidad de Las Loveras, a la altura del lienzo charro de la comunidad de Orizaba, municipio de Buenas. Luego de que la persona que lo encuentra ahí en ese árbol, pues llama al número de emergencia, llegan paramédicos de la Cruz Roja y ya no le encontraron signos vitales. Por eso solicitaron la presencia de la Fiscalía General del Estado. Llegó el personal de la Dirección de Servicios Periciales para realizar las diligencias correspondientes, levantar el cuerpo y trasladarlo al anfiteatro para practicar la necropsia de ley. Bueno, pues este fallecimiento se está contabilizando como el deceso por autolesión número 4 en lo que va del mes de mayo, y ya el 58 en este 2026. Las autoridades recomiendan a todas aquellas personas que sufren depresión y tienen deseos de autolesionarse, pues que llamen al número de emergencias 911 para que los atienda el personal altamente capacitado en el tema de la contención del suicidio. Y aquí en el municipio de Durango hay una doble opción, Moni.
0: Así es la línea AMA, el 075. Ya sabe que también a través de esta línea usted puede recibir apoyo, seguimiento. Si tiene alguna crisis emocional, también le van a ayudar.
1: Pues fíjese, a los 14 años...
0: Muy chiquito.
1: A los 14 años, ¿cómo puede pensar un niño, un adolescente, en quitarse la vida?
0: Muy triste.
1: Por eso, pues, recomienda también las autoridades a los padres de familia, pues, que monitoren a sus hijos. Si los ven tristes, preocupados, renegados, usted sabe, la edad a los 14 años, la adolescencia, pues es muy difícil.
0: Sí.
1: Es muy difícil, cambia su comportamiento de la persona, de niño, adolescente, y pues, pero de todas maneras hay que estar muy atentos con ellos.
0: Sí, platicar con ellos, porque a veces hay cosas que para ellos pueden ser un mundo, algo muy grande, un problema muy grande, y tiene solución. Solamente hay que platicar con ellos y estar al pendiente.
1: Claro que sí. Elementos del ejército mexicano arrestaron a Roberto N. y a Xeni N. en las afueras de un domicilio ubicado en las inmediaciones de la carretera libre de Durango a Gómez Palacio Durango, donde les aseguraron 6 bidones de plástico con capacidad para 20 litros cada uno, 10 bidones de plástico con capacidad para 50 litros cada uno, con un total de 496 litros de diésel, bueno, 500 litros prácticamente. Y al no poder acreditar la propiedad, pues procedieron a su detención, y luego pues lo pusieron a disposición de la Fiscalía General de la República, la que integró la carpeta de investigación por la probable comisión del delito previstos y sancionados en la ley federal para prevenir y sancionar los delitos cometidos en materia de hidrocarburos. Este judicializa la carpeta de investigación y el juez los vinculó a proceso. 2 personas más por huachicol. Y bueno, pues también fíjese que la Fiscalía General del Estado informó que el pasado martes 5 de mayo, cerca de las 22 horas, Jonathan David Quesada Huerta, de 26 años de edad, circulaba en una motocicleta color amarillo hacia la entrada del poblado Santiago Vallacora del municipio de Durango, y al tratar de esquivar una de las vallas, perdió el control de la unidad para quedar lesionado. Lo auxiliaron y trasladaron a un hospital de la ciudad de Durango, donde le diagnosticaron traumatismo craneoencefálico severo, fractura Ledford, quiere decir el desprendimiento, fíjese nada más, del maxilar, de la base del cráneo, así es, fractura frontal derecha y fractura del tabique nasal. Bueno, pues él está delicado de salud. Otro accidente en motocicleta que pues mantiene muy delicado de salud a una persona. Y por otro lado, la Fiscalía General de la República también está informando que agentes de la Policía Federal Ministerial, de la Agencia de Investigación Criminal, de la propia FGR, arrestaron a los operadores de un autobús de pasajeros identificados como Jorge N. y Ángel N., que fueron interceptados en la unidad a su cargo en el kilómetro 26 de la carretera de Jiménez, Chihuahua, a Gómez Palacio, Durango, justo en el tramo conocido como El Vergel, a quienes durante una revisión les encontraron en una caja metálica o clavo o compartimento especial un arma de fuego sin permiso correspondiente, por lo que los pusieron a disposición del agente del Ministerio Público de la Federación, acusados del delito de portación ilegal de armas de fuego. El representante social judicializó el caso y el juez les dictó una sentencia de 3 años, 4 meses de prisión y una multa por 11,731 pesos.
0: Híjole, ahí pues tiene. Bueno, hay que contar con permiso para portar el arma.
1: Así es.
0: Gracias, don Pilar. Gracias, Moni. Nos vemos el lunes y mañana con Tony Gaitán, no,
1: mañana,
0: muy tempranito. 9
1: de mayo con Toño Gaitán.
0: Así es, nosotros nos vamos al corte y ya regresamos con más información.
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Chiqui Baby. ¿Cómo está? Buenas tardes. Tardes de viernes. De viernes. Que se siente el espíritu de fin de semana. Chao, chao, chao. ¿Cómo andan o qué, mijos? ¡Qué rollo, preciosas! ¿Hoy qué vamos a hacer? ¿Hoy qué vamos a armar? ¿Qué anda haciendo? Anda con las prisas. Oye, quítale las risas, mijo. Anda con las prisas, con las carreras del regalo para su jefecita, para su suegra, para su esposa, si ya es mamá, o para las mamacitas. También se aceptan regalos, ¿eh? La foto ya tan pronto. Pues permítame, déjese la subo. Ahí voy, hombre. Cámara, cachunra, ram. Ahí le voy a poner la foto, mijo. Ahí se la estoy ya subiendo en ese momento. Mientras tanto, ya sabe usted que le voy compartiendo el WhatsApp en cabina, el WhatsAppón, para que se ponga en contacto al 618-396-5965. Ahí andamos al 5 en la raza. Así que, ¿quién? Saluditos para quién o qué rollo, Chiqui Babies. El chiquibesón de viernes que no falte. Ahí está la foto, mijo. Te está subiendo en ese momento y ya. No me reclame, no me pida más. Y es lo que ahí se acabó. Oiga, la línea telefónica también al 813-8040-813-4400. Ahí está la fotico. Dice, mi amor, te amo. I love you, tu yo-yo. Dice... Ah, no, ese no es para mí. Pero escuchamos la canción que quieras recordar a esas mamás. ¿De qué andaban hablando, Johnny? ¿De qué me perdí? Oiga, ¿nos vamos a arrancar con musiquita? Pues ya, un show de fondo, dijeron los sembradores. Póngale play, DJ, en lo que la racita se va calentando, en lo que se va despertando, en lo que van animándose. Hoy que es día viernes de Beberecua, ¿qué onda, mijos? ¿Saquen las kawasakis banqueteras o qué rollo? Les peguen las rimonas, la neta. Mientras tanto, miren, para calentarle los ikibiri, le voy a dejar a los sembradores un shot de fondo y nomás ahí quedó. Ahí regresamos, es de la tarde con 14 minutos. Chiqui beso. Ay, y bienvenidos. 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
3: Reciban un cordial saludo, reciban un saludo fraternal de este su amigo y servidor, el maestro Juan Diego, que nuevamente está aquí, como todos los santos días, llegando a esta persona, llegando a este hombre, llegando a esta persona que realmente quiera encontrar un cambio total y radical en su vida. Si usted ya está cansado de ir y visitar a otras personas que le han hecho limpias, que le han pasado por su cuerpo pirules, hierbas, saúco, que le han hecho a usted limpias con muchas veces con carbones, que usted, hermano de mi alma, se está dando cuenta que no le ha servido absolutamente para nada, pues lo invito para que llame en estos momentos, lo invito para que se comunique en este instante, se pueda desengañar y darse cuenta si lo que realmente está pasando con usted es causado por la mano divina de Dios o si es causado por la mano destructora del hombre. Recuerden que en esta vida existe más la maldad que ni siquiera la misma caridad. Personas que no se tientan el corazón con fin de perjudicarle, con fin de dañarle, con fin de verle a usted completamente acabado y destruido. Si usted, hermano de mi alma, en este instante quiere cambiar su vida, tome esa decisión, agarre ese teléfono y comuníquese en este instante.
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3: Esas personas que me han enviado estos mensajes de la Unión Americana, esas personas que gracias a Dios he podido ayudarle y les he podido ayudar por medio de estos mensajes, porque son muchos los mensajes que recibo de la Unión Americana, de esas personas que lastimosamente o lamentablemente no pueden estar aquí, que no pueden venir por teléfono o por esta línea de WhatsApp, también les puedo ayudar. Así es que si usted, hermano de mi alma, quiere hacerme esa pregunta y mandarme el mensaje, lo puede hacer. Tenemos una llamada en estos momentos. Regáleme su fecha de nacimiento, por favor.
4: Sí, del 21-11-87.
3: 21-11, 21 de noviembre del 87, ¿verdad?
4: Ajá.
3: Bueno, pues aquí la persona regida, esta fecha de nacimiento regida por el signo zodiacal de Escorpio, precisamente termina el 21 de noviembre ante este signo zodiacal. Veo que su ángel protector es Azariel, planeta regente es Plutón, metal para usted es el hierro, el color es el vino, piedra vibratoria es el topacio y el día favorable para usted, hermanito de mi alma, es el día martes. Aquí en estos momentos, alrededor de esta fecha de nacimiento, veo una persona muy triste, veo una persona muy desolada, veo una persona que no ha podido encontrar la paz, que no ha podido encontrar la felicidad, que no se siente feliz, se siente triste, se siente decepcionado alrededor de la vida. Veo aquí que se han presentado muchos problemas alrededor de su vida sentimental, ¿verdad?
4: Así es.
3: Hermanito de mi alma, ¿usted piensa o cree que su esposa le engaña o no le engaña? ¿Ese es el motivo de su llamada?
4: Sí, ese es.
3: Regáleme la fecha de nacimiento de su esposa, por favor.
4: 16/04/87.
3: 16 de abril.
4: Ajá.
3: ¿De qué año?
4: 87.
3: De 1987. Persona regida por el signo zodiacal de Aries.
4: Ajá.
3: Veo que su ángel protector de su esposa es Canael. Planeta regente para ella es Marte. Metal para ella es el hierro, color el rojo, piedra vibratoria es el diamante y el día favorable para ella también es el día martes. Pero aquí yo veo que usted tiene una desconfianza muy grande alrededor de, pues del trabajo alrededor de ella, ¿verdad?
4: Así es.
3: Porque hay mucho acercamiento con una persona. ¿Quién es esa persona?
4: Pues supuestamente me dice que es su jefe.
3: Pues vea, yo le voy a decir una de las cosas, hermanito de mi alma. Usted es una persona que es muy celosa, una persona que es muy posesiva a la misma vez.
4: Ajá.
3: En estos momentos alrededor de ella yo no puedo sentir de que haya una infidelidad de parte de ella. Lo que pasa es que sí hay un acercamiento muy grande con esta persona, pero yo veo que esta mujer lo quiere es a usted, tiene el sentimiento alrededor de usted. Lo que pasa es que han pasado muchos acontecimientos que lo han puesto a usted a dudar, porque ella últimamente se niega, porque ella esconde, porque ella ya no quiere, pues digámoslo, estar hasta en la intimidad con usted.
4: Ajá.
3: ¿Es así o no es así?
4: Sí.
3: Porque si no es así, dígame mentiroso.
4: No.
3: Bueno, y hijito del alma, yo le voy a decir unas cosas. Ella sí le quiere a usted. Lo que pasa es que hay energías encontradas que en estos momentos no están permitiendo de que ustedes puedan encontrar esa felicidad que tenían antes. Ese amor, ese sentimiento se está opacando y se está destruyendo. ¿Por qué? Porque si hay una persona a la cual, valiéndose de maldad, de daño, está haciendo un trabajo oscuro para que ella se aparte, se aleje de usted y no puedan ustedes estar juntos. ¿Me hago entender?
4: Sí.
3: Si es necesario e importante que ella igualmente, que podamos retirar y apartar esa maldad, ese daño, para que ella vuelva a ser esa persona que era de antes. Pero aquí lo que necesitamos saber es usted, ¿qué es lo que realmente quiere?
4: Pues yo la verdad la amo. ¿Verdad? Significa ella mucho para mí.
3: Claro, la esposa, la mujer es la mujer toda la vida y no va a dejar de serlo. Pero lo que pasa, hermanito de mi alma, es que para eso tiene que usted retirar y apartar esa maldad, ese daño, para que ella vuelva a ser esa mujer de antes. Usted no puede tapar el sol con un solo dedo y pensar y hacer de que se desaparezca todos los problemas y las dificultades, porque ella tiene que seguir con una vida.
4: Ajá.
3: ¿Sí me hago entender? Pero sí que vuelva a ser esa persona amorosa, comprensiva, que usted conoció.
4: Sí.
3: ¿Me hago entender? Entonces sí necesito que venga y se acerque aquí conmigo. Yo no le voy a decir que ella se va a alejar de su trabajo y que se va a alejar de su jefe, pero sí igualmente le va a poner en claro la situación de lo que está pasando y usted se va a desengañar. Usted va en esos momentos a darse cuenta que lo que está pasando no es como lo está pensando.
4: Okay.
3: ¿Está muy bien? Entonces, si usted quiere que yo le ayude para que podamos igualmente cambiar esa situación y que vuelva usted a encontrar nuevamente esa tranquilidad y esa felicidad. ¿Le parece?
4: Me parece perfecto.
3: Entonces, vea, hagamos lo siguiente. Ahorita terminando el programa, vuelve y me llama, por favor, para poderle explicar, decir qué es lo que vamos a hacer y cómo lo vamos a hacer para que yo ya lo espere y poderle ayudar. ¿Sale? Podemos empezar a trabajar desde acá para que cuando usted ya venga, hagamos la curación y podamos retirar la maldad. ¿Sale?
4: Ok.
3: Me llama ahora terminando el programa.
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3: Todos los santos días me encuentro aquí curando, sanando y aliviando. Salga adelante de una vez por todas. Salga adelante triunfante. Salga adelante con la cara arriba, no con la cara abajo. Porque cuando hacen la maldad, cuando hacen el daño, lo hacen es para ver a la persona completamente cabizbaja, para verla triste, para que se puedan reír en la propia cara de la persona, dándose cuenta de que no pudo triunfar, dándose cuenta que lo tienen acabado, que lo tienen destruido. Si usted, hermano de mi alma, que está siendo víctima de una maldad, de un daño, no permita que lo vean así, que lo miren a usted con la cabeza arriba, porque dése cuenta que las personas que están cerca a usted se dan cuenta en qué momento salió de su casa, a qué momento regresó, con quién se fue. Si ustedes se están dando cuenta que las personas están dándose cuenta de eso, pues hermanitos de mi alma, tengan cuidado, porque esas son las personas más peligrosas, porque esas son las personas que no se tientan el corazón con fin de perjudicarle, con fin de dañarle, porque siempre se están dando cuenta qué está pasando fuera de sus casas, ni siquiera dándose cuenta de lo que está pasando dentro de su propia casa. Puede estar lloviéndose y cayendo a pedacitos su casa, pero a ellos no les importa. A ellos les importa es ver el mal ajeno, el ver el daño ante las otras personas. Así es que si usted, hermano de mi alma, se quiere desengañar, recuerde, comuníquese, llame.
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3: Hermanos de mi alma, ya se nos terminó el tiempo, ya tengo que despedirme de todos ustedes. Sin embargo, los invito para que el día de mañana nuevamente a esta misma hora podamos compartir este mensaje con las personas que realmente quieran encontrar este cambio. Me tengo que despedir de todos ustedes. Paz y armonía, mis hermanos del alma.
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2: Oigan, ya tenemos canción para el Mundial 2026. Y es que Shakira lo volvió a hacer, así como Waka Waka del 2010. Nuevamente sacó un éxito que se va a presentar este 14 de mayo, llamado Dai Dai, un himno grabado en el Estadio Maracaná con la colaboración del cantante nigeriano mezclando ritmo reggaetón con afrobeats.
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0: casi nos vamos. Oiga, qué rápido, caray. Son 3 de la tarde ya con 49 minutos, mijos. Ya me ando yendo, así que aprovécheme. Aprovécheme de una, dice. Buenas tardes, chiquis. Agrégame, por favor. Mi nombre es Andrés, pero me dicen Chay. Ándele pues, mijo, lo agregamos con mucho gusto. En cortinas guindas. Dice por acá una y un sticker muy bonito, qué bonito, gracias. Tenemos el audio, a ver qué onda, quién se reporta. Buenas tardes. Saló policía.
1: Hola, busco novio, mi número es 677-119-91-77.
0: Ándelo pues, mi reina. Hay que le manden mensajón. Hay que los muchachones, los chavalones interesados, le manden su mensajón al WhatsApp, ¿eh? Y el que quiera le reenvíe el audio, mijos, ya para que salga mi comadre, hombre. Hay que conseguirle algo ya, para que sea feliz. Ay, no se escucha, mijo, espéreme usted, aguánteme.
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0: Hey, el Johnny Bravo no anden hablando. Saludos al Johnny Bravo, le mandamos un chiqui besote. Me voy a ir a la pausa, no se despegue, que ya regreso para despedirme porque a continuación ya viene el Fosiringuis, ya viene el Fosemaníaco con lo más trene. Y recuerde que la próxima semana ya vamos a andar en las calles, ubica la fogosa porque traemos harto premio para todos ustedes. Péguese la calca oficial, llévese el termo, llévese la agendona, llévese los lentezones, llévese toda la merch oficial de Tremenda 965. Así que le voy a decir dónde nos va a encontrar ubicados todititito el mes. Vamos a andar en las calles, mijos. En las calles, en los cruceros, en las colonias. Pegue y pegue y pegue se la calca. Porque usted debe encenderse con la Tremenda. ¿Ya está la invasión? Muy, muy pronto. La semana que entra, para ser exactos, mijos. Mientras voy a la pausa, no se despegue que ya volvemos.
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0: mucho, pórense bonito. Se quedan en compañía de Raúl Fosy Galván, que ya viene a continuación. En lo más tren, le mando a Chiquibes abrazo. Y a Papacho, nos escuchamos hasta mañana.
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0: ¡Es fin de semana, compadres! ¡Día de la madre! ¡Ya tiene el regalo! ¡Qué rollo! ¡No va a ser piedrota, güey! ¿Eh? ¡No van a ser que el domingo con la Fer Burgos!
1: Oye, sí, le mando un saludo a mi mamá, por favor. Mándale un saludo, ¿no? Gracias.
0: No. Inviértele, popa. Inviértele lana. Machín, mijo. Oye, que por cierto, el día de hoy le estoy diciendo a la raza, básicamente, que me diga una palabra o una frase única de su mami. La raza que me siente y que me diga, oye, ¿sabes qué? Fue sin hambre, mi jefa. Mi jefa, pasa de lanza machín, mijo.
2: ¿Qué rollo, mi Fossi? ¿Qué hay que hacer o qué?
0: ¡Que se arma, mijo! ¡Que se arma! ¡Te tire la machín, mijo! ¡Qué ole!
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0: Sí, es cierto. Tienes harta razón. ¿Cómo está, mija? Quiero saludarla. ¡Qué rollo! Le mandamos un abrazo. Oiga, vaya mandando su WhatsApp, ¿eh? 618-3965-965. Porque ahorita estamos en lo más tren, en lo más nuevecito. Y hasta aquí, mi compadre del alma. Quedan unos pocos días ya. 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Tú con él se titula Regreso no tardo.
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1: ¡Se los decía! ¡En unos segunditos! Y hace ratito, siendo las 4 de la tarde, ya con 16 minutos. Nos acompaña, no lo vamos a ir a ver, es que mi compadre del alma, querido Carlos Miranda, así el día de hoy de Expo Fiesta. ¡Mueve! 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
1: Eso es todo, me voy a la pausa, regreso, no

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1: Espérame, espérame, espérame, compadre, espérame, espérame, espérame, espérame. Ponle play, carnal, por favor. ¡Gracias, mijo!

0: ¡Ay, me cago! Dice por acá la frase de mi jefita favorita. Si la encuentro, ¿qué le hago? Tiene usted razón, mijo, tiene usted razón. ¡Súbele, mijo! ¡Gracias! Oye, yo dejo pared, ¿quién marcó, hombre? ¿Por qué tanta llamada? Márqueme al 813-8040, mijo, para contestarle chido. ¡Oh, sí! Me dejó dicho Maite que si querías. ¡Ah, saque los chechitos! ¡Los chechitos! Los chechitos son los otros, ¿verdad, mijo? No. ¡Y una vez! Yo pongo el galón de leche.
1: ¿Qué, Fofi? ¿Vámonos a pisear o qué plan?
0: Vamos a ir con la Maite, mija. Vamos a echarnos unos buenos chechitos, chichitos, ¿cómo se llama? Bueno, eso, mija, la neta.
2: ¿Qué rollo?
0: ¿Qué pasó?
2: ¡Ay, no vamos en el yoyo! ¡Me acabo de despertar,
3: ¿Qué onda, mi Fofi? ¿Qué onda, mi Fofi? ¿Y luego qué? ¿Cuándo hemos ido a entregar calcas y cilindros y relojes y camisetas?
0: Eso
3: y
0: me gusta.
3: Sí, último modelo y bicis. ¿Y qué puede... más dijo que íbamos a entregar, mi rey? Ya me quiero tomar ese 24ito, mi rey.
0: ¡Ay, perro! ¿Se pueden las mañanas o qué? ¡Diga bien, mi Johnny Bravo! El Master de Master, el buen Johnny Bravo, ¿eh? El vato la sabe rifar, machine. Pero machino, y el WhatsApp, porque hoy te estoy preguntando cuál es una de las frases. ¿Qué dices tú? Esta es la frase favorita de mi jefita. Con esta frase yo me acuerdo de mi jefa. Con esta frase es indiscutible, indiscutible, que no sé mi mamá. ¡Suéltala! ¡Viernes! ¡Ay! ¡Menos más, hombre! Es el maestro Alfredo Olivas. Se titula, ¿no? ¡Esta! ¡Esta, mi Johnny Bravo! Con una Kawasaki bien helada, mi

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trae con Tokio, Japón, China y Hong Kong. Así que quédate con ella durante toda la tardecita. Deja que te acompañe y que te vaya llevando por distintas épocas de la música del regional mexicano. Yo por ahora me despido, mañana regreso en punto de las 10 de la mañana, también recordando esas baladas que nos han marcado y que nos han hecho recordar en los tremendos recuerdos, te las sabes, ¿eh? Mañana también voy a andar en las calles, ojalá y me los tope, para saludarlos machín, y sobre todo, bueno, para dar el cotorreo,

Saludos de Sinaloa. Con eso me despido. Muchísimas gracias a toda la gente. Que tenga usted un excelente, pues, viernesito. Mañana le diré que pase usted un excelente fin de semana. Así que yo con esto me voy. Deseándole a ustedes una excelente tarde. Disfrútela mucho, pórtese muy bien. Sígame a través de las redes sociales como Raúl El Fossi Galván. Así me va a encontrar. Y El Fossi Ponte Tremenda en Instagram. Así que...

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1: ¡Roxana la Texana, oiga! ¡Ay! ¡Y arriba la tremenda! ¡Y arriba! ¡Tototototototota! ¡Dijeron el tobo! ¡Son los trancazos! ¡Oigan, cómo están! ¡Buenas tardes! ¡Zapatele bien, hombre! ¡Que se escuche y suene bien bonito la bota! ¡Oigan, buenas tardes! ¡Son las 5 con 14 minutitos! ¿Qué dice la raza? ¿Qué dice la people? ¿Qué dice? Ahora sí que nuestra especie. ¿Qué dice la raza? Ya somos en los trancazos musicales, por supuesto, en tardecita en este viernes. Ya viernes 8 de mayo del 2026, día conmemorativo. ¿A qué? A echar el odias, a echar veneno, a echar putrefacción. ¿Qué le parece si la bailamos, Ramón? Oiga, ya soy aquí, yo soy Roxana Alexana y andamos con toda la actitud, con todo el ánimo que solamente ese viernes nos regala. Qué bonito y qué rico que sea viernes, ¿eh? Bendito sea mi Padre Dios. Qué rápido se pasan los días. Y cuando uno disfruta de andar aquí, todo se vuelve nice. Todo se vuelve cookie, todo se vuelve padre y más livianito, ¿eh? Ya estamos en los trancazos, por supuesto, suenan, se avientan y se escuchan bien bonito por las ondas que recibieron de la 96.5 FM. Andamos al 100 con la raza y entrando y Ramón me ofende. Bien, bien Ramón, iré. Bien, bien Ramón. Así bien. ¿Qué cree que me dijo? Jaja, tú ni tomas. Me habló hasta de oye, mire Ramón. Bien Ramón, ¿eh? Bien, hasta de hoy hablándome, hasta tuteándome, Ramón, ¿eh? Bien, bien. Oiga, no mándeme su pensamiento, 618-3965-965. Vamos a echar cotorreo 3 horitas de puro trancazo musical, ¿eh? Hoy casi no voy a hablar, para que usted escuche pura música buena, puro trancazo. ¿Y sabe quién viene al principio? ¿Sabe quién viene a inaugurar y que se sienta viernes? Viene el rey de la taquilla a cantarnos uno de sus mayores éxitos. Sí, se llama Cuando te amé. Sé que tuvimos indiferencias, pero no es para que te enojaras. Ahí se lo dedico, es el primer trancazo de este viernes. Ya aprendimos micro, ya estamos mandando trancazos por la 96.5. Venga, sepa acá y vamos a echar cotorreo. Por supuesto, por la estación más perronona. Una música grupera. Ahí se lo dedico, son las 5 con 16.

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Oigan, son las 5:29. Dice saludotes. Saludotes a mi buen amigo Víctor del Meritito Nayar. ¿Qué dicen? ¿Cómo anda para allá? ¿Cómo andan ahora en viernes? ¿Cómo se pone por allá en el Nayar, Víctor? Usted díganos. Capaz si le caigo ahorita. Capaz si le caigo ahorita. Ay, ay, ay. Saludos, Víctor. ¿Cómo anda? ¿Qué dice? ¿Qué hay que hacer o qué? ¿Qué plan tiene, Víctor? Para todos los reescuchas, ¿eh? Invite a la tía, Víctor. Al cabo, la tía sí jala. Ay, ay, ay. Bueno, ¿qué dice Ramón? Dice, perdón, fue error de dedo. Ah, Ramón, no manches. Ay, perdón, error de dedo. Ramón, por Dios. Pero acá dice el mouse, dice, es usted una loquilla en el buen sentido del humor, la palabra además, ¿cómo? Dice, es usted una loquilla en el buen sentido de la palabra, además de estar bien bonitilla. Saludos, ¡éale! Muchas gracias, mouse, ¿eh? Muchas gracias. Pues, la neta, pues traigo mucho verbillo. Estoy loquilla, la neta sí estoy loquilla. ¿Por qué creen que estoy donde estoy, Maus? No, hombre, aquí sí puedo echar todo el ánimo, toda la injundria, toda la actitud, toda esa risota que me cargo desde que nací, desde ese 23 de octubre. Yo pura risa, puro. Así, Maus, ¿eh? Neta, desde que soy una morrilla. Oye, es una morrita con estilo. Pobre, pero con estilo. Ay, ay, ay, casi las 5:31. ¿Qué le parece si usted me manda su WhatsAppito? Vamos a hablar, vamos a platicar, vamos a echar cotorreo, vamos a echar risa. ¿A quién echamos carrilla? María, María no se reporta. María, alguien me la espantó. Esa María, ¿dónde andas, María? Manda un audio, María. Es que tú, María, tú tienes algo que alborotas a toda la raza. Cuando cae tu audiecito, mandas a toda la gente. Manda un audio, María. Hoy es viernes. Capaz, mira, fin de semana y te pierdes este fin y no vuelves hasta el martes. ¡Ay, está María! ¡Ay, ay, ay! Oigan, nos vamos con el siguiente trancazo. ¿Qué le parece? Llega pesado y canta algo dolido. Algo, como dijo Conjunto Primavera, la neta. ¿De qué mueren los ardidos? ¿Pos de qué? ¿De qué? O si era así o si no era así. Dice pesado, qué lástima me das. Vergüenza me da decir que tuve algo contigo. Casi, casi dice. No, hombre, qué perrote esta canción, ¿eh? Ahí se la dejo, es un trancazote por la 96.5.

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0: bonito, Dios lo perdone. Por eso anda en su última gira del acordeón. Ande, es un rey este Ramón Ayala. Ay, no, oigan, son las 5:55 minutitos. Qué rápido se pasan las horas, Verdad de Dios que sí, se pasan rapidísimo. Y con los trancazos, súper más rápido. A ver, por aquí vamos directamente al WhatsAppito. ¿Qué dice la raza de Durango? ¿Qué dice la raza de los poblados? ¿Qué dice la raza? Ahora sí que del gremio de los taxistas. ¿Qué dice la tía que es una emprendedora? Tía, usted la neta es una mamá 4x4, Usted cría, hace de comer, manda audios a la radio. Usted sale y vende, no hombre, tía, Usted está poderosísima. ¿Para qué dice Víctor? Mejor le invito a usted. Pues vamos, Víctor, pues vamos, faltaba más. ¿A qué horas o qué? Pa' carle de una vez, dice María. María sí se reportó, No, es que se cotiza la María. Manda, puro texto. Dice, no, mi voz. Sí, mi voz no va a ser cuando yo quiera. No va a ser cuando tú quieras, sino cuando yo lo indique. Así la María. Dice, hola, ¿sí puedes pasar? ¿Sí puedes repetir mi número? María, la neta no me acuerdo de tu número. Manda audio porque la neta no me acuerdo de tu número. Manda audio, María. ¿Para qué dice Félix? ¿Qué onda, Félix? ¿Cómo anda? Dice, saludos, Roxana la Texana. Saludos, Félix, ¿cómo anda? ¿Qué dice? ¿Para dónde anda ahora? ¿Para allá para las villas? Digo, para allá para la viva villa, perdón. Saludos, Félix, y a sus compañeros de trabajo. Claro que sí, a Guadalupe, a Adrián y a Manuel. Pura gente chambeadora, puro viejo trabajador, dice Félix. ¿Para qué tenemos a Edgar? Edgar, ¿cómo anda? ¿Qué dice? ¿Qué platica?
1: ¿Qué onda, mi Rox? Aquí andamos a la escucha, aquí andamos oyéndola. Ya es viernesito y el cuerpo lo sabe, hay que darle.
0: ¡Hay que darle! Lo que el cuerpo pida, Edgar, Lo que el cuerpo pida, hay que apabullar al cuerpo. ¡Saludos, Edgar! ¡Saluditos! Chíllele chidote a las llantas, Salga así. ¡Ay, ay, ay! ¿Qué dice Ramón? A ver.
2: ¡Ale!
0: ¿Qué pasa?
2: Mi Rox, fue error de dedo.
0: ¿Qué?
2: ¿Está trompuda o qué? ¿Está enojada?
0: No, hombre.
2: Se le ganó a mi Rox. Ahí le hace besillo.
0: Ramón, la neta no lo entendí lo primero. A ver, ¿qué dijo? A ver, espérame.
2: Fue error de dedo.
0: Ah, fue error de dedo. Es que la neta no lo entendía, Ramón. A veces como que habla como yo. Así bien pegadote. ¡Ay, ya sé, Ramón! ¡Ya está, Ramón! ¡Ya está! ¿Para qué tenemos a la tía? ¿Qué dice, tía? ¿Gusta mi Rox? ¿Qué, tía? ¿Qué pasó?
3: Ay, me cogí el rico. Mi Rox, soy de mamá Luchona, 4x16.
0: Miren nomás las chupadonas que le daba la tía,
3: Ay, me congelé el rico.
0: Y que se congeló la boca, dice. Se le congeló la lengua. Esa tía, hombre. Por acá tenemos a la voz más tremenda, la voz más emblemática. Pero regresando del corte, regresando de esta canción, la vamos a escuchar. La voz que se cotiza, la voz que altera a los hombres de esta radiodifusión. Esa voz que a usted le gusta escuchar, Ahí le baila, baila. Ahorita, espérese. Nos vamos con algo de Raúl Hernández. Raúl Hernández Jr. ¿Qué le parece si escuchamos El Dorado? ¡Ya nomás! Con Lalo Mora Jr. Se agarraron los que saben, se agarraron los juniors. Ahí se lo va a decir, es un gran caso por la 96.5.